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2: 2 de septiembre. 1519. En Teuxingo, México, el ejército del conquistador español Hernán Cortés derrota a los 40.000 hombres de Jicotencal. 1856. Muere en la Ciudad de México Luis de la Rosa Oteiza, abogado y político, quien participó en la redacción de los Tratados de Guadalupe Hidalgo, que marca el fin de la guerra que México sostuvo contra Estados Unidos entre 1846 y 1848. 1932. El ingeniero Pascual Ortiz Rubio renuncia a la presidencia de la República. 1945. Se firma la rendición de Japón a bordo del acorazado Missouri, con lo que termina de forma oficial la Segunda Guerra Mundial. 1991. Muere el diplomático Alfonso García Robles, impulsor del Tratado de Tlatelolco para la no proliferación nuclear. Y 2018. Un incendio en el Museo Nacional de Brasil destruye por completo todo el acervo histórico que el recinto tenía acumulado alrededor de 200 años.
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1: La Bikina. Compuesta por el mexicano Rubén Fuentes en 1964. Una versión sobre el origen de esta obra indica que Rubén Fuentes la escribió después de un paseo por la playa, donde su hijo le comentó que las mujeres que llevaban bikinis deberían de llamarse bikinas. Otra versión afirma que el autor primero compuso la versión instrumental y se la dio a Juan García Esquivel. Este la llamó The Begin, y más tarde este título en inglés fue deformado hasta convertirse en La Bikina. Fue la pieza musical principal de la serie animada Cantinflas Show en los años 1970 y 1980.

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6: Fernando Estrada Díaz, Nino Estrada. Nació en Taxco de Alarcón el 12 de marzo de 1944. Sus inicios musicales fueron en el año de 1965, a invitación de un cuñado para participar en la agrupación tropical Bocana, siendo vocalista de la misma. Tomó clases con Tomás Gonzaga y Reinaldo Hernández Cocorico. Formó parte de la Costa de Oro, Grupo Guapachá, y más adelante ingresó a cuarto grado en la ciudad de Cuernavaca, con quien estuvo el privilegio de acompañar a Jorge Macías, Celia Cruz, entre muchos artistas más de talla internacional.

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0: Se cree que Isidoro Vicente de Balbás construyó los altares y probablemente este Balbás fue hijo de Jerónimo de Balbás, quien introdujo el estilo churrigueresco en México. En los archivos parroquiales aparece que vivió en Taxco varios años y registró a 3 hijos. Durante un periodo de más de 10 años, otros 2 nombres ligados a Santa Prisca son el maestro de Alba y el de Don Silvestre. Ambos se mencionan en documentos de la época, pero no consta que ellos hayan sido los que tallaron y doraron la madera.
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0: ¿Sabías que si eres mujer y fumas 3 cigarrillos al día, en realidad tu cuerpo está recibiendo el daño de 6? No es exageración, es ciencia. El cigarro atrapa a hombres y mujeres por igual, pero los efectos en el cuerpo femenino son significativamente más agresivos. Y las razones por las que una mujer empieza a fumar tampoco son las mismas que las de un hombre. Hoy vamos a hablar del tabaquismo con enfoque de género. El humo del cigarro contiene unas 7000 sustancias químicas y su efecto es más agresivo en las mujeres. ¿Por qué? Porque el tórax femenino tiene menor superficie que el masculino. Eso hace que el riesgo de desarrollar enfisema, bronquitis crónica o cáncer pulmonar se duplique con cada cigarrillo. Pero no solo los pulmones están en riesgo. Algunos compuestos del tabaco son disruptores endocrinos. Alteran el equilibrio hormonal, en particular de los estrógenos, que son clave para el ciclo menstrual y la fisiología femenina. Esa alteración aumenta el riesgo de cáncer de mama. Por eso, si una mujer fuma y quiere usar anticonceptivos o terapia hormonal por menopausia, debe hacerlo bajo estricta vigilancia médica. Y las diferencias no son solo físicas. Se ha observado que las motivaciones para fumar también cambian según el género. En las mujeres, el motor principal es la sensación de empoderamiento, el cigarro como símbolo de libertad o control. En los hombres, en cambio, suele ser la curiosidad o el deseo de pertenecer a un grupo. Y cuando se trata de dependencia, ellas reportan con más frecuencia razones emocionales. Fuman porque están estresadas, tristes o con problemas de pareja. El cigarro se convierte en un refugio emocional. Los varones, por su parte, suelen fumar en contextos sociales, en reuniones con amigos, después del partido de fútbol, en la sobremesa. En México, alrededor de 15 millones de personas fuman. Según la Encuesta Nacional de Consumo de Drogas, Alcohol y Tabaco 2025, el 9% de las mujeres adultas consume tabaco. Y aunque hoy parezca un fenómeno moderno, los relatos del siglo XVI ya describían a mujeres fumando en las calles de lo que hoy es la Ciudad de México. Algo que inquietaba a los migrantes europeos. Con el tiempo, fumar fue mal visto en las mujeres y se consideró exclusivo de los hombres. Pero la industria tabacalera del siglo XX cambió eso. Y ahora su mercadotecnia ya no va dirigida a los adultos, sino a niños, niñas y adolescentes, porque son los que van a durar más tiempo fumando. La mejor decisión es no empezar. Y si ya fumas, recuerda que las etapas de la vida cambian. El embarazo, la lactancia, la menopausia son momentos en los que desintoxicar el cuerpo no es un capricho, sino una necesidad. Desenmascaremos el atractivo del cigarro, tanto en hombres como en mujeres. Veamos más allá del humo y la publicidad, porque el cigarro no distingue sueños, planes ni proyectos. Pero tú sí puedes distinguir entre lo que te atrapa y lo que te libera. Con información de la doctora Guadalupe Ponciano, de la Facultad de Medicina de la UNAM. Les saluda Mónica Genis.
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1: Muy buenas tardes a todos ustedes que nos sintonizan a través de Radio y Televisión de Guerrero en este miércoles ya 2 de septiembre del año 2026. Estamos acompañándoles listos para disfrutar de buenos temas y buena música, la cual estaremos llevando a través del 1310 AM. Yo soy David Morales, gracias por acompañarnos en esta tarde nublada.

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1: En el centro de la fachada y sobre la puerta está labrada una gran tiara con las correspondientes llaves de San Pedro, entrelazadas abajo y alrededor la inscripción agregada a la Basílica de San Juan de Letrán. A cada lado de la puerta se ven adornos frutales, especialmente uvas. Sobre el escudo papal, un enorme medallón en relieve con el bautizo de Cristo incrustado en una gran concha que significa la gracia bautismal. Una ventana rodeada de conchas se abre sobre estos relieves y a ambos lados se eleva un par de columnas salomónicas con capiteles corintios y en sus intersticios Santa Prisca a la izquierda y San Sebastián a la derecha, los santos patronos de la iglesia, sobre un grupo de querubines y dentro de un nicho en forma de concha.
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5: ¿Sabías que? Benjamin Franklin dijo una vez, es universalmente sabido que al digerir los alimentos acostumbrados en los intestinos de los seres humanos, se crea o produce una gran cantidad de viento, por lo que expulsar gases puede resultar incómodo, incluso penoso. Unos cambios sensatos en su alimentación le pueden ayudar. En la prevención, evite bebidas carbonatadas. Mastique perfectamente la comida. Las partículas grandes causan gases al pasar al intestino grueso, sin haber sido digeridas del todo. Coma despacio. Si lo hace rápidamente, tragará aire. Remoje los frijoles antes de cocinarlos. Eso elimina algunos disacáridos indigestos. Tire esa agua y cocínelas con agua nueva. Un té de albahaca, hinojo y manzanilla pueden ayudar a disminuir algunas flatulencias.
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1: Son las 6 ya con 48 minutos a través del 1310 AM. Vamos a continuar con más. Escuchamos a Toto con África. Vámonos ahora con Burning Heart, es a cargo de Survivor.

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0: registrados en un día como hoy.
1: 2 de septiembre. 1519. En Teuxingo, México, el ejército del conquistador español Hernán Cortés derrota a los 40.000 hombres de Jicotencal. 1856. Muere en la Ciudad de México Luis de la Rosa Oteiza, abogado y político, quien participó en la redacción de los Tratados de Guadalupe Hidalgo, que marca el fin de la guerra que México sostuvo contra Estados Unidos entre 1846 y 1848. 1932. El ingeniero Pascual Ortiz Rubio renuncia a la presidencia de la República. 1945. Se firma la rendición de Japón a bordo del acorazado Missouri, con lo que termina de forma oficial la Segunda Guerra Mundial. 1991. Muere el diplomático Alfonso García Robles, impulsor del Tratado de Tlatelolco para la no proliferación nuclear. Y 2018. Un incendio en el Museo Nacional de Brasil destruye por completo todo el acervo histórico que el recinto tenía acumulado alrededor de 200 años.

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1: En Taxco, los ciudadanos y los soldados realistas organizaron la defensa de la ciudad, instalando dos campamentos, uno en la parte alta del Cerro de la Tachi, que comandaba el realista Mariano García de los Ríos, el cual bautizó con el nombre de Campamento de San Ildefonso. El segundo estuvo a cargo del teniente José María García, en otro punto estratégico de la ciudad. Luego, establecieron otros cinco puntos en la ladera del cerro para defender a la población. Era una ciudad amurallada, propia para la defensa de incursiones militares. La ciudadanía participó activamente, ayudó a cavar las trincheras y tomó las armas para defender su plaza. En la madrugada del 12 de marzo de 1811, los insurgentes avanzaron y amenazaron peligrosamente al campamento de San Ildefonso. Pedro Pacheco, Juan Manuel de Elezagarri y el tasqueño Nicolás Vences fueron sorprendidos por los insurgentes, haciéndolos prisioneros para enseguida degollarlos.
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0: Salvador Porcayo Avilés, Chavita y su lira. Nació en Taxco de Alarcón el 18 de marzo de 1983. A partir de los 6 años de edad, comenzó su inquietud por la música al ver tocar y cantar a su papá, Felipe Porcayo, en las agrupaciones Sonorama Taxco y Sonora Caribú. Colaboró con grupos, mariachis, norteños y bandas, imprimiendo su sello vocal en cada uno de ellos. Ha grabado producciones musicales con la Revuelta Rock Ska, la banda Cruz de Plata y como solista.

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0: La antigua iglesia del Real de Minas de Taxco era extremadamente pobre, pues tenía techo de tejamanil y una sola torre con una campana. Fue varias veces reparada y a fines del siglo XVII, un rayo incendió el altar mayor, con lo que el templo quedó en ruinas. A mediados del siglo XVIII, don José de la Borda, rico minero, viendo el estado tan deplorable en que se hallaba la iglesia, decidió construir una nueva, Santa Prisca. Borda se había enriquecido con su mina San Ignacio y se mostraba generoso en todo. Por aquellos días, se acababa de ordenar sacerdote su hijo Manuel de la Borda, y don José quería que su hijo celebrara en un templo expresamente edificado para él.
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1: El Jarabe Tapatío. Es una composición musical y una danza folclórica originaria del estado de Jalisco. Constituye la variante más conocida de los jarabes mexicanos, un género musical y dancístico desarrollado entre finales del periodo virreinal y el siglo XIX, mediante la integración de diversos sones y aires populares de una misma composición. Tradicionalmente es interpretado por una pareja y representa de manera simbólica el cortejo entre un hombre y una mujer, mediante una secuencia de desplazamientos, zapateados y figuras coreográficas. A lo largo del siglo XX, su incorporación a espectáculos folclóricos, programas educativos y representaciones artísticas nacionales e internacionales contribuyó a consolidarlo como una de las expresiones más representativas del folclore mexicano y uno de los símbolos culturales más difundidos del país.

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todos. Saludos para el buen amigo Mayolo. Dice que está disfrutando de esta excelente tarde donde nosotros compartimos de muy buenos temas a través del 1310 AM. Gracias a toda la gente bonita que sigue con nosotros y disfruta de esta excelente, pues ya prácticamente noche, donde nosotros le saludamos y le deseamos una excelente velada. Vámonos con más Bob Marley, a la long. 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

0: Estatal de Minas de Taxco, la autoridad máxima era el subdelegado, antes llamado alcalde mayor, que ostentaba el poder político, administrativo y militar. En este real, los realistas tenían dos campamentos militares, uno en Acutlapán y otro en Taxco. Unidos a este poder estaban los curas de la iglesia de Santa Prisca, San Bernardino y los de otras iglesias de los pueblos vecinos que defendían los intereses del alto clero. La mayoría de empresarios mineros y comerciantes que tenían sus negocios en Taxco eran ricos comerciantes españoles que generalmente vivían en la Ciudad de México. La ciudad era protegida por las fuerzas militares del virreinato, de tal suerte que los habitantes de Taxco eran controlados por estos sectores sociales ligados al poder virreinal.
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1: Fernando Estrada Díaz, Nino Estrada. Nació en Taxco de Alarcón el 12 de marzo de 1944. Sus inicios musicales fueron en el año de 1965, a invitación de un cuñado para participar en la agrupación tropical Bocana, siendo vocalista de la misma. Tomó clases con Tomás Gonzaga y Reinaldo Hernández Cocorico. Formó parte de la Costa de Oro, Grupo Guapachá, y más adelante ingresó a cuarto grado en la ciudad de Cuernavaca, con quienes tuvo el privilegio de acompañar a Jorge Macías, Celia Cruz, entre muchos artistas más de talla internacional.

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0: registrados en un día como hoy.
1: 2 de septiembre. 1519. En Teuxingo, México, el ejército del conquistador español Hernán Cortés derrota a los 40.000 hombres de Jicotencal. 1856. Muere en la Ciudad de México Luis de la Rosa Oteiza, abogado y político, quien participó en la redacción de los Tratados de Guadalupe Hidalgo, que marca el fin de la guerra que México sostuvo contra Estados Unidos entre 1846 y 1848. 1932. El ingeniero Pascual Ortiz Rubio renuncia a la presidencia de la República. 1945. Se firma la rendición de Japón a bordo del acorazado Missouri, con lo que termina de forma oficial la Segunda Guerra Mundial. 1991. Muere el diplomático Alfonso García Robles, impulsor del Tratado de Tlatelolco para la no proliferación nuclear. Y 2018. Un incendio en el Museo Nacional de Brasil destruye por completo todo el acervo histórico que el recinto tenía acumulado alrededor de 200 años.

0: canción tradicional mexicana ranchera, escrita por el cantante José Alfredo Jiménez y lanzada en 1971. El origen del famoso tema, de acuerdo a Alicia López Palazuelos, conocida artísticamente como Alicia Juárez, esposa del compositor, la letra nació durante una cena especialmente incómoda para ella por el interés que otro hombre le mostró. Dijo que aprovechaba cada oportunidad para levantar su copa y sonreírle sin darse cuenta que estaba acompañada por su esposo. Después de aquel momento, al mirar por la ventana, José Alfredo pronunció una de las frases icónicas de la canción: "Ya sé que soy un rey sin trono ni reina", que más tarde se convertiría en el eje central del tema. Tras el incidente, el cantante se encerró en el Tenampa, uno de los bares que frecuentaba, y a la mañana siguiente ya tenía lista El Rey, canción que los mexicanos han adoptado como propia y que nos identifica en el resto del mundo.
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1: Se da la información.
2: El próximo 11 de septiembre, la gobernadora Evelyn Salgado Pineda rendirá su quinto informe de actividades. Reportan nueva falla en el servicio eléctrico que impide bombear agua a Acapulco, informa la Capama. El expresidente de Coparmex, Fernando Vargas, aseguró que la obra que se hace en la calle Juan de la Cosa está mal hecha. Todo esto y más en RTG Noticias.
1: Iniciamos con la información y este próximo 11 de septiembre la gobernadora Evelyn Salgado Pineda rendirá ante el pueblo de Guerrero su quinto informe de gobierno en la capital del estado, en la ciudad de Chilpancingo, donde realizará un ejercicio plural de rendición de cuentas de lo que ha sido su administración, destacando los logros de su estrategia gubernamental. Durante la transmisión llevada a cabo en sus redes sociales, la gobernadora invitó a toda la población a asistir a la Casa del Pueblo el próximo 11 de septiembre en Chilpancingo.
3: Sigamos avanzando juntas y juntos porque hace falta. Hemos avanzado mucho y en este informe, en el quinto informe de gobierno, que están todas y todos invitados, por supuesto, el 11 de septiembre voy a tener mi quinto informe de gobierno. Vamos a hablar de todo lo que hemos avanzado, de cómo empezamos esta administración y cómo estamos en este quinto año de gobierno, en donde se han visto avances significativos, sobre todo en educación.
1: Bueno, y la gobernadora Evelyn Salgado Pineda entregó nuevos nombramientos y plazas directivas a docentes de la entidad.
4: Como un acto de justicia y certeza laboral, la gobernadora Evelyn Salgado Pineda, junto al secretario de Educación Ricardo Castillo Peña, entregaron nombramientos y plazas directivas a maestras y maestros que por más de 30 años se mantienen en el olvido y en el rezago de políticas educativas, con lo que el gobierno estatal cumple una demanda muy solicitada por el magisterio guerrerense.
3: Hoy ustedes reciben certeza en responsabilidades de dirección, de subdirección, supervisión, jefatura de sector y jefatura de enseñanza. Maestras, sí, un fuerte aplauso para todos ustedes. Maestras y maestros con trayectoria de hasta 35 años de servicio.
4: Ante el secretario general de la sección 14 del CETE, Silvano Palacios, de la presidenta del DIF, Liz Salgado Pineda, de representantes de los poderes legislativo y judicial, así como a maestras y maestros de Guerrero, la mandataria estatal destacó que su gobierno seguirá con esta ruta, el de eliminar los rezagos en la educación para una real transformación en ese sector.
3: Hoy estamos dando un paso muy importante, un paso más en la construcción de ese Guerrero que todas y todos queremos, un Guerrero justo, un Guerrero fuerte y un Guerrero más comprometido con su educación. Un Guerrero donde el esfuerzo se reconoce.
4: La gobernadora invitó a las y los maestros beneficiarios a seguir en la ruta de la transformación y que con esos nombramientos hagan valer sus totales responsabilidades en el sector educativo. RTG Noticias, Mar Horacio Ramos.
1: Bueno, y siguiendo con más noticias. Más de 90 mil estudiantes inscritos, esto en la región norte de nuestro estado, durante este ciclo escolar 2026-2027. Es importante, ¿no? Porque estamos hablando de un número que llama la atención. Estamos hablando de 91 mil estudiantes inscritos nada más en la región norte. Ojalá que todos concluyan sus estudios, que aprovechen lo que los maestros y las maestras pues les enseñan en las aulas.
5: El delegado de los servicios educativos de la Secretaría de Educación Guerrero en la zona norte, Severiano Jacinto Gómez, informó que más de 91 mil estudiantes regresaron a la escuela en la zona norte para el ciclo escolar 2026-2027. También informó que regresaron a clases arriba de 8 mil maestros en más de 1000 escuelas de la región norte de Guerrero.
6: Ahora los totales, alumnos, tenemos 91,811, personal docente 8,260. Escuelas 1,355, zonas escolares 152. Esto es el total de estadística de la región norte.
5: dio a conocer que en el regreso a clases solo dos escuelas no iniciaron labores educativas. RTG Noticias, Raimundo Ruiz.
1: Bueno, y crearon un espacio digital para la consulta gratuita, esto en la Biblioteca Municipal del municipio de Atoyac de Álvarez. Vamos hasta la región de la Costa Grande.
7: El acervo de la Biblioteca Municipal de Atoyac incorporó un servicio de edición digital que cuenta con más de 1,000,000 de recursos literarios y académicos para consulta general de la población. Con esto se busca fortalecer el acceso a la educación, la cultura y el conocimiento y permitirá a estudiantes, docentes, investigadores y ciudadanía acceder a estos servicios. Los trabajos se coordinan y son respaldados por la Secretaría de Cultura del Estado de Guerrero con la participación de representantes de instituciones educativas de la región de la Costa Grande. La apertura de este nuevo espacio coincide con el inicio del nuevo ciclo escolar para brindar a estudiantes que antes recurrían a los llamados cibercafé un sitio gratuito donde podrán investigar y acercarse a material bibliográfico. La ahora Biblioteca Digital de Agoberto Ríos Armenta tiene como objetivo, además, contribuir al rescate, preservación y difusión del acervo literario, fortaleciendo la cultura y la educación en Atoyac y la región de la Costa Grande. Desde Atoyac de Álvarez, para RTG Noticias, Francisco Magaña.
1: Muy bien, vamos ahora con esta situación que hemos abordado a lo largo de estos días, de la situación del Colegio de Bachilleres Plantel 32, ubicado aquí en el puerto de Acapulco. Como ustedes comprenderán, una obra que se lleva a cabo a un costado de este plantel, pues causó problemas en su infraestructura, en fin, que no le permiten pues dar clases en esas instalaciones. Ahora están en unas instalaciones de manera provisional. Y bueno, vamos a conocer más del seguimiento de esta noticia con mi compañera Valeria Juárez.
8: El inmueble de Avenida Ejido en Acapulco, donde están reubicados provisionalmente alumnas y alumnos del Colegio de Bachilleres Plantel 32, con sede en Avenida Ruiz Cortines, presenta algunas deficiencias, pero estas son menores y se corrigen de manera gradual. Así lo aseguraron directivos de ese plantel al referir que esta reubicación fue prioritaria para salvaguardar la integridad física de 960 estudiantes en este regreso a clases ante el desgajamiento del cerro contiguo a esa escuela. Sin embargo, el edificio donde hoy toman clases, según denuncias de padres de familia, carecen de puertas en los sanitarios de hombres y algunos salones carecen de ventiladores, espacios que se tornan inclementes por las altas temperaturas.
9: Se priorizó, primero que todo, salvaguardar la integridad física de los alumnos, de los compañeros docentes, de los compañeros administrativos y de nosotros como directivos, derivado de los trabajos que estuvieron haciendo en el predio vecino del Colegio de Bachilleres, que ir en línea, que presencial. Sabemos las deficiencias que hay en el edificio de momento, pero las estamos trabajando de manera diaria. Sabemos que hay salones sin pintar, sin ventiladores, se han estado trabajando. Una vez que los alumnos salen de clases, entra el personal a trabajar y a colocar los ventiladores, hacer los trabajos en los sanitarios.
8: Junior Jesús Reyes Cuevas, subdirector académico del COBACH 32 Acapulco, explicó que estas instalaciones son rentadas por la Dirección General del COBACH Estatal y para elegir este espacio se tomaron en cuenta factores como espacio suficiente para el número de matrícula, cercanía y que no tuviera riesgo estructural.
9: Solamente este espacio es el idóneo para ubicarnos y decirles también que no nos podíamos salir del radio de donde estaba el plantel, ¿sí? Entonces buscamos lo más cercano al plantel. ¿Por qué? Porque los jóvenes que están en la institución por lo regular viven en las colonias aledañas al plantel.
8: Con imágenes de Jesús Tirado para RTG Noticias, informó Valeria Juárez.
1: Bueno, y realizaron precisamente trabajos de limpieza del plantel provisional del COBACH 32, del que estamos hablando en estos momentos, pues llevaron a cabo estos trabajos. Tere Lubiano estuvo ahí y nos explica.
10: Alumnos, personal de intendencia, madres y padres de familia del Colegio de Bachilleres Plantel número 32, Adolfo Ruiz Cortines, llevaron a cabo la limpieza y mantenimiento de las instalaciones que de manera provisional ocuparán en Avenida Ejido. Lo anterior con motivo de las obras de mitigación que se ejecutarán en el predio que sufrió el colapso del cerro Por ello, se buscó una sede alterna a fin de proteger la seguridad de los 870 alumnos y 55 personas docentes y administrativas.
11: Los trabajos de limpieza, por lo cual los padres de familia, a quienes le agradecemos, se han querido sumar a esta jornada de limpieza para ofrecer a nuestra comunidad educativa las mejores condiciones para que ellos obtengan, ¿verdad?, el proceso de enseñanza-aprendizaje.
10: Armando Fierro Vargas, director del Colegio de Bachilleres Plantel número 32, Adolfo Ruiz Cortines, explicó que Protección Civil Municipal notificó que era preferible ubicar a las y los alumnos en otro edificio mientras duraban los trabajos.
11: Sí, son 21 grupos que tenemos aquí en nuestro Colegio de Bachilleres Plantel 32 y estamos realizando, ¿verdad?, colocación de ventiladores, estamos reparando los baños, están cambiando los muebles de los baños, ¿verdad? Se están también realizando trabajos de pintura para poder ofrecer, ¿verdad?, una mejor imagen a nuestros alumnos.
10: Finalmente, el director dijo desconocer el tiempo de duración de las obras de mitigación y, por consiguiente, el tiempo que durarán en ese edificio provisional. Con imágenes de Ignacio Pérez, informó Teresa Lubiano de Labra, RTG Noticias.
1: Bueno, vamos a hacer una breve pausa, volvemos unos instantes, no le cambien.
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1: Muy bien, ya estamos de vuelta. Gracias por acompañarnos. Damos la bienvenida aquí al estudio de RTG Noticias a Iván Preciado de la Torre, quien es el director de la Universidad Univer CUPESE, con quien vamos a platicar de su oferta educativa, de las inscripciones, pero también algo bien importante, que son las REBOES. ¿Qué significan? Porque es importante que usted lo sepa y que vaya precisamente también a esta universidad y conozca la institución. ¿Cómo está? Un gusto saludarle. Bienvenido.
19: Muchas gracias. Buenas noches. Y es un gusto estar aquí con usted. Y pues sí, ya estamos pues iniciando las clases. Así que todo el noticiero ha hablado mucho también del tema del inicio.
1: De muchas escuelas y el ciclo escolar, ¿no?
19: Así es. Pero ahora traemos buenas noticias. Ajá. Esto que acaba de mencionar sobre el REBOE, ¿sí? ¿Qué es el famoso REBOE? ¿Sí? Es el registro de validez oficial de estudios que otorga ya sea la Secretaría de Educación Pública Federal, uh-huh, sí, o la Secretaría de Educación del Estado de Guerrero,
1: okay,
19: como también algunas universidades autónomas de diferentes partes del país. ¿Sí? Uh-huh. Entonces, ahorita, a aquellos y aquellas que están buscando todavía una universidad, lo primero en lo que se tienen que fijar es en el REBOE, ¿sí? Primero, pues que la institución y la licenciatura que quieren estudiar esté debidamente registrada,
1: sí,
19: ¿sí? Que tenga esa clave, es una clave que se otorga, ¿sí? Sí. No es lo mismo que la clave de centro de trabajo,
1: eso es claro, aparte,
19: sí, ¿sí? Sí, sí. Entonces, que se fijen muy bien en el REBOE, uh-huh, ¿sí? Y en segundo plano, ¿quién está emitiendo ese REBOE? ¿Sí? Si es un REBOE federal o es un REBOE estatal. En este caso, nosotros contamos con nuestros REBOEs a nivel nacional, otorgados de manera directa por la SEP a nivel federal.
1: La Secretaría de Educación Pública.
19: Así es. Okay. ¿Sí? Entonces, por ejemplo, los REBOEs estatales, no quiere decir que no tengan validez, sin embargo, ahora sí que fuera de las fronteras de nuestro estado de Guerrero, el respaldo que nos va a dar un título federal, respaldado por un REBOE federal, uh-huh, es considerablemente muy distante a un REBOE estatal del estado de Guerrero, uh-huh, porque si el día de mañana se me abre una oportunidad laboral, por decir algo, en Puebla, ¿sí? O yo me quiero ir a buscar oportunidades a otro estado como Puebla, por decir algo, si llegan dos candidatos por una misma vacante y uno de ellos trae un título federal y el otro trae un título estatal de cualquier estado,
1: sí, ¿sí? Sí, sí,
19: siempre le van a dar preferencia al título federal. ¿Por qué? Porque pues siempre la federación tiene, pues digamos, son un poquito más estrictos en ciertos aspectos,
1: ya, okay,
19: para podernos otorgar un REBOE federal.
1: Y esta es la oferta educativa que ustedes hacen en sus licenciaturas, ¿tienen REBOE federal?
19: Federal, así es. En nuestras tres licenciaturas que ofertamos,
1: okay,
19: que es licenciatura en Ciencias de la Educación, sí, licenciatura en Derecho y licenciatura en Administración de Empresas.
1: Okay.
19: ¿Sí? Entonces, las tres son REBOEs federales.
1: ¿Y estas licenciaturas, o sea, la oferta que ustedes realizan para todo el estudiantado, lo hacen en el sistema escolarizado, lo hacen en un sistema abierto? ¿Cuál es la modalidad que tienen ustedes ahí?
19: Tenemos una flexibilidad, okay, ahí de horarios, unas combinaciones,
1: ah, okay,
19: en las cuales pues buscamos adaptarnos pues, uh-huh, a los diferentes perfiles, porque pues ya las necesidades han cambiado mucho,
1: sí, ¿sí? Sí, sí,
19: después de pues pandemia, huracanes y demás,
1: sí,
19: sobre todo aquí en nuestro puerto de Acapulco y en nuestro estado, pues se han modificado, ¿no? Algunas necesidades.
1: Claro, la gente a veces tiene que trabajar, ¿no?
19: Ya no es como antes que uno disponía de toda la semana para, uh-huh, ir a la escuela, pues ya en estos tiempos ya es más complicado, ¿sí? Uh-huh. Entonces, ofertamos lo que es, por ejemplo, un horario que es lunes, martes y sábado, ¿sí? Es un horario combinado. que son los 3 días.
1: Okay.
19: Y para las personas que trabajan y solo pueden acudir, por ejemplo, los sábados, pueden ir el sábado, con un acompañamiento virtual, ¿sí? De una plataforma.
1: Ah, muy bien. ¿Sí? O sea, tienen todas esas opciones.
19: Así es.
1: O sea, no hay pretexto para no estudiar.
19: No,
1: o sea,
19: hay pretexto.
1: Ahí está, la opción es muy interesante.
19: Así es.
1: Y en el caso, por ejemplo, las instalaciones, ¿dónde están ubicadas? Si, por ejemplo, alguien está interesado y quiere acudir a verlas, ¿puede acudir? ¿Puede tener una visita guiada a la institución?
19: Sí, de hecho, pues ahora sí que para nosotros es un gusto siempre recibir a todas y a todos los que quieran conocer las instalaciones. La verdad están muy bien, todos los salones pues están bien equipados, todos con aire acondicionado, muy frescos, tenemos pues proyectores, equipo audiovisual, sala de cómputo, estacionamiento, ¿sí? Y pues ya tenemos nosotros 24 años,
1: ¿sí?
19: Entonces, pues ya más de 2 décadas ya es algo, ¿no? Ya es una trayectoria importante, muchas generaciones. Y estamos ubicados en Avenida Cuauhtémoc, número 176, primer piso, a la altura del Puente Bicentenario, muy cerca de Las Anclas.
1: Okay.
19: A un lado de un banco que cerraron.
1: Ahí donde estaba antes el Bancomer o el BBV. Ahí donde estaba antes, porque ya lo quitaron, ahí estaban, ¿no? Ahí están a un ladito,
19: ¿no? ahí desde hace 24 años en el pisito de arriba, ahí estamos.
1: Para que si desean acudir, ahí está las puertas abiertas, conocer más acerca de lo que están ofreciendo en esta institución educativa. En el caso de, por ejemplo, decía usted de las licenciaturas, ¿cuántos años son los que tienen para estudiar? ¿De cuántos años son?
19: Las 3 licenciaturas son en 3 años.
1: Son
19: cuatrimestrales, okay. Son 9 cuatrimestres en las 3 licenciaturas. Entonces, en 3 años, listo, ya terminamos. Y a diferencia de los semestres, la diferencia es que hay menos vacaciones. De hecho, como un pequeño dato curioso, nosotros fuimos la primera institución con sistema cuatrimestral y con revués federales aquí en Acapulco. Fuimos la primera.
1: ¿Ah, sí?
19: Sí.
1: O sea, muy bien. Entonces, es una excelente opción para que quienes están todavía pensando en estudiar, bueno, aquí está la oferta educativa. ¿Nos puede repetir las licenciaturas? ¿Es Ciencias de la Educación?
19: Ciencias de la Educación, Derecho.
1: Derecho.
19: Y Administración de Empresas.
1: Y Administración de Empresas. En 3 años, cuatrimestres, es decir, va a tener poquitas vacaciones, pero son 3 años, o sea, eso es lo importante, ¿no? Que va a ganar tiempo también para que pueda aprovechar. ¿Hay titulación? ¿Hay proceso de titulación?
19: Sí, ¿sí? De hecho, contamos con 5 modalidades de titulación. Ajá. Tenemos muy buena vinculación para el tema de prácticas y servicio social, tanto con el sector privado como con el sector público.
1: Excelentes alianzas, para que no digan que no, ahí van a aprender.
19: Sí.
1: Al igual que los profesores, la planta docente es de primera, ¿no?
19: Sí, pues son profesores que tienen amplia experiencia en la docencia, experiencia práctica, pues ahora sí que en las materias que imparten. Entonces, pues ahora sí que nuestros egresados hablan por nosotros, si conocen a algún o alguna egresada, pregúntenles. Eso también es importante, los que todavía están buscando escuela, pidan referencias de la escuela que están buscando. Si tienen 3, 4 opciones, que nosotros estemos dentro de sus opciones, pidan referencias, porque eso es muy importante también.
1: Director, si desean mayor información de las inscripciones, ¿cómo pueden comunicarse con ustedes? ¿Tienen una página web? ¿Tienen algún WhatsApp?
19: Se pueden comunicar por Facebook o Instagram, como Univer Cupese, así nos encuentran, o en el WhatsApp 744-359-1833.
1: Así es como se pueden comunicar, o acudir a las instalaciones.
19: Si acuden, mejor.
1: Sí, ¿verdad? Así es. Para que si quieren conocer la escuela, vayan, conózcanla y pidan la información. Y les van a dar una visita guiada y de esa manera también despejan todas sus dudas. Ahí en la Avenida Cuauhtémoc, casi esquina con la Avenida Universidad, para que usted vaya y pues conozca esta importante oferta educativa que nos hace Univer Cupese. ¿Algo más que desea agregar, director?
19: Sí, en tema, por ejemplo, pues de las colegiaturas, que pues siempre el tema monetario es muy importante. Pues son colegiaturas muy accesibles, sí. Y además las tenemos fijas durante los 3 años. O sea, lo que van a empezar a pagar ahorita es lo mismo que van a pagar durante los 3 años. No hay truco, no hay condición, uh-huh. Es un beneficio. Como les digo, pidan referencias, pueden preguntar y nuestros egresados y alumnos les pueden corroborar esa información.
20: Perfecto. Pues qué bueno que ahí está la Universidad Univercupese. Vayan, acudan y conozcan la institución, conozcan toda la oferta educativa, conozcan a los maestros, las aulas, las instalaciones. Y de esta manera, pues es una excelente opción para estudiar estas 3 licenciaturas que ya nos, de las cuales ya nos habló el director, que en este momento vamos a despedir. A Iván Preciado de la Torre, director de esta universidad. Y le agradecemos mucho que haya estado aquí en RTG Noticias, en esta su casa. Esperamos tenerlo pronto por aquí. Si Dios quiere, por aquí
19: estaremos. Aquí estaremos pronto. Perfecto. Muchas gracias. Buenas noches.
20: Vamos a hacer una brevísima pausa. Volvemos en unos instantes.

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2: Ya estamos de vuelta, gracias por acompañarnos. Seguimos ahora con la siguiente entrevista. Vamos a entrevistar a Roberto Arroyo Matus, quien es el titular de la Secretaría de Gestión Integral de Riesgos y Protección Civil del Gobierno de Guerrero, para que nos hable acerca de la temporada de lluvias, que seguimos en ella, así también el simulacro que se va a llevar a cabo en este mes de septiembre. ¿Cómo está, secretario? Un gusto saludarle. ¿Sí me escucha, secretario? Creo que no me escucha. No, no me escucha. ¿Sí me escucha? Bueno, en un momento más nos vamos a enlazar. ¿Les parece bien si vamos con la inauguración de la edición número 18 de la Feria del Libro de Artes y Diseño en Taxco de Alarcón?
3: Con varias actividades a lo largo de 3 días y la venta de textos, arrancó la edición 18 de la Feria del Libro de Artes y Diseño en Taxco. Esta edición lo que pretende es acercar a los jóvenes y estudiantes a conocer de fondo los libros físicos y las herramientas relacionadas con las artes y el diseño en la actualidad.
4: Estamos muy contentas, muy contentos de iniciar esta Feria del Libro y que llegue, pues bueno, toda esta promoción también a nuestro plantel, porque bueno, además de ser comunidad local, pues somos comunidad FAR y comunidad UNAM. Así es que bueno, todas estas actividades, me da mucho gusto que hoy sea parte de nuestro plantel, que tengamos también la posibilidad de la cercanía con otras casas editoriales. Les agradecemos mucho que nos acompañen.
3: Esta feria permitirá que a través de los textos los alumnos tengan la oportunidad de contar con mayores conocimientos para enfrentar las nuevas tecnologías. RTG Noticias, Raimundo Ruiz.
2: Bueno, parece que ya tenemos en la línea al secretario de Protección Civil. ¿Sí ya me escucha, secretario?
5: Hola. Sí, te escucho.
2: Hola, secretario, buenas noches. ¿Cómo se encuentra? Ya estamos aquí en al aire en RTG Noticias.
5: Hola, muy buenas noches, Miguel. Muy bien, muchísimas gracias, a tus órdenes.
2: Gracias a usted por su tiempo. Platíqueme acerca de la temporada de lluvias. Está haciendo bastante calor en Acapulco y en gran parte del estado de Guerrero. ¿Esto es normal? ¿Qué está sucediendo con el clima?
5: Sí, con todo gusto, Manuel. Bueno, quisiera comentarles que ahorita justamente tenemos una interacción con la onda tropical número 35. Además, estamos teniendo también pues el ingreso de un poco más de humedad comparado con el mes de agosto. Septiembre va a tener un poco más de lluvia y bueno, va a ir poco a poco incrementándose esta condición, sobre todo por las tardes y las noches.
2: Vienen los meses
5: fuertes, se está previendo que en la zona alta de la montaña tengamos precipitaciones fuertes, hasta 50 o 55 milímetros de precipitación, y mayoritariamente en casi todo el estado son lluvias moderadas hasta 25 milímetros. Esto es realmente una situación que va a ir mejorando en cuanto a niveles de precipitación. Recuerdo que tuvimos pues un mes de agosto bastante escaso de lluvias, pero poco a poco se va a modificar. De hecho, ahorita se tiene ya una lluvia ligera acá en el centro, la región centro de Guerrero, en Chilpancingo. Uh-huh. Y bueno, comentarte que es completamente normal esa temporada. Tenemos también el efecto ya marcado del Niño, que está generando también que tengamos un poco más de lluvia, pero no tanta como la que esperábamos. Va a haber naturalmente por las mañanas y mediodía en la mayor parte del territorio guerrerense temperaturas bastante elevadas. El día de hoy se previó que tuviésemos temperaturas cercanas prácticamente hasta los 40, 42 grados centígrados, principalmente en la zona de la Tierra Caliente y buena parte de la franja costera de Guerrero. Prácticamente tuvimos

0: temperaturas bastante elevadas. La misma situación va a ser justamente el día de mañana, así que pedimos a toda la población que tome precauciones. Tenemos el efecto de pues este fenómeno hidrometeorológico que está en las costas de Guerrero, alejado afortunadamente, es la tormenta tropical Marín, que muy probablemente no va a causar más que algunas lluvias moderadas y ligeras en el estado, pero vamos a tener principalmente estas lluvias por las tardes y noches, así que hay que estar muy atentos, porque también está generando, en conjunto con el fenómeno de mar de fondo, marejadas importantes a lo largo de la franja costera. Entonces hay que mantenernos alejados de la playa, sobre todo en mar abierto, o donde observemos que hay abanderamiento rojo, porque sí vamos a tener un oleaje bastante intenso.
1: Entonces vienen ahorita los meses más críticos, ¿no? Porque septiembre, octubre es, normalmente es, de acuerdo al historial de lluvias, es cuando tenemos más precipitaciones en esta zona del Pacífico, ¿no? Por eso nos tenemos que preparar, ¿no?
0: Sí, así es, hay que tener bastante precaución. Poco a poco se va incrementando el nivel de precipitaciones conforme va avanzando septiembre. Muy probablemente octubre también vamos a tener bastante lluvia, de acuerdo a previsiones del Servicio Meteorológico Nacional.
1: Sí. Ahora, secretario, sobre el tema del simulacro, sabemos que el 19 de septiembre vamos a tener simulacro, sin embargo, en esta ocasión, y creo que es por primera vez, pues se va a hacer en sábado, y bueno, va a tener como que otros objetivos, otra modalidad.
0: Sí, de hecho, generalmente lo hemos conmemorado este día con este importante ejercicio de la protección civil. Entre semana, ahora corresponde, como bien comentas, a un sábado. De todas maneras, se va a realizar esta actividad, va a sonar el alertamiento en los celulares, sí. Así que hay que estar muy atentos, y si estamos en casa, muy probablemente vamos a estar ahí. Hay que llevar a cabo, te repito, este ejercicio para tratar de identificar de manera previa a este simulacro, rutas de evacuación, puntos de reunión, la preparación también de una mochila de emergencia. Es muy importante hacer el ejercicio para que estemos habituados, en caso de que ocurriera algún fenómeno en un futuro, pues estar ya preparados y saber bien cómo actuar, y sobre todo dónde reunirnos, porque muchas veces eso causa zozobra en la población. No definimos una estrategia en caso de que ocurra un fenómeno de este tipo, y luego estamos preocupados porque no sabemos el paradero de nuestros familiares. Hay que organizarse bien, hay que aprovechar esta ocasión. Es el 19 de septiembre a mediodía. Recuerden, se pueden registrar sus inmuebles, inclusive las viviendas se pueden registrar en la página y en el portal de la Coordinación Nacional de Protección Civil. Es muy fácil de ingresar, solamente hay que escribir la palabra clave Simulacro Nacional 2026 y nos va a llevar justamente al lugar donde podemos registrarnos, y vamos a recibir pues una constancia. Este año solamente va a dar constancias a quienes participamos en este ejercicio, así que invitamos a toda la población para que participe y pueda prevenir cualquier situación en un futuro.
1: Secretario, usted como, pues con la experiencia que tiene, al igual que con todo el equipo de colaboradores, de personal en Protección Civil que participan y que están ahí día a día pues trabajando, con base a las experiencias, lo que ha ocurrido en otras partes del mundo, principalmente en Sudamérica, para que la gente esté tranquila, ¿no? Porque usted sabe que en redes sociales se dicen muchas cosas. Esta actividad que hemos observado en Sudamérica, principalmente lo que es Venezuela, lo que es Colombia, Perú, donde se tuvo pues fuertes sismos, fuertes terremotos allá, tenemos que estar solamente preparados, que no quiere decir que porque ya llegó septiembre estamos con un calendario de temblores o con un calendario de huracanes, ¿no?
0: Así es, Manuel. De hecho, hay que recordar que este tipo de fenómeno, el fenómeno sísmico, es un fenómeno que la ciencia y la técnica todavía no puede, y seguramente no va a poder, pues predecir, de tal manera que lo que hay que hacer, si nos tocó vivir en una zona de alta sensibilidad como Guerrero, estar siempre preparados, por si llegara a ocurrir alguna situación, lo comentaba, en un futuro, tengamos ya el hábito y estemos ejercitados, sí, para saber qué hacer antes, durante y después de un fenómeno. Y si nos dicen que mañana va a temblar, es cierto, todos los tiemblan en Guerrero, te comentaba, tenemos un promedio de casi 14 sismos diarios, pues está temblando de manera constante. Afortunadamente la mayoría de los fenómenos son de muy baja magnitud, casi imperceptibles, pero pues nadie sabe, así que si escuchamos por ahí en algún mensaje en las redes sociales que va a temblar, es cierto, pero nadie puede predecirlos, nadie sabe cuándo puede ocurrir un fenómeno de mayor magnitud, y para ello pues lo que tenemos que hacer es solamente pues prepararnos y tener este hábito de efectuar pues simulacros de manera regular.
1: Muy bien, pues yo le agradezco mucho que nos haya proporcionado esta información, estaremos en contacto. Roberto Arroyo Matus, Secretario de Gestión Integral de Riesgos y Protección Civil del Gobierno del Estado. Muchísimas gracias, Secretario, estamos en contacto.
0: A tus órdenes, Manuel, muchísimas gracias, muy buena noche.
1: Muy amable, gracias. Y como ya lo dijo, es importante señalar que los sismos no se pueden predecir. Cuando le digan ahí en redes sociales, este año va a temblar, pues sí. Todo, pues sí, hasta yo también hago, ¿verdad? Hay que hacer un podcast, ¿verdad? Así, todos los días tiembla en el planeta, todos los días tiembla. Y los temblores no tienen fecha, que si hay una coincidencia que ha pasado, sí, sí ha pasado, pero no tiene fecha, no se pueden predecir, no pueden, no hay nada de estas teorías de conspiración, eso, nada de eso, no lo crea. Mejor prepárense, haga su mochilita de emergencia y haga su simulacro el próximo 19 de septiembre en casita o donde usted se encuentre, porque hay que recordar que la prevención salva vidas. Regresamos.
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0: Ya estamos de vuelta, gracias por acompañarnos. Vamos con más información para usted. Miren, pues seguimos con el caso de la calle Juan de la Cosa. Hay habitantes que están inconformes por esta obra que, pues, del ayuntamiento. Se ve que no tiene ni el más mínimo interés de quitar esa obra, ¿verdad? Porque, pues yo lo voy a decir, pues finalmente es como un caprichito millonario, ¿no? Porque vale 26 millones de pesos del dinero de la población. Bueno, sobre este tema, habla el expresidente de la Coparmex, Fernando Vargas. Él dice que esta obra está mal hecha, como lo hemos aquí también comentado. Vamos a escuchar lo que dice al respecto.
1: El retraso de más de 8 meses y las deficiencias que brotan advierten una problemática en el funcionamiento de la obra pluvial de la calle Juan de la Cosa, aseguró el expresidente de la Coparmex, Fernando Vargas Lozano. A lo anterior añadió que, hasta el momento, ningún cuerpo colegiado de arquitectos o ingenieros ha mostrado su postura en torno a esa obra, que a simple vista está mal hecha. Al inundarse esa zona de la avenida costera Miguel Alemán, cuando esa obra era para solucionar ese problema.
2: El hecho es que con las últimas 2 lluvias medio fuertes que hubo, porque fueron corto tiempo, no más de 40 minutos cada una, pues demostró que esa obra no fluye el agua. Por el contrario, se convierte en un dique y esto ha hecho que la afectación, que era más o menos pequeña, pero si había afectación, pues ahora se triplicó. Se triplicó porque llega desde la glorieta de la Diana hasta el centro comercial Costera 125, pero no nada más la zona de la costera, sino que también ya a las calles aledañas que hay ahí.
1: Vargas Lozano, quien también es vecino afectado, dijo que el cauce que dejaron tuvo una reducción y solo se preocuparon por hacer una plazoleta y no en solucionar el problema de la inundación.
2: Si eso no tuviera solución, pues que digan, oiga, no, pues no hay solución y dejen la obra como está, dejen el cauce como estaba. El daño sería mucho menos, muchísimo menos, comparado con lo que está afectando y con lo que puede llegar a afectar más, ¿eh? Ese es el grave, grave problema que estamos viendo. Entonces sí urge que haya la intervención de los cuerpos colegiados, pues para que ayuden, o de lo contrario, pues todos van a ser responsables de lo que sucede ahí.
1: Informó Teresa Lubiano de Labra, RTG Noticias.
0: Bueno, interesante lo que dice, y sobre todo porque ayer, por ejemplo, que fue el informe de la presidenta de México, Claudia Sheinbaum, dijo, los gobiernos actuales, de nivel que sea, tienen que estar apegados a lo que dice la gente, saber escuchar, y aquí en el Ayuntamiento de Acapulco no saben escuchar, les vale gorro. Nada más es lo que diga Leticia Lozano y punto. Así es. Y el día que venga la desgracia, espero que Leticia Lozano dé la cara, ¿no? Pero hay que tener cuidado, porque la presidenta dijo ayer, hay que saber escuchar, hay que respetar la voz de la gente. Espero que haya visto mínimo el informe de la presidenta de México. Por otro lado, dice aquí el señor Fernando Vargas que le llama la atención que los cuerpos colegiados no han dicho nada, ni el de arquitectos ni el de ingenieros. ¿Qué les pasó? Ahora ya no quieren entrevistas. ¿Qué está pasando? ¿Tienen intereses ahí? Si no es así, pues bueno, comenten, digan algo. Ni siquiera han dicho nada, seguramente, o están buscando un puesto o algo, porque digo, para que haya tanto silencio. Pero al rato que venga la desgracia, como dice el señor, que él es vecino de ahí y que él está pidiendo, por supuesto, como vecino, una explicación. Porque al rato que el agua llegue a su casa, ¿quién le va a dar? ¿Quién le va a ayudar? ¿Quién le va a solucionar el problema? Hay muchas cosas que de verdad se están haciendo muy mal en el Ayuntamiento de Acapulco, muy mal, y sobre todo porque no están atendiendo lo que la gente quiere. Atropellan la voluntad de la gente. Eso está muy mal. Eso es lo que no quiere la gente. Vamos ahora con pone en marcha la gobernadora Evelyn Salgado una nueva unidad móvil para el cáncer. Y esto es el reporte de mi compañero Maro Arceo Ramos.
3: Como parte del fortalecimiento de la salud pública en Guerrero y del sector, la gobernadora Evelyn Salgado Pineda dio el banderazo de operación a dos unidades móviles, una para mastografías que estarán atendiendo a más de 900 mujeres de municipios de la Costa Chica en la zona Musga de Guerrero y otra para la Estrategia Nacional para las Colectas Comunitarias en la Medicina Transfuncional.
4: Hoy estamos aquí para dar este importante banderazo. Ya les comentaba, son dos unidades. La primera es la unidad móvil para la detección oportuna del cáncer de la mujer, que a partir de hoy dará atención a municipios de Costa Chica en el corazón de la Nación Amuzga de nuestro país. Así de importante es esta región y el estado también. Con esto, pues atendemos uno de los compromisos más sensibles que asumimos con el gobierno de México para hacer realidad el plan de justicia y desarrollo del pueblo amuzgo.
3: Junto a la secretaria de Salud Alondra García Carvajal, de Ulises Adame Reina, director en Guerrero del IMSS Bienestar, de la presidenta del DIF, Liz Salgado Pineda, y de representantes del Poder Legislativo y del sector salud, la mandataria estatal destacó que el sector salud en Guerrero será el sector más prioritario de la entidad.
4: Enhorabuena por estas nuevas unidades, que recorran estos municipios, que recorran muchas comunidades y que salven muchísimas vidas.
3: Durante su administración, la gobernadora Evelyn Salgado Pineda ha impulsado de forma permanente al sector salud mediante la entrega de insumos, vehículos y la coordinación total con el programa federal IMSS Bienestar. RTG Noticias, Mar Horacio Ramos.
0: Vamos ahora con Manuel Ávila, sección Cuestión de Peso. Adelante, Manuel.
5: ¿Cómo les va? ¿Cómo están ustedes? La inteligencia artificial está siendo una cuestión de peso. La inteligencia artificial y la digitalización de los servicios financieros plantean nuevos desafíos, particularmente para las personas que no están familiarizadas con las nuevas tecnologías. En este contexto, alrededor de 15 millones de adultos mayores podrían enfrentar dificultades ante un sistema financiero cada vez más digitalizado. La educación financiera debe enfocarse en modificar hábitos y conductas y no limitarse a transmitir conocimientos. El dinero es un medio, no un objetivo. Las nuevas generaciones deben evitar vivir por encima de sus posibilidades y vincular el manejo de sus recursos con los objetivos personales y su proyecto de vida. Se recomienda, por tanto, mantener una relación responsable con el crédito, desconfiar de las ganancias fáciles y, sobre todo, evitar comprometer ingresos futuros que no están garantizados. Es necesario que la educación financiera no solo enseñe a las personas a administrar su dinero, sino que también contemple los nuevos riesgos derivados de la tecnología. La inteligencia artificial constituye una cuestión de peso. Por el favor de su atención, muchas gracias.
0: Bueno, antes de retirarnos, tenemos este aviso. Está reportado como persona extraviada Rafael Jafet Castañeda Chino, de 15 años de edad. Se extravió el 1 de septiembre, es decir, ayer. Fue visto por última vez en la ciudad de Renacimiento, aquí en Acapulco, aproximadamente a las 3 de la tarde con 49 minutos. Viste playera negra, pantalón de mezclilla azul, azul marino, y tenis negros. Él es mexicano. Su descripción, pues, es de complexión delgada, estatura alta, frente corta, cejas pobladas, ojos oscuros, piel morena clara, cabello oscuro ondulado y corto, nariz aguileña y boca mediana y labios delgados. Como señas particulares, tiene una cicatriz de operación de apéndice. Cualquier información a los teléfonos 481-1100 y, por supuesto, ahí están los teléfonos que aparecen en pantalla. La familia se lo va a agradecer muchísimo. Ya nos vamos, gracias por su amable atención. Mañana tenemos más noticias, 10 de la mañana, 2 de la tarde y 8 de la noche. Muchas gracias, que descansen.
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9: 2 de septiembre. 1519. En Teuxingo, México, el ejército del conquistador español Hernán Cortés derrota a los 40.000 hombres de Jicotencal. 1856. Muere en la Ciudad de México Luis de la Rosa Oteiza, abogado y político, quien participó en la redacción de los Tratados de Guadalupe Hidalgo, que marca el fin de la guerra que México sostuvo contra Estados Unidos entre 1846 y 1848. 1932. El ingeniero Pascual Ortiz Rubio renuncia a la presidencia de la República. 1945. Se firma la rendición de Japón a bordo del acorazado Missouri, con lo que termina de forma oficial la Segunda Guerra Mundial. 1991. Muere el diplomático Alfonso García Robles, impulsor del Tratado de Tlatelolco para la no proliferación nuclear. Y 2018. Un incendio en el Museo Nacional de Brasil destruye por completo todo el acervo histórico que el recinto tenía acumulado alrededor de 200 años.

0: canción tradicional mexicana ranchera, escrita por el cantante José Alfredo Jiménez y lanzada en 1971. El origen del famoso tema, de acuerdo a Alicia López Palazuelos, conocida artísticamente como Alicia Juárez, esposa del compositor, la letra nació durante una cena especialmente incómoda para ella por el interés que otro hombre le mostró. Dijo que aprovechaba cada oportunidad para levantar su copa y sonreírle sin darse cuenta que estaba acompañada por su esposo. Después de aquel momento, al mirar por la ventana, José Alfredo pronunció una de las frases icónicas de la canción: "Ya sé que soy un rey sin trono ni reina", que más tarde se convertiría en el eje central del tema. Tras el incidente, el cantante se encerró en el Tenampa, uno de los bares que frecuentaba, y a la mañana siguiente ya tenía lista El Rey, canción que los mexicanos han adoptado como propia y que nos identifica en el resto del mundo.
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2: En Taxco, los ciudadanos y los soldados realistas organizaron la defensa de la ciudad, instalando dos campamentos, uno en la parte alta del Cerro de Atachi, que comandaba el realista Mariano García de los Ríos, el cual bautizó con el nombre de Campamento de San Ildefonso. El segundo estuvo a cargo del teniente José María García, en otro punto estratégico de la ciudad. Luego, establecieron otros cinco puntos en la ladera del cerro para defender a la población. Era una ciudad amurallada, propia para la defensa de incursiones militares. La ciudadanía participó activamente, ayudó a cavar las trincheras y tomó las armas para defender su plaza. En la madrugada del 2 de marzo de 1811, los insurgentes avanzaron y amenazaron peligrosamente al campamento de San Ildefonso. Pedro Pacheco, Juan Manuel de Elezagarri y el tasqueño Nicolás Vences fueron sorprendidos por los insurgentes, haciéndolos prisioneros para enseguida degollarlos.
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4: ¿Qué tal? Buenas noches, me da un gusto enorme saludarles a través de Radio Guerrero Taxco en este día 2 del mes de septiembre del año 2026. Les saluda con mucho gusto Juan Abor García Fuentes para llevarles lo mejor del rock nacional desde la Catedral del Rock Mexicano, Radio Guerrero Taxco. Bienvenidos, y aquí damos inicio con esta banda que se llama Pasos Sin Rumbo. La rola se llama Y Ahora Resulta.

Paso sin rumbo, la rola que nos han entregado se llama Y Ahora Resulta. Quiero comentarles que esta banda también es de las que han estado picando piedra, buscando un lugar dentro del rock nacional, la banda de Paso sin rumbo. Y ahora tenemos la siguiente rola, esto es a cargo de la banda Tristeza Urbana, y esto se llama Te Voy a Buscar a través de Radio Guerrero Taxco.

Tristeza Urbana, la rola se llama Te Voy a Buscar. Continuamos con la siguiente, es la llamada con el Rock and Rolas en esta noche en Radio Guerrero Taxco.

llamada a través de Radio Guerrero Taxco con Rock and Rolas. Nos vamos ahora con la siguiente rola. Esto es a cargo de Destino Perdido, el sapo de Destino Perdido, y esto se llama Nuestro Adiós.

Destino Perdido con esta rolita que nos ha entregado, se llama Nuestro Adiós, la presencia de el sapo Destino Perdido. Continuamos ahora con la siguiente rola, esto se llama Con las Alas Rotas y es Hugo Tamayo.

Con las alas rotas, la presencia de Hugo Tamayo en esta noche aquí en Radio Guerrero Taxco. Continuamos con la siguiente rola. Saludos cordiales para el pequeño Felipe de Jesús Batalla, que nos está acompañando en esta noche. Y que bueno, vamos a poner su rolita porque ya le va a tocar irse a dormir, porque mañana se tiene que levantar temprano para ir a la escuela, al cuarto año grupo A, en la escuela Ignacio Manuel Altamirano, y quiere escuchar su rolita que se llama Mente Rockera a través de Radio Guerrero Taxco. Con mucho gusto para niño Felipe de Jesús Batalla, también para la patrona, para el chalán de chalanes, también para niño.

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gracias por acompañarnos en esta noche a través de Radio Guerrero Taxco. Y ahora tenemos a la banda de El Fantasma de Canterville. Esto que nos ofrecen se llama El Cristo Viejo.

tema se llama Cristo Viejo, la presencia del fantasma de Canterville a través de Radio Guerrero Tasco. Continuamos con la siguiente rola. Fíjense que el siguiente grupo, el vocalista, el también este compositor de la banda, pues estuvo con la banda de Lead and Roll cuando al inicio Edgar David Cruz Hernández estuvo al inicio con Lead and Roll cuando armó Toño Lira, pues esa banda junto con los chavos del Poder de Blues, que habían ganado un festival reciente. Y bueno, pues ahí se unieron el Gato, el Papas, también el baterista, el gato Velázquez. Y bueno, armaron esta primera parte de Lead and Roll, Y bueno, pues hubo desacuerdos entre los integrantes de ese primer alineación de Lead and Roll. Y bueno, pues salieron prácticamente los cuatro, que fue el Papa, salió el Gato, salió otros dos integrantes y armaron la banda de Vagabundos. Pero primero el Gato estuvo con ellos y lamentablemente pues se separó de ellos, no coincidió con el proyecto. El Gato tenía otros proyectos. El Gato Velázquez formó parte de el Tri, pero él era parte del staff. Él era quien pues checaba las liras, que estuvieran bien, que estuvieran al tono, que estuvieran afinadas. Eso se dedicó un gran tiempo, como unos 10 años, el Gato Velázquez. Un buen músico, por cierto, muy buen guitarrista. Y bueno, pues el Papas, en aquella primera alineación, en ese primer disco de Lead and Roll, sacó esta rola, que es original de él, y se la dio a Toño Lira para que la integrara dentro del primer disco. Se llama Historia de Amor, es el Papas Vagabundos a través de Radio Guerrero Tasco.

De Vagabundos, el sapo, perdón, el Papas, que nos ha entregado esta rola, Historia de Amor. El Papas es Edgar David Cruz Hernández, que nos ha entregado esta rola. En esta noche continuamos con Barrio Pobre y esto que nos ofrecen se llama Viejo Amor, aquí en Radio Guerrero Taxco.

Gracias por acompañarnos a través de Radio Guerrero Tasco. Nos vamos ahora con la siguiente rola y esto que nos entrega Perro Callejero se llama Con las Manos Vacías.

A través de Radio Guerrero Tasco escuchamos esta rolita que esperamos les haya gustado. Se llama, y que esperamos les haya agradado este tema, se llama Con las manos vacías, la presencia de Perro Callejero. La siguiente rola, fíjense que el día de hoy iniciaron los festejos por un aniversario más del Metro de la Ciudad de México. El día de hoy iniciaron con nada más ni nada menos que con Lira and Roll en la glorieta de los Insurgentes, precisamente afuera del Metro Insurgentes, que está por ahí en el corazón de la Ciudad de México. Iniciaron con la presentación de Lira and Roll hoy, que interpretó esta rolita.

Bueno, vamos a escuchar esta versión que agradecemos a la banda por haber compartido esto que grabaron ahí el día de hoy a las 4 de la tarde allá en la Glorieta de los Insurgentes de la Ciudad de México. Se llama esta vez Gigante.

0: gracias.
1: Lo que se vio el día de hoy en la Glorieta de los Insurgentes allá en la Ciudad de México, esta tocada de Rock and Roll, hubo varios grupos más que estuvieron tocando durante la mañana y al mediodía, la parte de la tarde, y Rock and Roll pues inició a las 4 de la tarde con esta tocada. El día de mañana se presentará a otros grupos más, pero el día sábado estará presente el grupo de Interpuesto allá en la Glorieta de los Insurgentes. Bueno, pues es algo de lo que se está viviendo por un aniversario más del Metro de la Ciudad de México. Me dio mucho gusto haber estado con ustedes. Hasta la próxima. Enseguida tendremos la música romántica en Radio Guerrero Taxco con los tríos, boleros y baladas. Gracias, siga con nosotros.
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3: 2 de septiembre. 1519. En Teusingo, México, el ejército del conquistador español Hernán Cortés derrota a los 40.000 hombres de Jicotencal. 1856. Muere en la Ciudad de México Luis de la Rosa Oteiza, abogado y político, quien participó en la redacción de los Tratados de Guadalupe Hidalgo, que marca el fin de la guerra que México sostuvo contra Estados Unidos entre 1846 y 1848. 1932. El ingeniero Pascual Ortiz Rubio renuncia a la presidencia de la República. 1945. Se firma la rendición de Japón a bordo del acorazado Missouri, con lo que termina de forma oficial la Segunda Guerra Mundial. 1991. Muere el diplomático Alfonso García Robles, impulsor del Tratado de Tlatelolco para la no proliferación nuclear. Y 2018. Un incendio en el Museo Nacional de Brasil destruye por completo todo el acervo histórico que el recinto tenía acumulado alrededor de 200 años.
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0: La antigua iglesia del Real de Minas de Taxco era extremadamente pobre, pues tenía techo de tejamanil y una sola torre con una campana. Fue varias veces reparada y a fines del siglo XVII, un rayo incendió el altar mayor, con lo que el templo quedó en ruinas. A mediados del siglo XVIII, don José de la Borda, rico minero, viendo el estado tan deplorable en que se hallaba la iglesia, decidió construir una nueva, Santa Prisca. Borda se había enriquecido con su mina San Ignacio y se mostraba generoso en todo. Por aquellos días, se acababa de ordenar sacerdote su hijo Manuel de la Borda, y don José quería que su hijo celebrara en un templo expresamente edificado para él.
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2: escuchamos Perfume de Gardenias. Ahora tenemos la siguiente melodía, pero antes Eternidad con los Trío Romántico de Corazón, con la Rondalla Saltillo, Amar y Vivir con Víctor Iturbe Perulí, Fatalidad con Julio Jaramillo, y ahora esto se llama Cuando Regreses, a través de Radio Guerrero Taxco.

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5: En Taxco, los ciudadanos y los soldados realistas organizaron la defensa de la ciudad, instalando 2 campamentos, uno en la parte alta del Cerro de la Tachi, que comandaba el realista Mariano García de los Ríos, el cual bautizó con el nombre de Campamento de San Ildefonso. El segundo estuvo a cargo del teniente José María García, en otro punto estratégico de la ciudad. Luego establecieron otros 5 puntos en la ladera del cerro para defender a la población. Era una ciudad amurallada, propia para la defensa de incursiones militares.

0: la ciudadanía participó activamente, ayudó a cavar las trincheras y tomó las armas para defender su plaza. En la madrugada del 12 de marzo de 1811, los insurgentes avanzaron y amenazaron peligrosamente al campamento de San Ildefonso. Pedro Pacheco, Juan Manuel de Elezagarri y el tasqueño Nicolás Vences fueron sorprendidos por los insurgentes, haciéndolos prisioneros para enseguida degollarlos.
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3: La calle de los pajaritos. Cuenta la leyenda que desde antes que don José de la Borda mandara a construir el templo dedicado a Santa Prisca, vivía por las laderas de lo que hoy es la calle de los pajaritos, una virtuosa señora a quien todos los vecinos del lugar llamaban Tía Chonita, quien construyó su humilde casita junto a un gran árbol que se encontraba en medio de la exuberante vegetación casi virgen en esos años. Curiosamente, nadie sabía cuál era el origen de esta señora, pues no tenía familia. Estaba encorvada por los años de su edad, vivía siempre sola. Su mirada era serena, su hablar apacible. Toda ella inspiraba confianza para quienes tenían la dicha de tratarla muy de cerca. Los días salía a su patio, que siempre estaba bien barrido y limpio, cubierta su cabeza con un lienzo de color rojo púrpura y sus enaguas eran blancas como la nieve de sus canas. Sentada junto al majestuoso árbol, esperaba diariamente el primer beso del alba, ya que a esas horas una inmensa parvada de hermosos pajarillos se posaba en las verdes frondas del gigantesco árbol, entonando todos ellos una estruendosa serenata al compás del viento que los mecía. Terminadas sus canciones, unos pajaritos se posaban en la cabeza de la anciana, otros revoloteaban en torno a ella y los demás le picaban los pies y las manos, ya que siempre los esperaba con maíz picado, agua y otros alimentos más. Los acariciaba y les decía:
4: ¡Coman, coman sin temor, amiguitos míos!
3: Todos obedecían y terminando volaban en diferentes direcciones para volver a la caída de la tarde a entonar su acostumbrada serenata. Todo esto extasiaba a Tía Chonita y le hacía pasar momentos de inagotable alegría. Volvían a comer y luego se acurrucaban en las frondosas ramas del árbol disponiéndose a dormir. Esto se repetía día con día, hasta que en uno de tantos volvieron las avecillas para entonar sus melodiosos trinos, pero de improviso callaron las canciones.

0: cerraron sus piquitos y su plumaje se crispó de cruel dolor. Tía Cholita había muerto y su cuerpo yacía inerte en el patio de su casa. Todos los pajarillos rápidos bajaron cubriendo con sus alas el cadáver, tratando de reanimarlo con el calor de sus tiernos cuerpecitos. Pero el caso era difícil. La viejecita estaba muerta. Muchos de ellos quedaron inmóviles sobre el cuerpo ya sin vida. De otros, rodaban lágrimas a torrentes. Y los demás, con la tristeza reflejada en su mirada, revoloteaban de un lugar a otro, torciendo sus lindos pescuecitos en señal del sentimiento que los embargaba. Después de un largo rato, se formaron en lúgubre cortejo, llevándose a tía Chonita sobre sus alitas de múltiples colores, y volaron a través del infinito azul para nunca más volver. De ahí el nombre de la calle de los pajaritos.
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1: Escuchamos la voz de Jorge Garduño, el tema se llama Tus Ojos, antes los dandies con Cerca del Mar y ahora El Reloj. Gracias por acompañarnos en esta noche a través de Radio Guerrero Taxco.

Escuchamos el reloj a través de Radio Guerrero Taxco y nos vamos a despedir con la siguiente melodía. Agradecer que nos estén acompañando en esta noche. Los Panchos nos entregan el tema El Libro de los Dioses. Nos despedimos, enseguida viene la música guerrerense.

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3: 2 de septiembre. 1519. En Teuxingo, México, el ejército del conquistador español Hernán Cortés derrota a los 40.000 hombres de Jicotencal. 1856. Muere en la Ciudad de México Luis de la Rosa Oteiza, abogado y político, quien participó en la redacción de los Tratados de Guadalupe Hidalgo, que marca el fin de la guerra que México sostuvo contra Estados Unidos entre 1846 y 1848. 1932. El ingeniero Pascual Ortiz Rubio renuncia a la presidencia de la República. 1945. Se firma la rendición de Japón a bordo del acorazado Missouri, con lo que termina de forma oficial la Segunda Guerra Mundial. 1991. Muere el diplomático Alfonso García Robles, impulsor del Tratado de Tlatelolco para la no proliferación nuclear. Y 2018. Un incendio en el Museo Nacional de Brasil destruye por completo todo el acervo histórico que el recinto tenía acumulado alrededor de 200 años.
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1: Isidro de León Vega.
6: Y ahí le va para toda la gente de Guerrero. Este popurrí minero, 100% taxqueño, mi papá.
1: Nació el 15 de mayo de 1976 en Taxco de Alarcón. En 1993 comenzó a tocar de manera formal la trompeta, instrumento que heredó y dio continuidad a sus sonidos en memoria de su padre, Don Tomás de León, e incursionó a la banda de La Candelaria. Tomó clases de manera profesional de trompeta con el maestro Daniel Beltrán y se inscribió en la clínica de trompeta El Gran Forum de la Ciudad de México. Perteneció a la Sonora Caribú, el grupo Indomable, y formó la banda La Jumilera, con quien lleva más de 15 años como su líder y con quien ha grabado dos discos bajo los arreglos musicales de su autoría.

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compuesta en 1882 por el músico mexicano Quirino Mendoza y Cortés y grabada por primera vez en 1918. Se cuenta que está inspirada y dedicada a su esposa Catalina Martínez, a quien conoció en la sierra y tenía un lunar cerca de la boca. Sin embargo, basándose en evidencia histórica, varios autores afirman que la letra está tomada de antiguos cantos populares de España, aunque con otra música. La canción ha sido parte del repertorio de importantes figuras folclóricas y es un símbolo informal de

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2: La limpieza exagerada de la región anal puede causar hemorroides, pues inflama las venas. La buena higiene con suavidad es importante. Use papel de baño húmedo o toallas especiales para su aseo luego de evacuar. En la prevención, aumente la fibra. Coma suficiente fruta y verdura, cereales y legumbres. Beba agua al menos 8 vasos al día. Los líquidos son importantes para evitar el estreñimiento propio de las hemorroides. Respire en forma normal al levantar pesos y objetos pesados. Aguantar la respiración aumenta la presión en el abdomen. Los flavonoides y el resveratrol de la uva y el rusco pueden tonificar y contraer las venas.
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cada vez que escucho esta canción de la Güera Chavela es inevitable imaginarme justamente la historia que cuenta este corrido. ¡Ay, Chavela, Chavela! Bueno, pues mando muchos saludos para todos ustedes que nos sintonizan. Fíjate que a veces me gusta escuchar las canciones porque nos cuentan historias, bueno, pues impactantes. Y he encontrado algunos corridos, obviamente de los viejitos que son poco conocidos, ¿no? Viejitos coloquialmente. Y la verdad es que sí, te quedas impactada de las historias que justamente relatan estos corridos. Bueno, pues esto fue La Güera Chavela. Muchos saludos para todos ustedes que nos sintonizan a través de la frecuencia del 1310 AM. Oigan, es jueves, ya es jueves. Qué rápido se fue la semana, ¿verdad? Ya es jueves, parece que ayer todavía era lunes, pero no, ayer fue miércoles y hoy es jueves. Muchos saludos para don Mario López que sintoniza en Agua Blanca, que desde tempranito ya se reportó, y le manda saludos su hijo Manuel también, que nos está sintonizando. Muchos saludos para ambos, gracias por la sintonía. Este tema que escuchamos de la Güera Chavela es uno de los favoritos de la señora Angélica Pineda, a quien le mando muchos, muchos saludos. Saludos. Recuerden que compartimos buena música, pues música mexicana, de aquí hasta las 7 de la mañana. También recuerden que al ratito otra vez regreso con ustedes, ¿eh? 6 de la mañana con 23 minutos. Me voy ahora con la siguiente canción, que es una complacencia musical para saludar a don Mario López. Es Hoy Le Hablo a Diario con los Tigres del Norte. Luego de este tema, voy súper rápido al corte y regreso con más en este espacio. Buenos días.

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3: ¿Cuánto cuesta?
4: Eso sale 60 pesos.
3: 60 pesos. Y entonces esta, ¿en cuánto me la puedes dejar?
4: En 50.
3: Para llevármela así como para animarme.
4: Así es.
3: ¿En 50 pesos?
4: En 50 pesos.
3: Ok, ¿y si te compro dos?
5: ¿Cuántas veces has escuchado esa frase frente a un puesto de artesanías? Parece algo inocente, casi un juego. Pero, ¿alguna vez te has preguntado cuántas horas de trabajo, cuántas generaciones de conocimiento y cuántas manos están detrás de ese alebrije, de ese huipil, de ese barro negro que quieres llevarte por la mitad de su precio? El regateo es una práctica tan antigua como el comercio mismo. En México, tiene raíces profundas. Durante siglos, fue parte esencial de la vida en mercados y plazas. Un diálogo entre comprador y vendedor que iba más allá del dinero para convertirse en un vínculo social. Un acto de convivencia donde ambas partes salen ganando. Un centro de investigación ha estudiado el comportamiento de pequeños negocios artesanales que operan en condiciones de subsistencia y la conclusión es clara. El regateo indiscriminado que antes era juego, hoy tiene consecuencias graves.
6: El proceso es mucho tiempo. Por ejemplo, se tiene que urdir, enrollar el hilo, pero es todo esa mano.
5: Detrás de cada artesanía hay una inversión que no se ve. Horas de trabajo meticuloso, materias primas que cada vez cuestan más y la aplicación de técnicas que son patrimonio cultural transmitidas de generación en generación. Una pieza de barro negro de Oaxaca puede llevar días de moldeado, secado y bruñido a mano. Un rebozo puede requerir semanas en el telar. Cuando regateamos sin considerar eso, no solo minimizamos el valor de un objeto, afectamos directamente el sustento de una familia. Las ganancias del día de un artesano se van en lo básico: comida, salud, escuela, techo. Y los números hablan. Según el INEGI, las artesanías representan casi el 18% del Producto Interno Bruto Cultural de México, la actividad que más aporta a ese sector. Se estima que más de 8 millones de mexicanos elaboran productos artesanales, la mayoría de manos de mujeres indígenas. Sin embargo, el salario promedio de un artesano en 2025 fue de apenas 6.580 pesos al mes.
7: Y el problema es más profundo de lo que parece.
5: Desde hace años, las artesanías se perciben como simples souvenirs, lo que fomenta la búsqueda de precios bajos y desconoce el esfuerzo, la creatividad y el tiempo invertido en cada pieza. El regateo sistemático contribuye a una consecuencia dolorosa. Las nuevas generaciones ya no encuentran económicamente viable continuar con el oficio de sus padres y abuelos. El legado se rompe. La próxima vez que tengas un alebrije de Oaxaca, un rebozo de Tenancingo, un barro de Mata Ortiz o un bordado de Tenango entre las manos,
7: recuerda que no estás comprando un souvenir.
5: Estás sosteniendo siglos de historia, identidad y oficio. La UNESCO lo dijo claro. La artesanía es quizá el sector cultural donde más se percibe la tensión entre economía y cultura. Pregunta cuánto tiempo le tomó hacerlo, qué materiales usó,
7: de dónde viene la técnica.
5: Y antes de pedir rebaja, hazte la pregunta que de verdad importa. ¿Cuánto vale para ti que ese conocimiento siga existiendo? Un guión de Leonardo Santiago con información del portal Ciencia UNAM. Les saluda Mónica Genis.
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en 1882 por el músico mexicano Quirino Mendoza y Cortés y grabada por primera vez en 1918. Se cuenta que está inspirada y dedicada a su esposa Catalina Martínez, a quien conoció en la sierra y tenía un lunar cerca de la boca. Sin embargo, basándose en evidencia histórica, varios autores afirman que la letra está tomada de antiguos cantos populares de España, aunque con otra música. La canción ha sido parte del repertorio de importantes figuras folclóricas y es un símbolo informal de México.

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1: ¿Ya escucharon nuestras cápsulas de canciones? Habla pues justamente de canciones muy mexicanas y justamente en el corte escuchábamos esta de Cielito Lindo, una canción pues creo yo emblemática de nuestro país que nos hace sentir justamente el orgullo de ser mexicanos, sobre todo en este mes de septiembre. Y aunque hay algunos cantantes que se han encargado justamente de cambiarlas completamente, y como que las canciones en sí pierden su esencia, ¿no les parece? Pero bueno, en gusto se rompen géneros. El siguiente tema es para saludar con mucho gusto a don Mario López, que nos acompaña en Agua Blanca. Y este tema lo solicitó su hijo Manuel. Así que vámonos con esta canción para don Mario López, que desde tempranito ya se reportó. Recuerden que tengo buena música de aquí hasta las 7 de la mañana en este espacio. Buenos días, Taxco. Escuchamos este señor de las canas. Son las 6 de la mañana con 40 minutos.

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1: Tarde nublada es lo que acabamos de escuchar con las jilguerillas. Oigan, tenemos 17 grados en la temperatura. Estoy casi a punto de finalizar este espacio, pero antes voy a mandar el saludo para don Mario López, que sintoniza en Agua Blanca, y el saludo es de parte de su hijo Manuel. También muchos saludos para Manuel, que se reporta a través de los medios digitales. Para la señora Angélica Pineda en el barrio Vicente Guerrero, muchos saludos. Ya se reportó la señora Alejandra Velázquez en Minas Viejas, a quien también saludo con mucho gusto, y también a don Gaudencio Rodríguez en Minas Viejas. Gracias, ya estoy buscando los temas que ustedes solicitan, ya encontré el primero, y bueno, pues así vamos a finalizar esta hora de buena música. Después del corte tenemos Los Pequeños Guerreros, luego la conferencia matutina de la presidente Claudia Sheinbaum, y luego toda la programación que ustedes mejor que nadie conocen. Les deseo una excelente mañanita de jueves, yo regreso en un ratito para acompañarles, y igual con buena programación, notas, efemérides, buena vibra y un poco de todo para pasarla de lo mejor este jueves. Son las 6 de la mañana con 53.

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2: 3 de septiembre. 1827. Nace José María Roa Bárcenas, historiador y periodista, miembro de la Academia Mexicana de la Lengua. 1884. Nace en Tinguindín, Michoacán, el general Francisco J. Mujica, revolucionario y mentor ideólogo de Lázaro Cárdenas. 1894. Nace Antonio Gómez Anda, destacado pianista y compositor de piezas musicales como Fantasía Mexicana. 1920. Nace Chabuca Granda, cantautora peruana. Y 1934, Daniel Cosío Villegas, intelectual mexicano, funda el Fondo de Cultura Económica, una de las editoriales más importantes de México.

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1: 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Tenga cuidado si muerde constantemente al interior de la mejilla. 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
3: ¿Qué tal, bonitos y fríos días? Qué gusto que estamos en la señal de Radio Guerrero Taxco, 1310 amplitud modulada en su radio, en este espacio para acompañarles en la preparación y salir rumbo a la escuela. Los Pequeños Guerreros de Radio Guerrero Taxco, y que también se escuchan en nuestra página en internet www.rtg.com.mx. Son las 7 de la mañana con 9 minutos, no se les vaya a hacer tarde, hay que darnos prisa para llegar puntual esta mañana a la escuela. Antes de entrar en materia, hoy jueves 3 de septiembre del año 2026, queremos saludar, felicitar a los pequeños guerreros que cumplen años o festejan su santo. El calendario marca Gregorio, Basilisa y Marino. Muchas felicidades. Si tú llevas uno de estos nombres, te deseamos que te la pases increíble en tu día, pero además, si celebras algún acontecimiento especial, que sea extensiva la felicitación y asimismo que te alcance este gran abrazo que les mandamos desde Los Pequeños Guerreros a todos en este jueves 3 de septiembre del año 2026. Y vivimos el mes patrio, como decíamos ayer, uno de los meses pues que también es de los más bonitos por todo el orgullo que tenemos de ser mexicanos. 7 de la mañana con 10 minutos. Hoy es el Día Mundial de la Higiene. Esta fecha se celebra el 3 de septiembre y busca concientizar a la población sobre la importancia de la limpieza para prevenir infecciones y enfermedades respiratorias o gastrointestinales. A nivel global, existen dos fechas claves dedicadas a este propósito: al Día Mundial de la Higiene, que es hoy 3 de septiembre, que abarca la limpieza integral, incluyendo el aseo corporal, la desinfección del hogar, los espacios de trabajo y la manipulación segura de alimentos. Pero también hay otra fecha, el 5 de mayo, que es el Día Mundial de la Higiene de Manos, promovido por la Organización Mundial de la Salud. Esta fecha se enfoca específicamente en este hábito dentro de los entornos sanitarios y la vida cotidiana bajo temas como la acción salva vidas. Y hoy precisamente vamos a hablar sobre la higiene y les acompañamos para que ustedes se alisten, limpien sus zapatos, planchen su uniforme, se laven la carita, se laven la boca, se peinen muy bien, que son precisamente estos hábitos de higiene que debemos tener todos los días antes de irnos a la escuela. Vamos a pedirle a Aurora Padilla, que hoy está con nosotros en controles técnicos, que nos presente la primera canción del programa de este jueves 3 de septiembre. Y esto que vamos a escuchar en el Día Mundial de la Higiene se llama precisamente así: Hábitos de Higiene en Los Pequeños Guerreros.

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1: Siete de la mañana con 14 minutos de los pequeños guerreros y ya está saliendo el sol. Ayer salió el sol muy bonito. Habíamos compartido en la mañana que estaba el astro rey cubriéndonos con sus rayos de manera increíble y después se nubló, empezó a hacer mucho frío y pues entonces esos cambios de repente bruscos de temperatura hacen que nos enfermemos. Hay que cubrirnos, hay que protegernos. Yo sé que no les gusta mucho de repente usar suéter ni chamarra en la escuela porque andamos corriendo en el recreo, sudamos mucho, pero sí hay que protegernos. Tengan también ustedes esta cuestión presente de que debemos de cuidarnos, ponernos suéter, porque eso provoca que nos enfermemos. Hoy es el Día Mundial de la Higiene. 7:15, no se les vaya a hacer tarde. Hoy es el Día Mundial de la Higiene y entonces vamos a hablar un poquito de la historia. ¿Qué significa la higiene? El término higiene, ¿de dónde viene? Pues esto se deriva del griego higiene, que significa sano, que a su vez se deriva de higia, que es el nombre que los antiguos griegos le daban a la diosa de la salud. La higiene es la forma en que cuidas tu salud. Esta práctica incluye cumplir ciertos hábitos, tanto en la vida personal, familiar, en el trabajo, la escuela y la comunidad. Es por eso que para conservar un buen estado de salud y prevenir enfermedades, es importantísimo desarrollar buenos hábitos de higiene personal, ambiental, de los alimentos, así como otros. La importancia de la salud, de la higiene para la salud. Todos los días, tú estás en contacto con millones de gérmenes y virus que se encuentran en el medio ambiente. Algunos pueden permanecer en tu cuerpo y en algunos otros casos ellos pueden enfermarte. Los buenos hábitos de higiene te ayudan a cuidar y a valorar tu cuerpo, prevenir enfermedades, además también hacen que te sientas bien con tu apariencia y percibas la limpieza como bienestar. La higiene personal se trata de mantener el cuerpo limpio y sano. Una buena higiene personal puede hacer que seas menos propenso a las enfermedades. La falta de estas, de la higiene, de estas medidas de higiene, puede provocar algunos padecimientos como la sarna, la micosis, la influenza, COVID-19, enfermedades diarreicas, caries dental y así también muchas más enfermedades. Por eso debes lavarte las manos con agua y jabón antes de comer y preparar alimentos y después de ir al baño. Bañarte diariamente, lavarte los dientes, mantener cortas y limpias tus uñas, usar cubreboca cuando es necesario y utilizar el estornudo de etiqueta si estornudas o toses. Sí saben cómo es, ¿no? Cubrirse la boca con la playera, con el suéter o poner el codo en la boca y así cubrirnos y evitar propagar estas gotitas de saliva. Y cuando estamos enfermos también pues se difunde pues las enfermedades. Son las 7 de la mañana con 18 minutos. Vamos a la siguiente canción y también se llama así, La Higiene. Y la escuchamos en Radio Guerrero Taxco y en Los Pequeños Guerreros.

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2: La higiene, 7 de la mañana con 21 minutos. Pues son los consejos que siempre les damos todas las mañanas: lavarse la boca, lavarse la carita, peinarse. El estar limpios va a evitar que nos podamos enfermar. Entonces, por eso, lavarse las manos, lavarse la boca, peinarse, bañarse, tener zapatos también ventilados, que no utilizar las calcetas por muchos días o los calcetines, porque eso va a hacer que te huelan los pies. Y también, pues, si no nos bañamos diario, se nos van a pegar los piojos y cosas así. Entonces tenemos que tener higiene en nuestro cuerpo. 7 de la mañana con 22 minutos. Pero además, hay que hablar, y es importante, la higiene ambiental y de la comunidad. Los espacios públicos, lugares de trabajo y los sitios donde se desarrollan la mayor parte de las actividades deben reunir las condiciones mínimas de higiene ambiental para mejorar los niveles de salud, evitar contagios y proteger a las personas que puedan ser más vulnerables, y así ganar en calidad de vida tanto a nivel personal como en la comunidad. Cuida el agua. Es necesaria para tu vida diaria, no la desperdicies. Clasifica la basura en desechos orgánicos e inorgánicos. Cuida los árboles y enseña a los pequeños guerreros y a las pequeñas guerreras a cuidar el ambiente. Evita los incendios forestales. No tires basura en la calle o en ríos y lagunas. Y mantén limpio tu entorno. Nos toca, donde dormimos, por lo menos mantener limpio nuestro entorno. Tender nuestra cama, recoger nuestra ropa, sacudir las sábanas, lavar constantemente las cobijas. O sea, eso nos toca también a nosotros, nuestro entorno donde nosotros habitamos, donde estamos, pues también lo debemos de mantener limpio. Higiene de la vivienda. Al mantener tu casa limpia y ordenada, evitarás que los microbios, virus y bacterias lleguen a tu familia y enfermen. Algunas medidas que puedes realizar son: barrer todos los días, sacude y tiende las camas. La cocina debe estar siempre limpia y ordenada. Si tienes animales de granja, deben estar en su corral o en el patio. Baña a tus mascotas. Conserva limpios y ordenados patios, jardines y azoteas. Ahora con las lluvias, con una tapita que haya de agua estancada, provoca muchos moscos, mucho zancudo, y ahí eso puede ser transmisor del dengue y zika y chikungunya. Entonces, vamos a evitar esas enfermedades. Utiliza mosquiteros impregnados con insecticida en ventanas y puertas para proteger a tu familia de enfermedades transmitidas por vectores como el dengue. 7:24, vámonos rápido. La siguiente canción se llama La Higiene y son los Monstritos quienes interpretan en Los Pequeños Guerreros.

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1: 7 de la mañana con 27 minutos. Saludos a Silvia Sotelo en la comunidad de Tehuilotepec. Oigan, ¿y cómo les han ido? ¿Cómo les ha ido en estos días de la primera semana en el arranque del ciclo escolar? Deseo que muy bien. Y recuerden, todo lo que les pase, sea bueno o malo, tienen que comentarlo con papá, con mamá. Todo, absolutamente todo, coméntenlo, porque así ellos van a tener una visión de qué hacer si tú sientes que tienes algún problema, que todavía te falta adaptarte al entorno o a ciertos amigos. Coméntalo con tus papás, con tu papá, con tu mamá, con quien tú tengas confianza, coméntalo, por favor. ¿Cómo te sientes en estos días? Y hay que hacer un balance también, papás, en esta semana, para ver cómo le fue al pequeño o pequeña guerrera en la semana y así empezar a tomar algunas acciones si ha habido situaciones que no han sido correctas, ¿va? 7 de la mañana con 28 minutos. Y ya para concluir, algo también importantísimo en el Día Mundial de la Higiene es la higiene de los alimentos. Este es uno de los aspectos vitales para contribuir a prevenir enfermedades gastrointestinales y tener un buen estado de salud. Hay que poner en práctica estas pequeñas recomendaciones para tener unos alimentos saludables. Lavar con agua y desinfectar las verduras y las frutas antes de prepararlas o comerlas. Utilizar agua purificada, hervida o desinfectada. Separar los alimentos crudos de los cocidos. Mantener los alimentos tapados y en refrigeración. Cocerlos muy, muy bien. Mantener limpios y protegidos platos, vasos y cucharas, porque a veces tenemos también los trastos con los que comemos, pues así libres, y a veces hay muchas moscas o muchos animales. Lo más recomendable es taparlos. Si todos los días ponemos en práctica las medidas que hemos compartido con ustedes de limpieza, con el transcurso del tiempo serán un hábito, y tener hábitos de higiene te ayudará a mejorar tu salud física y mental. 7:29. Gracias por habernos escuchado. Tenemos que salir ya pronto de casa para llegar puntual a la escuela. Nos escuchamos mañana en otra emisión más de Los Pequeños Guerreros. Mientras tanto, agradecidos que hayan estado hoy con nosotros. Gracias a Aurora Padilla en controles técnicos. Nos vamos a despedir con Las Ardillitas de Lalo Guerrero y también su canción de la higiene. Soy Rafael Rogel. Sean felices, disfruten cada segundo de su vida. Y les digo simple y sencillamente, adiós.
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8: Diálogo y la concertación. Atendemos la protesta social con sensibilidad, en coordinación con los tres órdenes de gobierno, para alcanzar la resolución pacífica de conflictos. En México está garantizado el ejercicio pleno de todas las libertades: la libertad de reunión, la libertad de expresión, la libertad de manifestación, la libertad de culto, la libertad de prensa. Y se ejercen los derechos y las garantías constitucionales, hay cero censura y cero represión. México es un país de derechos y libertades. También trabajamos para evitar cualquier forma de discriminación. Estamos en contra del clasismo, el racismo, el machismo, la homofobia y la misoginia. Como parte de la política interior, mantenemos una relación respetuosa con los distintos poderes, actores políticos y sociales, así como con la cooperación de organismos internacionales. Garantizamos la movilidad humana regular, ordenada y segura. Entre octubre de 2024 y junio de 2026 registramos más de 88.200.000 entradas de visitantes nacionales y extranjeros en el país. Y con la Estrategia Nacional de Repatriación México te abraza, que nació del corazón de nuestra presidenta, para recibir con dignidad y humanismo a nuestros connacionales, hemos brindado más de 1.600.000 servicios de alimentación, alojamiento, atención médica, incorporación a programas de bienestar, traslado a sus comunidades de origen, tarjetas paisano, vinculación a empleo y diferentes trámites. Trabajamos en un gobierno que pone en el centro a las víctimas y a sus familias, a quienes defienden derechos y a periodistas, a los pueblos indígenas y afromexicanos, a niñas, niños y adolescentes, y garantizamos el derecho a la protección internacional y al refugio. El respeto de los derechos se extiende a quienes se encuentran privados de la libertad e impulsamos mecanismos de preliberación por razones humanitarias. También trabajamos en el entorno seguro de familias desplazadas en sus comunidades, como en Chiapas, en Guerrero, en Michoacán, Chihuahua y Oaxaca. También fortalecimos la Estrategia Nacional de Búsqueda con 10 acciones. Garantizar que todos los reportes en el Registro Nacional de Personas Desaparecidas y No Localizadas cuenten con datos completos, lograr que cada reporte de desaparición tenga una carpeta de investigación, informar los avances en la búsqueda y localización de personas, informar los avances en la Alerta Nacional de Búsqueda Inmediata, reforzar las búsquedas en hospitales, centros de reclusión y otras instituciones, implementar el plan de identificación humana para abatir el rezago forense en conjunto con la Fiscalía General de la República, prevenir el reclutamiento y la cooptación de jóvenes mediante plataformas digitales, ampliar las capacidades operativas, técnicas y humanas de la Comisión Nacional de Búsqueda con personal y equipo especializado, mantener la atención y el diálogo permanente con familias de personas desaparecidas y colectivos, y llevar la estrategia al territorio mediante visitas a los estados en jornadas de atención a familias y coordinación con las entidades federativas. En el caso Ayotzinapa, trabajamos de la mano con la Fiscalía General de la República. Con nuevas metodologías y herramientas tecnológicas, se analiza la información, se busca en campo y se han obtenido elementos y datos para nuevas líneas de investigación que hoy siguen y que han llevado a las autoridades competentes a la detención y vinculación de personas que no habían sido investigadas. En breve habrá un informe completo, pero decir que no habrá impunidad y nadie está por encima de la ley. Desde el 12 de mayo de este año, por instrucción de la presidenta, implementamos junto con el gobierno del estado el Plan Maestro de la Montaña Alta y Baja de Guerrero, para brindar atención cercana y humana a los habitantes de 19 comunidades de Atlixtac, Chilapa de Álvarez, Olinalá y Zapotitlán de Tablas. Y con la presencia permanente en territorio de la Secretaría de Seguridad y Protección Ciudadana, la Secretaría de la Defensa, la Guardia Nacional y la Secretaría de Marina, la mayoría de las familias desplazadas retornaron a sus comunidades, donde hoy cuentan con servicios de electrificación, atención médica, medicamentos. Además, llevamos apoyo de alimentación, trámites, becas, capacitación y asistencia técnica para productores mientras avanzan las obras de caminos y viviendas. En el eje de atención a las causas, que es el primer pilar de la Estrategia Nacional de Seguridad Pública, a través de las 298 mesas de paz se articula todo el esfuerzo de autoridades de los tres niveles de gobierno para analizar las condiciones de gobernabilidad y seguridad a fin de establecer acuerdos y acciones en beneficio de la población. Y desde la Secretaría de Gobernación también, a través del instituto que atiende a los municipios, tenemos una coordinación efectiva con los más de 2,400 municipios para eficientar la implementación de programas y acciones. Pusimos en marcha, también por instrucción de la presidenta, la coordinación en el Plan Integral del Oriente del Estado de México, junto con la gobernadora, para revertir el rezago que había en los 10 municipios y llevar bienestar a sus habitantes, en conjunto también con los presidentes municipales. Entendemos que el camino para construir la paz empieza en el territorio. Por ello, vamos a las comunidades y realizamos visitas casa por casa para encontrarnos con los jóvenes y sus familias y acercar servicios, programas y actividades mediante las ferias de paz y tianguis del bienestar. Y sí al desarme, sí a la paz, y también a través de Jóvenes Transformando México, la presidenta nos instruyó para brindar a los jóvenes alternativas de vida y posibilidades para quedarse del lado de la paz con educación, salud, cultura, deporte, recreación, con atención a las causas, con el apoyo de muchas dependencias, a quienes agradecemos siempre su trabajo. Hemos ofrecido 8.5 millones de trámites y servicios a 4.9 millones de personas. Y en estos primeros 2 años de gobierno, la Secretaría de Gobernación ha trabajado bajo la directriz de la presidenta Claudia Sheinbaum para que prevalezca la gobernabilidad, la política y la construcción de paz en el país. Y lo hemos hecho con un diálogo respetuoso con los distintos poderes, órganos autónomos, sindicatos, iglesias, empresarios, víctimas, organizaciones sociales, agricultores, pueblos indígenas, madres buscadoras, trabajadores, mujeres y hombres de distintas comunidades, pero también tocando las puertas de la población, llevando a las comunidades la oferta de programas y servicios del gobierno, acompañando su regreso a casa con humanismo y solidaridad, porque tenemos claro que la paz no solo se logra con la presencia de fuerzas de seguridad, sino también con las causas que generan

la violencia. Construimos la paz con la convicción de que nunca más se privilegie la guerra como solución a los conflictos. La violencia solo genera más violencia, y el gobierno de la presidenta Claudia Sheinbaum

0: y la relación con los distintos órdenes de gobierno. Con diálogo y concertación, nunca con la fuerza, acercamos a las partes en conflicto para atender demandas sociales. Mantenemos el pleno respeto y la defensa de los derechos humanos. Además, el gobierno de México avanza en una tarea fundamental: reconocer violaciones a los derechos humanos, atender a las víctimas y construir condiciones para garantizar su reparación con verdad y justicia, como ocurrió con los acuerdos en Cananea y los avances en Guerra Sucia. Asimismo, apoyamos a los habitantes de la montaña alta y baja de Guerrero, Chiapas, Chihuahua y Oaxaca para su retorno seguro en los casos de desplazamiento. México es una nación que defiende la movilidad humana, regular, ordenada y segura. En 2 años, hemos atendido el ingreso de más de 86 millones de visitantes extranjeros mediante el Instituto Nacional de Migración. Y para el retorno seguro y digno de conacionales provenientes de Estados Unidos, tenemos la estrategia México te abraza. En tanto, en el marco de la Estrategia Nacional de Seguridad, mediante el eje de atención a las causas que generan la violencia, atendemos la desigualdad, la exclusión y la discriminación. Recorremos casa por casa para llevar a las comunidades programas de bienestar, salud, educación, deporte, cultura, trámites y servicios. Organizamos ferias de paz, el tianguis del bienestar y la campaña Sí al Desarme, Sí a la Paz. Y para alejar a los jóvenes de la delincuencia y las adicciones, coordinamos Jóvenes Transformando México. Con todas estas acciones, la Secretaría de Gobernación coloca los derechos y el bienestar de las personas en el centro de la política interior del país.
1: Muchas gracias, Rosicela, todo el equipo. El trabajo de la Secretaría de Gobernación y de la Secretaría Rosicela y su equipo a veces no es, no se nota. Y a veces esos trabajos que no se notan, es decir, que no generan grandes noticias en los medios, o, habla de lo bien que se trabaja, porque se cuida la gobernabilidad del país. Les pongo algunos ejemplos. Recientemente, hace algunos meses, vimos una serie de familias desplazadas en la montaña de Guerrero. ¿Qué hicimos? En el Gabinete de Seguridad nos reunimos y le pedí a Rosicela que se encargara de llevar a distintas secretarías a la zona, a los municipios de mayor problemática. Se fueron para allá con la presencia de la Guardia Nacional. Primero resolvieron un conflicto porque estaban cerrados los caminos junto en ese momento con el gobierno del estado de Guerrero, y desde entonces a la fecha permanecen ahí apoyando a las comunidades. Han retornado las familias desplazadas y eso significa un trabajo muy intenso, porque es un trabajo de coordinación para que se resuelvan conflictos que hay en las comunidades, de seguridad a veces por problemas que puede haber de algún grupo delictivo que esté presente en alguna zona, y al mismo tiempo de atención a la gente que necesita. No pudieron sembrar en esta ocasión, no hubo sequía y no hay suficiente cultivo, pues entonces llevar maíz, llevar frijol, atender a la gente, que los jóvenes no tienen preparatoria en esa zona, coordinarse con educación pública para llevar la construcción de una preparatoria. Eso es solamente en un territorio o en 4 municipios de los casi 2.500 que hay en el país. De igual forma, cuando estamos haciendo los trenes al norte, o el tren a Pachuca o el tren a Querétaro, pues hay conflictos sociales, hay problemas, hay gente descontenta que no conoce. Hace su trabajo la Secretaría de Infraestructura, Comunicaciones y Transportes, SEDATU, pero quien nos ayuda a resolver esa problemática, coordinar, sentar, hacer mesas de trabajo, Secretaría de Gobernación. Y un trabajo muy importante es el que llamamos atención a las causas, que es parte de la estrategia de seguridad. Ahí coordina

0: a todo el gobierno de México en actividades educativas o actividades de regularización de la tierra o actividades de identidad, porque a lo mejor hay gente que no tiene acta de nacimiento. Coordinan a una parte de la Secretaría de Seguridad y Protección Ciudadana, que es la prevención del delito, para poder llevar jóvenes UNEN al barrio, jóvenes construyendo el futuro, de Secretaría del Trabajo. Todo eso lo hace la Secretaría de Gobernación de una manera ejemplar. Así que primero agradecerles a todo el equipo, Comisión de Búsqueda, Comisión de Víctimas. Es decir, es un trabajo permanente que ayuda muchísimo al país. Les pongo otro ejemplo: el programa Sí al Desarme, Sí a la Paz. En el informe di la cifra de que los operativos de seguridad han permitido la incautación de 35 mil armas de fuego. Bueno, solo con Sí al Desarme, Sí a la Paz, de manera voluntaria, se han entregado casi 14 mil armas de fuego. O sea, un porcentaje como el 40% de lo mismo que se incauta a través de operativos. Es un trabajo muy importante e indispensable para el país que realiza Rosicela de una manera ejemplar con su equipo. Bueno, vamos a las preguntas. A ver, aquí paramos.
1: Gracias, presidenta. Ver si me puede informar, nos puede informar. Ayer tuvo la visita del expresidente Petro. Al salir, pudimos platicar con él y habló acerca que uno de los temas que abordaron fue cómo va perdiendo terreno la izquierda en América Latina o ganando terreno a la derecha, como se quiera ver. Hablaron acerca de cómo se está componiendo la geopolítica en todo el mundo. Bueno, la geopolítica, perdón. Y quisiera que me comentara qué temas específicamente abordaron ayer.
0: Bueno, él me platicó de un libro que está escribiendo en donde toca algunos temas que hemos hablado aquí, pero obviamente desde su perspectiva y con información no solo desde Colombia, sino una reflexión internacional que tiene que ver con el uso de plataformas digitales para influir de manera externa en resultados de elecciones. Cómo se ha organizado la derecha internacional para influir en distintos lugares. Cómo lo que hemos platicado aquí, la derecha diario y todo este grupo que hoy se ha mostrado realmente quiénes son a partir de la detención de uno de sus socios por intento de feminicidio, y su pareja, que ha hablado pues de todo el involucramiento de su expareja Cerimedo en toda una red pues de influencia en América Latina que viene de otros países. Entonces él está haciendo esta reflexión y al mismo tiempo la reflexión de lo que es la inteligencia artificial y el impacto que puede tener a nivel nacional e internacional. Entonces platicamos de eso, de la reflexión que está haciendo en su libro. Le platiqué de México, de que nuestra perspectiva es muy distinta, porque aquí pues hay una gran mayoría del pueblo de México que apoya la transformación y los resultados que hemos tenido, y que la gente está contenta con el trabajo que está haciendo el gobierno y con la transformación, con el proyecto de nación. Fueron algunos temas de los que platicamos. Lo invitamos a que pudiera, a través de el Instituto de Historia y las Revoluciones Mexicanas, que ahora va a ser un instituto, o ya es un instituto de investigación y docencia, pudiera venir a dar algunas pláticas. En fin, sobre estos temas platicamos.
1: Gracias. El segundo tema, ayer ya se presentó al Senado el senador Insunza de Sinaloa. Usted ha hecho mucha reflexión acerca de la conveniencia o no de estar en cargos públicos o en cargos de elección cuando se tiene la situación en la que está el senador Insunza. Si me pudiera hacer una reflexión acerca de, ¿es conveniente que esté, no es, que
0: ya
1: no esté?
0: Hice, ya, ajá. Creo que he contestado como 3 veces esa pregunta. Ya hablamos mucho de ello.
1: Pero ayer ya es un hecho.
0: Sí, pues, pero ya hemos hablado de ello. Cada quien es responsable de sus actos y de lo que decide. Nosotros no, fíjense, contrario a lo que se piensa, porque van cambiando, ¿no?, las interpretaciones de nuestro gobierno. Primero que yo era una autoritaria, que yo decidía todo, que la presidenta decide lo que pasa en cualquier rincón de nuestro país, que si el Poder Judicial ya no es autónomo, que la presidenta toma decisiones en el Poder Judicial, que si el Congreso hace exactamente lo que dice la presidenta, que si los gobernadores... No, esa era la interpretación. Ahora, no, la presidenta no gobierna. En realidad gobiernan desde Palenque. Siguiente interpretación. La presidenta está nerviosa. Bueno, ayer hasta me inventaron que me dio una crisis de nervios antes de entrar. Perdón, es que la risa, mucha risa. Que me dio una crisis de nervios antes de entrar al informe. Que, ¿qué más? Entonces, por supuesto que soy presidente de la República y decido la política pública y coordino al gabinete y definimos el avance, pero cada gobernador es autónomo en su estado, cada senador y cada diputado toman por conciencia la decisión de su voto. Entonces, cada quien es responsable y se respeta la autonomía de las instituciones. Entonces, un senador ya conoce mi opinión, ya conoce la opinión que he vertido aquí durante varias veces, pero la decisión pues finalmente es de la persona. Así es.
1: Gracias. Y por último, presidenta, ayer se reunió el secretario de Economía con su homólogo en Estados Unidos, Howard Lutnick. ¿Algún reporte que le haya dado acerca del avance en las negociaciones para renovar el tratado comercial?
0: Estamos trabajando muy intensamente. Está Marcelo Ebrard, el secretario de Economía, con su equipo y el equipo que incorporamos a apoyar al secretario, con Julio Verdeguer, el doctor Julio Verdeguer, el embajador de México en Estados Unidos, Roberto Lázari. Ayuda también Diana Alarcón, que es nuestra representante ante el Banco Mundial, dado que está en Washington, y Altagracia Gómez, que por cierto desde aquí mandamos un abrazo y un pésame por el fallecimiento de su padre, que tiene ella relación con los empresarios, aparte de la consulta que se hace con las distintas cámaras. Todos ellos están apoyando para poder alcanzar un acuerdo para la reducción de los aranceles de acero, aluminio y autos. Esa es una parte. Otra parte es un paquete nuevo que desde hace mucho tiempo está, que tiene Estados Unidos a varios países del mundo, que es de un artículo que se llama el 301, sobre capacidad de producción. Entonces hay una colaboración, un diálogo permanente. Marcelo ha ido, la semana pasada fue 2 veces a Washington, regresó, ahora está allá. Y entonces estamos buscando pues el mejor acuerdo posible para México en todas estas condiciones. Y vamos bien, esperamos poder llegar a un acuerdo benéfico. Ha cambiado la realidad internacional y ha cambiado la realidad desde Estados Unidos. No es lo mismo que antes de que llegara el presidente Trump. Prácticamente todo el mundo tiene aranceles para exportar productos hacia los Estados Unidos, o todo el mundo. Dependiendo de los países, pues tienen distintos aranceles. Nosotros somos de los mejores países posicionados, porque la mayoría de las mercancías no tienen aranceles, las que se exportan a Estados Unidos. Pero queremos todavía un mejor acuerdo en acero, aluminio y automóviles. Y hay un diálogo permanente para ver si podemos encontrar un mejor acuerdo que el que tenemos, o el que se nos impuso, porque realmente no fue un acuerdo los aranceles, sino fue una decisión unilateral de Estados Unidos a México. Y afortunadamente pues tenemos buen diálogo, buena comunicación, y esperamos seguir avanzando. Ya les informaremos cómo van las pláticas y los resultados.
1: En esa compleja relación con Estados Unidos que nos ha hablado mucho usted, llega un momento en el que la negociación comercial se contamina con el tema de la seguridad.
0: Son dos temas paralelos. A Estados Unidos les interesan tres temas: migración, seguridad y comercio. A nosotros también nos interesan otros temas. Y además, en los tres temas hablamos siempre de la colaboración y reciprocidad. En el tema de migración, así como apoyamos, pues también pedimos que tiene que haber cooperación para el desarrollo. Es decir, no puede ser que siendo vecinos busquen que no le vaya bien a México, porque si no le va bien a México en el terreno económico, pues va a haber más migración. Eso es la historia de México. Entonces siempre es recíproco. En el caso de la seguridad, pues ya conocen nuestra posición, hemos dicho aquí varias veces, ellos buscan que no haya entrada de distintas drogas de México hacia Estados Unidos, y nosotros siempre hemos dicho, pues sí, pero que no haya armas que vengan de Estados Unidos a México, y también que atienda el tema del consumo en los Estados Unidos. Y en el tema del comercio, pues lo que buscamos es un trato recíproco y las mejores condiciones para México. Entonces, ese es el diálogo que tenemos con ellos. Y la verdad es que fuera de algunas declaraciones de algunas agencias o personas en general, que muy influidas también por sus elecciones en noviembre o por una visión de que pueden decidir sobre México, fuera de ello, que es más declarativo, en general las relaciones de respeto mutuo. Y así queremos que siga siendo.
1: Muchas gracias.
0: Bueno, vamos de este lado. A ver, ¿quién más? A ver, la compañera. Aquí en la esquina de este lado. Aquí atrás. Gracias.
2: Gracias, presidenta. Laura Ávila, de Posta. Preguntarle en un primer tema, recientemente se hizo el aseguramiento de 135 animales en Tamaulipas. Tengo entendido que hasta el momento no tienen asignado un lugar para darle atención a estos animales. Si tiene información al respecto, si ya saben dónde se van a colocar y qué atenciones les van a dar.
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5: Estas son
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6: 3 de septiembre. 1827, nace José María Roa Bárcenas, historiador y periodista, miembro de la Academia Mexicana de la Lengua. 1884, nace en Tinguindín, Michoacán, el general Francisco J. Mujica, revolucionario y mentor ideólogo de Lázaro Cárdenas. 1894, nace Antonio Gómez Anda, destacado pianista y compositor de piezas musicales como Fantasía Mexicana. 1920, nace Chabuca Granda, cantautora peruana. Y 1934, Daniel Cosío Villegas, intelectual mexicano, funda el Fondo de Cultura Económica, una de las editoriales más importantes de México.

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4: Mario Alejandro Méndez Fuentes, pianista, originario de Taxco de Alarcón. En el año 2010 recibió clases de piano de manera formal con Juan Pablo González. En 2013 ingresó al Centro Morelense de las Artes en Cuernavaca, donde estudió la licenciatura en piano, composición, dirección coral y orquestal. Fue parte del coro Jóvenes Cantores de Morelos y ha dirigido las orquestas de iniciación y juvenil del Centro Morelense de las Artes.

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7: Se está apoyando por parte del gobierno del Estado de México y lo que podamos hacer desde Secretaría de Gobernación. Pero ya hay detenciones.
8: Gracias, presidenta.
7: Sí. Bueno, de este lado vamos. A ver, el compañero acá, que hace mucho que no preguntas. Tú.
9: Gracias. Muy buenos días, sí, presidenta Coná.
7: Levantando la mano.
9: Su servidor Carlos Pozos de LM Noticias. Buenos días a los funcionarios aquí presentes. Inicio con mi primera pregunta. Aseguran que hay una política pública del gobierno federal en un encargo para la Secretaría de Cultura para humillar a un mexicano con sedicia. Ese mexicano se llama Felipe Calderón. Hay una instrucción de humillar a un mexicano política y públicamente, pues no se explica por qué tanto tiempo su estatua está en el piso tirada en la ex residencia oficial de Los Pinos. Así lo defiende Ciro Gómez Leiva. Presidenta, entiendo que en Morena se rechaza el culto a la personalidad, sobre todo porque el expresidente Andrés Manuel López Obrador dejó estipulado en su testamento su rechazo a que se levanten estatuas, monumentos o se bauticen calles, escuelas u hospitales con su nombre. Presidenta, en este mes del testamento, usted le pregunto, ¿ya tiene su testamento político? Y también si considera que el verdadero homenaje a un líder social consiste en dar continuidad a sus ideales y seguir el ejemplo de servicio.
7: Fueron muchas preguntas, ¿no? No tengo listo mi testamento normal. Tengo una propiedad que es un departamento de interés social en Santa Úrsula Cuapa, pegado al ex estadio Azteca. Esa es mi propiedad. Porque realmente pues estoy heredando en vida a mis hijos. Así pienso. Ahora las regalías del libro que obtuve también se las di a mis hijos. Porque así pienso. Pero testamento político no tengo preparado. Pienso que, ya saben mi pensamiento, ¿qué se lleva uno al final? Lo que piensa la gente de uno, su reputación, lo que piensan los hijos de su madre, sus nietos y lo que piensa el pueblo de México. Y ese es el mejor legado que se pueda dejar. Y en el caso del presidente López Obrador, pues él, como lo he dicho, está en el corazón del pueblo de México. Por más que digan lo que digan, que sigan hablando de él, por más que no le guste a algunos, Él se quedó en el corazón del pueblo y eso no va a cambiar. Hay otros que se quedaron con otra reputación, de ladrones, de corruptos, de entreguistas, de haber dejado una estela de muertes, pues eso es lo que deja para la historia. Ese es el legado.
9: Gracias, presidenta, por su respuesta. Como segunda pregunta, de los varios análisis de su segundo informe, me llamó uno la mesa de Leo Zuckerman en la hora de opinar. Coinciden en la mesa que su segundo informe perdió la majestuosidad de los informes neoliberales. Dicen que se acabó el día del presidente. Aseguran que las mañaneras le han quitado al informe sus grandes atributos. Consideran que su informe fue una conferencia del pueblo un poco más breve. En este contexto, presidenta, me lleva a preguntarle, en estos 23 meses de administración, ahora que el mundo ve a México, ¿cree usted que se puede gobernar nuestro país, México, sin las conferencias del pueblo? Y en ese sentido, ¿usted estaría de acuerdo en institucionalizar las conferencias del pueblo como propone el diputado Alejandro Roble?
7: Es una decisión de cada presidente o presidenta, de cómo informa y cómo rinde cuentas. Nosotros rendimos cuentas todos los días, en efecto, de lunes a viernes, y cuando vamos a los territorios también rendimos cuentas de qué hacemos en cada entidad, las problemáticas, las entregas de recursos que hacemos, de programas del bienestar, las supervisiones de obra que hacemos, las inauguraciones. Todo eso es rendir cuentas. Entonces, yo estoy de acuerdo en que los gobernantes rindan cuentas, no solo el primero de septiembre de cada año. Antes, pues no se rendían cuentas. Ahora rendimos cuentas todos los días. Entonces, a lo mejor el informe de gobierno, pues podemos dar cifras concretas, resultados concretos, visión del gobierno. Pero en efecto, nosotros informamos todos los días, la rendición de cuentas es todos los días. Pero es una decisión de cada presidente o presidenta cómo informar, cómo rendir cuentas. Y lo que está demostrado es que desde que llegó la transformación a nuestro país, pues no puede haber más transparencia y más rendición de cuentas que las conferencias mañaneras.
9: Gracias, presidente. Y finalmente, en 23 meses de grandes cambios se ha mostrado que México es fuerte. Así lo expresó usted el primero de septiembre. En esta ocasión le planteo esta pregunta con algunas palabras que utilizan los científicos. Por ello, la pregunta es, ¿considera usted que existe algún grado de entropía en el sistema de gobernanza mexicana en este periodo de su administración, o bien ha caído en la distopía que argumentan los conservadores?
7: Vamos a hacerlo más sencillo.
9: Sí, presidenta.
7: Fíjense, hoy estaba viendo los medios, porque, como les platico, a las 6 de la mañana llegamos a la reunión de seguridad y mientras acabamos 7:15 más o menos para venir para acá, entonces Belmont me pasa, bueno, desde las 4 me envía el resumen de noticias, a las 4 de la mañana, que es más o menos a la hora que me levanto. Entonces me envía el resumen de noticias, los periódicos, todo, pues obviamente no los puedo leer todos. Y después a la hora de la conferencia, de la reunión de seguridad, me manda un pequeño resumen de las noticias más importantes y algunas opiniones de comentócratas. Es así, me informo antes de llegar a la mañanera. Y pues lo que vemos, obviamente, todos los días en las reuniones con los secretarios, las secretarias, con los gabinetes. Entonces me llama la atención. Primero, lo que dicen todos, porque así es por oleadas, ¿no? Como les decía, la autoritaria, la que no gobierna, la que tiene conflicto, la que informa todos los días, la que no informa. Si hago A, pues porque hice A, si hago B, porque hice B. Pero lo que llama la atención es que del 100% de los comentócratas, el 99% opina exactamente lo mismo. ¿No se les hace raro? ¿No les parece extraño?
9: Nado sincronizado.
7: O sea, tienen un chat, yo creo, todos, donde se informan, ¿no? Oye, ahora la línea va por aquí, la línea va por allá. Bueno, si no tienen información, inventan. Inventan así. ¿De dónde lo sacan? Bueno, hay que decir que sí son creativos, ¿no? Para estar inventando tanta mentira. Los medios. Bueno, hay un medio que ni reportó que tu informe. Porque, bueno, pues es un acontecimiento nacional, el 1 de septiembre, ¿no? ¿Están de acuerdo? El informe de una presidenta, de un presidente. Y entonces diario se dedican a publicar que a construir una narrativa de que algo se hizo mal. Ayer, un amigo del amigo del hijo del vecino que ya no tiene empresas es amigo del hijo del presidente López Obrador. Así está. Esa es la nota. Luego, los de la televisión, los de la radio. Yo creo que han de ser un 2, 3, 4%, 5% de programas que son mínimamente plurales. Esa sí la andanada. Y luego salimos en las encuestas con 68, 69, 70% de aprobación. Entonces uno dice, bueno, ¿dónde está la realidad en los medios? ¿Cómo se refleja en los medios una realidad que ocurre con el pueblo, con la gente? Son así dos realidades completamente distintas. Una es virtual y está en la cabeza de un grupo de personas. Y la otra es la que se vive todos los días. Y se muestra en encuestas como la del INEGI, que dice que el 8.75, o la calificación que tiene la gente de la satisfacción de su vida es de 8.75 de 10. Entonces la gran mayoría de los medios y la construcción que se hace en las redes a partir de los mecanismos que hemos platicado, pues quieren mostrar una realidad en México que en realidad, o sea, que no tiene nada de verdad. Eso es lo que vivimos entre los medios y la realidad de todos los días de la gente. Por eso, pues, informamos todos los días de manera directa, porque imagínense, si no hubiera mañanera, lo que quedaría nada más es lo que sale en los medios o lo que sale en las redes. Entonces, están allá, no sé, en su cuántas, bueno, hasta hablan mal de los pueblos de México. Y luego reviven algunos que ya ni quien los oía. Como si eso les fuera a dar más rating, además, ¿no? Entonces yo estoy muy tranquila, contenta y trabajando todos los días para cumplir con los compromisos que hicimos con el pueblo de México. Y la gente lo nota, sabe que estamos trabajando

0: ¿no? Entonces nosotros, yo estoy muy tranquila, contenta y trabajando todos los días, todos los días, todos los días para cumplir con los compromisos que hicimos con el pueblo de México. Y la gente lo nota, sabe que estamos trabajando todo.
1: ¿Congreso?
0: Bueno, enviamos la iniciativa de la nacionalidad, o sea, de que gobernadores y presidente de la República, o presidenta, o gobernadores, solamente puedan tener una nacionalidad. Por cierto, hay quien dice que le están, que con esa iniciativa se quitan derechos políticos. No, se puede participar si se tiene doble nacionalidad, solamente que hay que renunciar a la otra y solamente ser mexicano. Porque es, fíjense qué importante es esto. Cuando se tiene doble nacionalidad, se jura lealtad a un país y a otro. Puedes tener triple nacionalidad incluso. Entonces, juras lealtad como persona a los tres países. Está muy bien. Y un mexicano, una mexicana puede tener dos, tres, cuatro nacionalidades. No hay ningún problema en eso. El problema es si quieres ser presidente de la República. ¿A quién le juras lealtad? ¿A un país o a dos? Porque si juras lealtad a dos países, pues entonces, ¿dónde queda tu lealtad ante el pueblo que diriges o que coordinas o que pretendes representar? Entonces, bueno, se envió la iniciativa de nacionalidad. Está la iniciativa de la Ley General para atender el feminicidio, que queremos, como saben, que se investigue en todo el país de manera similar y que todos los ministerios públicos se comporten de manera similar y utilicen los mismos mecanismos cuando se investiga un feminicidio o la muerte violenta de una mujer. Esas dos iniciativas están ya en el Congreso y algunas otras que se enviaron que tienen que ver con temas económicos. Recientemente se envió la de la Comisión para Inversiones y el martes se envía todo el paquete económico, que van a ser incluso más leyes de las que de por sí se envían, que ya las vamos a explicar el 9 de septiembre. Un día después de que se entregue el paquete, vamos a explicar en qué consiste todo el paquete económico. Y hay algunas otras iniciativas que ya iremos presentando poco a poco. Ah, está la Ley General del Equilibrio Ecológico, que presentó aquí Alicia Bárcena. Entonces, esas son las que hemos enviado. Ya hay algunas otras que vamos a enviar. Ya de reformas constitucionales, solo la de la nacionalidad.
2: Gracias, presidenta. En torno al paquete económico, sabemos que va a ser la próxima semana cuando se presente. ¿Nos podría confirmar la tendencia de los últimos años y de los el gobierno, el sexenio anterior? ¿Este no habrá nuevos impuestos?
0: Vamos a esperar a la próxima semana. ¿En qué consiste esencialmente? Disminuir la evasión. Ese es el objetivo. Lamentablemente todavía sigue habiendo problemas de... ha disminuido, pero de factureras y de evasión al fisco. Entonces, lo que queremos bajo distintos mecanismos es garantizar pues que no hay evasión. El SAT hace un excelente trabajo, ha hecho un muy buen trabajo Antonio al frente del SAT y todo su equipo. Pero sigue habiendo pues quien quiere hacer trampa. Entonces, esencialmente tiene que ver con eso. Y algunos otros temas que ya los informaremos la próxima semana.
3: ¿Va a aumentar el IEPS en bebidas alcohólicas?
0: No. Gracias. Les puedo adelantar uno. Queremos que el IEPS a los combustibles tenga trazabilidad. Eso nos va a ayudar mucho con el tema que ha disminuido mucho, pero todavía se presentan casos de huachicol. Que, por ejemplo, el IEPS que pagas a la hora de la importación pueda tener trazabilidad a la hora de la distribución y hasta la venta en la gasolinera. En eso está trabajando el SAT. No puede ser de inmediato porque tiene que adecuarse el SAT. Pero les adelanto, por ejemplo, esa es una de las propuestas. No es nuevo impuesto, obviamente, es el mismo que existe hasta ahora, pero que combate la evasión fiscal. Ese es uno de los temas. Y así como es algunos otros temas que tienen que ver con garantizar que quien no paga impuestos, pues pague impuestos.
2: Presidenta, solo por precisión, por el tema de la evasión fiscal, ¿sería darle más herramientas al SAT o incrementar sanciones?
0: Ya vamos a esperar a la próxima semana. Ya les adelanté demasiado. Ya les di dos notas hoy. Brillante el trabajo de la Secretaría de Gobernación, uno, y su equipo, dos, trazabilidad del IEPS en gasolinas y diésel.
2: Gracias.
0: Sí, vamos de este lado. Más. Ya todos han preguntado muchísimo. Ya vámonos. A ver qué. A ver, el compañero, vamos allá atrás. Nada más porque levantan más alto la mano.
1: Muchas gracias, presidenta. Julio Mar Gómez, de Medios del Pacífico. Presidenta, hay un funcionario de la ANAM, su nombre es Juan Carlos Rico Báez, y había formado parte de la estructura de la aduana de Tijuana durante una etapa marcada por investigaciones, señalamientos por presunta corrupción, señalamientos por salió de la institución. Posteriormente promovió un procedimiento contra su propia autoridad aduanera y pese a esos antecedentes regresó a ocupar una posición estratégica. Hoy enfrenta nuevos señalamientos por presuntos cobros para agilizar trámites y presiones relacionadas con pagos de proveedores. Presidenta, ¿cómo es que este personaje regresó? ¿Qué filtros pasó para comprobar su integridad? ¿Qué se aplicó para que regresara pues funcionario Juan Carlos Rico y cómo es que se reincorporó, presidenta, en este?
0: Bueno, primero hay que revisar si este señalamiento que haces, ¿no?
1: Claro.
0: Eso sería lo primero. Ahora que llegó Alonso, ¿cómo se apellida Alonso? De aduanas. Romero, la verdad muy buen trabajo está haciendo, es un joven brillante. Muy honesto, reconocido por todos los que tienen que ver con aduanas. Ha hecho un gran trabajo haciendo más eficientes las aduanas en poco tiempo y además fortaleciendo a la institución de la Agencia Nacional de Aduanas. Bueno, él puso como condición, que ya había, digamos, estaba en el papel, pero no necesariamente se cumplía, que se hicieran exámenes de confianza a todos los que entran a trabajar a la ANAM. Ese es uno de los planteamientos que hizo. Y si hay alguna irregularidad, de hecho ha habido algunas que él mismo ha encontrado, que denuncia administrativamente, se le separa del cargo, denuncia administrativamente e incluso penalmente. Y ahí donde encuentra que hay una irregularidad. Y bueno, que se revise este caso si es que es así como tú mencionas.
1: Sí.
0: Pero hay un trabajo, o sea, la gente que quiere trabajar en aduanas, incluso jóvenes que se acaban de incorporar, ha habido cerca de 1,000 personas que se incorporaron a aduanas, se buscaron jóvenes acabados de salir de facultades con carreras afines, se les hizo exámenes de confianza, a través de la Secretaría de Seguridad y Protección Ciudadana para poder entrar a aduanas.
1: Presidenta, se nos hizo un poco extraño también, siguiendo con el mismo tema, sin haberlo soltado, pues ver a Darío Eugenio Reyes Gómez, igual de la ANAM, que que es director de Modernización, Equipamiento e Infraestructura Aduanera, pues tiene exactamente el mismo nombre de quien aparece en febrero del 2025 como representante de Planet Solution SASB en una licitación del C5 por más de 483 millones de pesos. Al mismo tiempo existen señalamientos sobre las presuntas presiones y retraso de pagos a proveedores dentro de la agencia, pues ya dijo que lo va a checar. También esa era parte de la pregunta. Muchas gracias, Presidenta. El 21 de julio del 2026 se adjudicaron más de 837 millones de pesos a EMOSA, Ingeniería y ASCH, para mantener, corregir anomalías en aproximadamente 1.260 kilómetros de vías de Palenque a Cancún. Esto es en referente al Tren Maya. Y pues EMOSA fue considerada en el 2023 con un capital inicial de 200 mil pesos y existen cuestionamientos en el expediente sobre personal operativa. Obviamente aquí comentarle, Presidenta, que además de aclararse pues ya esta opacidad que existe en referente a esta empresa, pues dado que la preocupación es mayor porque ya ocurrieron incidentes ferroviarios en Tixkokop en 2024 y en Izamal 2025, donde cambió una vía, donde el cambio de una vía provocó la salida parcial de un carro, de un coche, ¿no? Presidenta, ¿ordenaría suspenderla preventivamente a este contrato y realizar una auditoría técnica?
0: Además, lo que sí es que el tema del cambio de vía, se están ajustando la parte automática de control del tren, que va al mismo ritmo que la entrada en operación de todos los trenes, que es parte del programa, no hay ningún retraso, es parte del programa que se tenía planteado desde el primer momento. Y el cambio de vía tiene esencialmente problemas humanos, más bien, o sea, de la persona que manualmente está trabajando en el cambio de vía, tanto en el primer caso como en el caso de hace dos días. Fue un error humano y está tomando todas las medidas necesarias el director del Tren Maya. Trabajan muy bien, la verdad. Sí. Entonces, en este caso que mencionas, pues que se investigue, pero no tiene nada que ver una cosa con la otra.
1: Sí, Presidenta, ese es justamente lo que no terminaba de concluir. Sí, se habla de muchos millones de pesos, pero lo importante es la seguridad y la vida de los miles de usuarios en este mantenimiento ferroviario, que no hay margen para la improvisación.
0: A ver, porque estás diciendo temas que la verdad no puedo dejar pasar así nada más.
1: Claro.
0: O sea, tú estás diciendo que por la contratación de una empresa hay problemas de mantenimiento en el Tren Maya, y eso es absolutamente falso. Tren Maya tiene su mantenimiento como debe tenerlo cualquier tren del mundo. Y hay una revisión permanente por la empresa del Tren Maya. Si hay alguna irregularidad de alguna empresa que se contrató, bueno, pues que se investigue. Pero decir así tan de que no hay mantenimiento y de que hay fallas en mantenimiento, y se pone, la verdad, pues no puedo dejar pasar esa observación que tú estás haciendo. Y puede venir aquí el director del Tren Maya. De hecho, tenemos planeado que vengan, ya que pase la visita de los secretarios, vienen a principios de octubre a informar sobre las empresas que administra la Secretaría de la Defensa Nacional. Pero hacen un trabajo permanente con la supervisión de la Agencia de Transporte Ferroviario y hay un trabajo permanente. En los casos que ha habido estos problemas, pues desafortunadamente tiene que ver con un error de una persona, y también se toman medidas para que no vuelva a ocurrir una situación así, pero no hay problemas de mantenimiento.
1: Bueno, para dejarlo claro esto, Presidenta, quiere decir que todos los descarrilamientos o situaciones que incidentes que ha tenido el Tren Maya no ha sido por la calidad de balastro, no ha sido por la infraestructura, no ha sido por los carros, sino por cuestiones humanas. Ah, muy bien.
0: Sí, hay un problema que tenían dos trenes que se trabajó con Alstom, de un equipo de los trenes que tenía un problema y se está trabajando en ello, de algunos trenes que se pararon por algún momento se informó en su momento y se está trabajando y se está solucionando. Pero el Tren Maya funciona bien, tiene su mantenimiento. A ver si el director del Tren Maya puede emitir hoy un comunicado de todo el trabajo que se realiza de mantenimiento. Incluso el caso muy, muy triste y lamentable del interoceánico, que es el otro tren, ahí se demostró tanto por el peritaje que hizo la Fiscalía General de la República, como la revisión que hizo la Agencia de Transporte Ferroviario, que fue un exceso de velocidad en una curva. No tenía que ver en ningún momento con el propio tren, ni con los trenes, ni con la vía.
1: Muchas gracias, presidenta.
0: Bueno, vamos de este lado. Del tema, ¿no? Porque ya. Sí. Imagínense tantos secretarios, subsecretarios aquí. Bueno, vamos. ¿Quién más? A ver, la compañera de lentes.
4: Buenos días, presidenta. Adriana Santos del Soberano. Justamente preguntarle a la secretaria de Gobernación, hace unos días presentaron estos 10 puntos para fortalecer el sistema de búsqueda de personas desaparecidas. Si nos podría detallar esta presentación, cómo se va a fortalecer para abonar hacia la estrategia que ha puesto el gobierno de la presidenta Claudia Sheinbaum.
5: Lo que entonces ustedes decían.
6: Gracias. Con su permiso, presidenta. Buenos días a todas y a todos. Pues estas 10 acciones que nos instruyó la presidenta tienen por objeto, se articulan en torno a la Estrategia Nacional de Búsqueda y Localización de Personas No Localizadas o Desaparecidas. Primero está el eje de garantizar que todos los registros del REMPENDO, le llamamos así, pero es el Registro Nacional de Personas Desaparecidas y No Localizadas, cuenten con todos los datos. Y para ello, se ha integrado también, de la mano de organismos como la ONU, ONUDH, un grupo de expertos nacionales e internacionales con los que se va a hacer una revisión técnica, científica del registro para saber, para poder ordenar este registro y poder tomar definiciones en torno a esto, es decir, cuál es el tratamiento que se le va a dar a todos los registros que tienen o no datos completos, aquellos que no tienen datos completos para la búsqueda, cómo vamos a atender esto y poder volver el registro una herramienta de búsqueda eficaz. El segundo es lograr que todas las personas desaparecidas cuenten con una carpeta de investigación. El objetivo de esto es muy claro: que haya una autoridad responsable, el Ministerio Público, que haya peritajes, que haya un plan de búsqueda formal en el marco de una carpeta de investigación, que se combata la impunidad y que haya sanción a los responsables cuando la no localización o la desaparición tengan que ver con un delito, porque no todas las ausencias o no localizaciones son desapariciones, y esto es muy importante. Entonces, todo registro que esté en el REMPENDO tiene que tener una carpeta de investigación. Así lo estableció también la reforma de julio del 2025. Informar los avances en la búsqueda y localización de personas. Y aquí es importante mencionar que de la suma de los trabajos que realizamos la Comisión Nacional de Búsqueda, en coordinación con otras autoridades de la Secretaría de Gobernación, de la Agencia de Transformación, también del RENAPO, pues a través de la PUI hemos localizado a más de 6,000 personas con el esfuerzo que hace la Comisión Nacional de Búsqueda en Territorio, más de 1,075 personas a través del trabajo coordinado en la búsqueda generalizada con los estados, más de 2,300 personas, y con otros esfuerzos que se realizan a través de la Alerta Nacional de Búsqueda Inmediata, que es esta nueva herramienta que nos instruyó la presidenta para reaccionar de manera coordinada diversas autoridades de seguridad y protección ciudadana, Guardia Nacional, Fiscalía General de la República, Gobernación y Búsqueda. Hemos localizado 2,300 personas. Entonces, este punto tercero nos da más de 13,000 personas localizadas. El quinto, ya hablé del AMBI, que es este puesto de mando 24/7 que está en la Secretaría de Gobernación y que ahí estamos todos los días trabajando. Y vamos a fortalecer la búsqueda en hospitales, centros de reclusión, para localizar a personas que tal vez se desconoce su nombre por falta de identificación o que dieron un nombre distinto. Esta es una petición que hemos trabajado mucho con los colectivos. Si me ayudan con la siguiente. El plan de identificación humana para abatir el rezago forense parte de tres ejes. El primero es tener un diagnóstico completo de las personas fallecidas, no identificadas, que se encuentran en centros de resguardo, fortalecer estos centros de resguardo para poderles hacer los análisis forenses correspondientes. Este esfuerzo lo encabeza la Fiscalía General de la República con las 32 entidades federativas, con la Comisión Nacional de Búsqueda, y poder abatir el rezago en el análisis de las pruebas de ADN que se necesitan. Este trabajo también lo hemos platicado mucho con las familias, con las madres buscadoras, en estas tareas que la presidenta de México nos encomendó de estar de manera permanente en este diálogo y construyendo rutas de atención, y con las autoridades ministeriales también. El trabajo con la Secretaría de Seguridad y la Guardia Nacional, este punto es muy importante. Desde el inicio del gobierno de la presidenta Claudia Sheinbaum se han inhabilitado más de 1.700 perfiles de cuentas que tenían por objeto hacer invitaciones falsas con engaños a los jóvenes, ofreciéndoles trabajo y que tienen por objeto cooptarlos para que realicen alguna actividad en muchos casos ilícita. Entonces, esta es una estrategia de prevención y se han bajado más de 12.500 mensajes también gracias a este esfuerzo coordinado de Seguridad y Protección Ciudadana de la Guardia Nacional. Y el fortalecimiento de la CNB, que tiene que ver con, hoy tenemos más de 400 personas buscadoras en los últimos

0: y de abogados que acompañan a las familias también. Y además de equipos, mejor tecnología, drones, georradares, para las búsquedas forenses. Aquí hay que decir que priorizamos siempre la búsqueda en vida. Siempre vamos a hacer una perspectiva de buscar en territorio o documentalmente en vida. Cuando ya no es posible, pues la búsqueda en campo nos ayuda. Y la atención a familias, que sigue siendo un eje, la vocación de este gobierno es atender a las víctimas, están en el centro de toda acción pública y la búsqueda de personas desaparecidas es una prioridad nacional. Por tanto, reunirnos con ellas y escucharlas, así nos lo instruyó la presidenta, así es el compromiso que tenemos y también nos debemos al pueblo, y por eso hemos trabajado en más de 13.300 atenciones y reuniones en la Ciudad de México, en todos los estados, en campo, y también en estas reuniones vamos a iniciar una nueva jornada nacional que nos instruyó la presidenta y la secretaria. Vamos a estar en todo el país explicándole a los colectivos esta estrategia, la metodología que vamos a seguir, los resultados alcanzados y verificar sobre todo que todas las personas desaparecidas tengan carpeta de investigación, que les hayan tomado la prueba de ADN para aquellos casos donde lamentablemente no se pueda localizar una persona con vida, y seguir trabajando así como nos lo instruyó la presidenta. Es cuanto.
1: Muchas gracias. Presidenta, también saber si en el marco de este informe que nos presenta la Secretaría de Gobernación, tienen datos de lo que se está haciendo en materia de casinos. También fue un tema que en administraciones anteriores pues causó como mucha preocupación. Si nos podrían detallar un poquito.
2: Con permiso, presidenta.
3: Sí, por instrucción de la presidenta, estamos en la revisión. Ya está casi terminada la revisión interna, digamos, hacia las diferentes dependencias que conforman el gobierno y que pueden tener alguna incidencia en estos lugares que son casinos y lugares para apuestas, centros de entretenimiento. Entonces ya estamos con avances, tenemos una propuesta de ley, todavía la vamos a poner a consideración del Gabinete de Seguridad, pero ya la hemos estado viendo con diferentes instancias. Ahora, a mí me parece que en estos 2 años, a propósito de resumen, ha sido muy importante la participación del equipo de la Secretaría de Gobernación en un eje que para nosotros es muy importante. Miren, se los cuento como anécdota, pero en realidad ustedes pueden estar preguntando en esta industria qué es lo que ha pasado. Tuvimos una reunión precisamente previendo temas complicados que al frente de la Secretaría pudieran causar problemas. Entonces junté a todos los encargados permisionarios de los casinos, hicimos una junta de las 2 grandes industrias que pertenecen a este sector. Entonces fue una reunión breve y mi intervención fue de 4 o 5 minutos. Y se las resumo aún más. Les dije, lo primero que quiero de ustedes es que por favor no corrompan al personal de la Secretaría de Gobernación, porque les voy a cerrar sus negocios y voy a meter a los compañeros que estén recibiendo dinero de ustedes, los voy a meter a la cárcel. ¿Estamos de acuerdo? Bueno, no contestaron mucho, pero segundo, a cambio de eso, nosotros vamos a ir regularizando la situación de amparos y demás que ustedes van teniendo. No tengo representantes, ni brokers, ni intermediarios por parte de la secretaria para ustedes. No tengo ningún representante. Cosas que quieran tratar es directamente conmigo. Entonces, pues sí,

0: entendieron y nos hemos entendido bien. No hemos tenido muchas reuniones, pero les dije que se iba a actualizar la ley, que ellos también solicitan el cambio de la ley porque es desde 1947, ¿no? En general yo les diría, hemos caminado bien, hemos mantenido ese compromiso, pregúntenle a la propia industria. Pues sí, ha habido algunos problemas que no tienen que ver, digamos, con la parte administrativa, que es la que ve la Secretaría de Gobernación. Tienen que ver con lo que aquí se hablaba en la pregunta anterior sobre el tema de lavado de dinero. Entonces ahí, pues sí ha habido sanciones, cierres, etcétera, de lo que ustedes conocen que es público, de 13 casinos y de otros más, de ser como unos 20, no me lo sé de memoria, pero que tienen que ver con la Fiscalía General de la República, que tienen que ver con la Secretaría de Hacienda, específicamente con la UIF, en el tema de lavado o de defraudación fiscal. Entonces, digamos, en el tema que nos interesa sobre casinos, nosotros les hemos dicho, paguen sus impuestos, tengan la regularización del personal con los derechos laborales que estén en regla y no va a haber ningún tema con el gobierno de México. Vamos a seguir trabajando como son con otras industrias. Claro que es una industria que tiene un tema vulnerable, pero por lo pronto les dije, cuando llegue un inspector, a cualquier inspector que llegara de no solamente de gobernación, de otros lugares, a hacerles una inspección, ustedes fílmenlo. Y les dije a los inspectores, cuando lleguen a hacer una inspección, saquen su celular y fílmenlos también. Entonces, pues así no va a haber ningún problema, los dos van a tener las pruebas de cualquier tema y así hemos estado. ¿Cuál es la convicción? Trabajar con honestidad. Entonces, eso es un buen trabajo, gracias que nos permite aclarar cómo se ha estado trabajando y vamos a ver si la ley pasa por el Gabinete de Seguridad, nos aprueban y pues para adelante. Eso sería, presidente.
1: Muchas gracias, secretaria. También, presidenta, a conocer si con este informe de atención a las causas, la estrategia de México Canta y los conciertos por la paz también entran en este rubro, y de ser así, para tener detalles de cómo estos programas han abonado justamente a esta estrategia de alejar a las y los jóvenes de grupos delictivos y darles espacios para la recreación, la cultura y, por supuesto, también para los incentivos culturales.
2: Bueno, ahí trabaja la Secretaría de Cultura, llevando conciertos y actividades a distintos municipios. Entonces tenemos identificados 40 municipios prioritarios en donde ocurren alrededor del 35% de los homicidios del país. Entonces ahí trabajamos, o trabaja la Secretaría de Gobernación coordinando a todas las secretarías para el programa de atención a las causas. Y la verdad es que incluso tenemos cuántos jóvenes hemos rescatado, ya sea de drogadicción, adicciones o de algún vínculo que tuvieran con un grupo delictivo. Cuántos jóvenes regresaron a la preparatoria, en fin, es un trabajo que tiene indicadores muy claros y lo que buscamos pues es el apoyo a los jóvenes. México Canta esa parte, digamos, esa es más bien la relación entre las y los jóvenes de Estados Unidos y México, de origen mexicano en Estados Unidos, y cambiar la narrativa de la música mexicana o de alguna música mexicana que está influida por la violencia y los grupos delictivos.
1: Gracias, presidenta. Y ya para finalizar, conocer si tuvo acercamiento o qué razón le dio la gobernadora de Chihuahua, Maru Campos, para ausentarse del segundo informe. Ella ya declaró en medios que pues su presencia podría ser incómoda y por eso ella no vino. Si usted saber si tuvo una comunicación o bueno, le dio detalles de por qué la ausencia de este informe de gobierno.
3: Pues ya lo dijo ella, ¿no?
1: Muchas gracias, presidenta.
2: Bueno, vamos de este lado, a ver. ¿Quién? A ver, la compañera.
4: Buenos días, presidenta. Buenos días a todos. Yufel Carolina. con estos temas que explicó la Secretaría de Gobernación y con lo que acaban de decir, Presidenta, también madres buscadoras aún sienten que no han sido escuchadas. Usted ha dicho en muchos momentos que prefiere no darlo público lo que usted habla, usted lo ha dicho, pero con esto se va a seguir trabajando. Ellas dicen que no son escuchadas por sus hijos desaparecidos.
5: ¿Por qué platican cuántas reuniones han tenido, a cuántos colectivos han atendido?
6: Gracias. Como ustedes saben, desde abril del año pasado iniciamos la jornada de diálogo. Solo el año pasado atendimos a más de 300 personas, muchos de ellos y ellas integrantes de colectivos y a madres buscadoras, lo que generó la propuesta de reforma de julio, que se aprobó en julio y que envió la presidenta al Congreso. Esta reforma legal, que establece mucho de lo que hoy se ha expuesto aquí, fue producto de ese diálogo. Fueron 3 meses de reuniones, 400 colectivos y personas especialistas de las organizaciones de la sociedad civil que acompañan a las buscadoras. Después de esas reuniones, hubo reuniones donde participaron más de 200 familias de buscadoras y colectivos para la revisión del protocolo homologado de búsqueda, que fue un proceso que llevamos en octubre y noviembre del año pasado y que se extendió también en la revisión de otros instrumentos este año. Después iniciamos las jornadas regionales. Iniciamos en la Ciudad de México, donde participaron más de 90 familias y colectivos aquí en la Ciudad de México. En la Colonia Juárez hicimos un foro. Después fuimos a Tlaxcala y ahí participaron otras 100 familias y colectivos. Digo familias y colectivos porque en ocasiones un colectivo es una familia que se da a conocer con el nombre de su colectivo, pero que buscan a una persona no localizada o desaparecida. Y ahí en Tlaxcala estuvimos también. Ha acudido a todas estas reuniones la Fiscal General de la República, la Secretaría de Gobernación ha presidido estas reuniones, la Comisión Nacional de Búsqueda, la Comisionada Ejecutiva de Atención a Víctimas, Yuriria Rodríguez también, y así como los fiscales estatales y las comisiones locales, para que cada entidad también conozca son. Y recordemos que en estas actividades regionales, después de la Ciudad de México, estuvimos en Tlaxcala, después estuvimos en Zacatecas y estuvimos también en Tabasco. Y vamos a continuar como lo explicamos, es decir, hemos tenido un diálogo permanente. Y además de estas reuniones grandes, donde hay muchos colectivos, todos los días atendemos. La secretaria ha atendido colectivos, a familias, a personas en particular, la Comisión Nacional de Víctimas, Búsqueda y también nosotros. Hay un diálogo permanente. Entonces, si hay alguna familia, alguna buscadora, por favor, denos el dato y la buscamos ahora mismo para que poder establecer ese diálogo con ellas. Lo que queremos es escucharles y poder ayudar al seguimiento de su caso particular o a los casos de su colectivo. Solo el día de ayer nos reunimos con personas de Solecito, de Veracruz. Nos reunimos también con personas de San Luis Potosí, otro colectivo de buscadoras, y esta semana por lo menos con otros 3 o 4 colectivos ahí en la Secretaría de Gobernación, con Eslabones también, que son un colectivo que se integra por personas de todo el país. La semana pasada la Secretaría tuvo un encuentro de varias horas con ellas.
4: Muchas gracias por esos datos y que puedan ser atendidas ahí debidamente, como usted dice. En el caso de Ayotzinapa, como ahorita la Secretaría de Gobernación dijo que habrá un informe y comentó que nadie por encima de la ley, pregunto, ¿habrá más detenciones o hay más altos perfiles que se puedan detener como el del exgobernador?
5: Antes de que se cumplan los 12 años de la desaparición de los jóvenes de Ayotzinapa, va a dar un informe, estamos pidiéndole a la fiscal para ver si se da el informe conjunto entre Arturo Medina, la subsecretaría de Derechos Humanos, y el fiscal especializado para el caso Ayotzinapa, para informar cuáles son las nuevas líneas de investigación, cuáles son los avances y qué es lo que sigue. Entonces, antes del 26 de septiembre vamos a
2: o le pedí a la Fiscalía, a Arturo, a la Secretaría de Gobernación, que puedan dar este informe.
4: Okay. Y si se tiene, se pudiera decir que pudieran haber más detenciones por esto.
2: Bueno, si es necesario y la Fiscalía así lo determina, pues habrá más detenciones.
4: Presidenta, usted había comentado hace unos días, también le habían comentado sobre la investigación en los verificentros en el Estado de México, pero sobre esta red de extorsión y las posibles conexiones políticas con el Partido Verde, sobre todo con Jorge Emilio González, si esta red ya venía operando desde hace año, ¿cómo se pudo mantener todavía y cuál es el riesgo de estas investigaciones a que no alcance realmente donde tiene que llegar y busquen es a los mínimos?
2: Bueno, aquí en la mañanera se hizo una denuncia de un grupo de verificentros y de gasolineros, más bien. ¿Verificentros o gasolineros?
4: Gasolineros ese día, pero...
2: Gasolineros sí. Lo denunciaron, ¿verdad? A partir de ahí, la Fiscalía del Estado de México, que escuchó la denuncia en la mañanera, realizó una investigación y encontró que en efecto había pues corrupción de alguien que pedía, que tenía un puesto en el gobierno del Estado de México y que pedía dinero para no hacer las sanciones que correspondían. Entonces procedió a hacer la detención y ya le corresponde a la Fiscalía del Estado de México pues si hay más involucrados o no. Entonces es una investigación que lleva la Fiscalía General de Justicia del Estado de México. Y como lo hemos dicho, hasta nosotros no tenemos complicidades con nadie. Es la investigación que se lleve a cabo y que se haga pues como deben hacerse las investigaciones, con todo el rigor.
4: Okay. Presidenta, ¿tiene pensado o ha hablado con la gobernadora de Sinaloa?
2: No he hablado con ella. Va a ir el gabinete de seguridad pronto a Sinaloa, no recuerdo exactamente el día. Van a ir ellos a las reuniones periódicas que tienen para atender la seguridad de Sinaloa, y nos toca ir ahora en las giras en septiembre a Sinaloa. No sé qué día vamos a ir, el 20 de septiembre vamos a ir a Sinaloa y ahí pues tendré oportunidad de platicar con ella.
4: Y ahorita que le dije de Jorge Emilio, ¿él vino ayer a Palacio Nacional?
2: ¿Cómo?
4: Tengo entendido que había venido sobre si vino Jorge Emilio González a Palacio Nacional, ¿no?
2: Bueno, hay muchas oficinas aquí, no sé si ha venido él o no.
4: Sí, tenía reunión con
2: pero...
4: Y para terminar, ¿tenemos cifra de los desaparecidos hasta el día de hoy, hasta el momento de hoy?
2: Si te parece, la Secretaría de Gobernación le he pedido que dé conferencias cada 15 días, cada 3 semanas sobre el tema de desaparecidos, para que puedan informar. Se realiza un trabajo diario, cotidiano. Hay una parte muy importante que le he pedido a la secretaria, que a ver si nos llevas al centro de, ¿cómo le llaman? El centro de alerta. Centro de atención de búsqueda inmediata. Ahí las fiscales, si hay una persona que reporta a un familiar desaparecido o no localizado, de inmediato alertan ese mismo día a este centro de atención de alerta inmediata, y la mayoría de las personas que se reportan se encuentran el mismo día gracias a la instalación de este centro. Entonces, así como eso, diario hay un trabajo permanente, tanto de comunicación, diálogo con los colectivos, como de avance en un trabajo de forense que está haciendo la Fiscalía General de la República, como pues de búsqueda y atención a las personas. Entonces es diario y le he pedido pues que la secretaria dé conferencia de cada tiempo.
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11: 3 de septiembre. 1827. Nace José María Roa Bárcenas, historiador y periodista, miembro de la Academia Mexicana de la Lengua. 1884. Nace en Tinguindín, Michoacán, el general Francisco J. Mujica, revolucionario y mentor ideólogo de Lázaro Cárdenas. 1894. Nace Antonio Gómez Anda, destacado pianista y compositor de piezas musicales como Fantasía Mexicana. 1920. Nace Chabuca Granda, cantautora peruana. Y 1934, Daniel Cosío Villegas, intelectual mexicano, funda el Fondo de Cultura Económica, una de las editoriales más importantes de México.

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17: Federales. Hay tres instituciones federales. Bueno, además de Pemex, Marina y Defensa, que tienen sus propios sistemas de salud. Hay tres instituciones públicas de salud: el IMSS, el ISSSTE y el IMSS Bienestar. Y nosotros damos los resultados de esas tres instituciones. Lo que tiene que ver con la salud, que no se ha incorporado al IMSS Bienestar, que lo siguen llevando los gobernadores o las gobernadoras, la responsabilidad de informar es de ellos. Por supuesto, de nosotros, lo del IMSS y lo del ISSSTE. Pero lo que llevan ellos, pues es responsabilidad de los gobiernos de los estados. Aquí mostró Alejandro Schwartz, a ver si lo tienes por ahí, la cantidad de consultas, cómo creció la cantidad de consultas de los estados que se incorporaron al IMSS Bienestar en porcentaje comparado con los que no se incorporaron, que es una manera de mostrar que está operando mejor el IMSS Bienestar que si no estás federalizado. Entonces, aquí está, es evolución de consultas generales del IMSS Bienestar contra entidades sin IMSS Bienestar, que es la línea gris comparada con la línea roja. Entonces,
2: Entonces mantuvieron más o menos constantes, mientras que en el IMSS bienestar se incrementaron. Eso corresponde a 24 estados y los estados que deciden no hacerlo tienen el derecho de no hacerlo. Desde el presidente López Obrador se planteó así: no es obligatorio pertenecer, no es obligatorio federalizarte. Si quieres mantenerte en tu estado, con el sistema de salud de tu estado, se te da el recurso como corresponde de ley. Si no, si sí quieres hacerlo, pues entonces te vas incorporando al IMSS Bienestar. Tiene una ventaja, son gratuitos los servicios, y la otra es que se consolida un sistema federalizado.
13: Sí, porque existe esa percepción de que a veces en los estados que no están federalizados no hay inversión en el IMSS y en el ISSSTE.
2: No, por ejemplo, una buena parte de los hospitales que se están haciendo, en Nuevo León, por ejemplo, se está haciendo un hospital del IMSS en Santa Catarina y no está federalizado. En Aguascalientes recientemente fuimos, se va a hacer un hospital que por cierto era de esos abandonados del Seguro Popular y que se está recuperando. Es ese que les platiqué, que las tuberías que supuestamente debían ser de cobre eran de PVC pintadas de color cobre. Y en otros estados también, en Guanajuato está por inaugurarse un hospital del IMSS, no sé, ya se inauguró el de Guanajuato, ¿no? Entonces se realiza igual las tareas en Coahuila, también en todos los estados se trabaja.
13: Muchas gracias, presidenta.
2: Gracias. Bueno, vamos, la última pregunta ya, vamos, 9-11, vamos, a ver la compañera que está haciendo así.
18: Muchas gracias, presidenta. Buenos días, Karina Vargas de Reporte Índigo. Si me permite, aprovechando la presencia de la secretaria de Gobernación y del titular del Instituto Nacional de Migración, preguntar qué respuesta ha dado el gobierno de Estados Unidos sobre la inconformidad que manifestó México acerca de la deportación de connacionales a otros países y no directamente a México. Por favor.
2: Sí.
19: Con permiso, presidenta. Buenos días a todas y a todos. Se ha hecho patente la inconformidad por parte del gobierno federal a través de la Cancillería y a través de la Secretaría de Gobernación, y se ha venido trabajando de manera muy puntual para buscar que esa colaboración evite que se sigan mandando connacionales a Centroamérica. Están en las conversaciones y esperemos que pronto se elimine esa práctica por parte de Estados Unidos.
18: ¿Sigue esta situación entonces?
19: Sí, sigue lamentablemente. Tenemos datos en donde han sido 2.900 mexicanos enviados a otros países, como son Guatemala, Honduras, y 20 connacionales a Costa Rica.
18: Gracias. ¿Cuál es el proceso a partir de que son enviados a otros países para que regresen a México y pues se les atienda aquí?
19: Bueno, la instrucción ha sido muy clara. De forma inmediata, en cuanto tenemos conocimiento, la Secretaría de Relaciones Exteriores, por medio de sus consulados, hace contacto inmediato. Nosotros lo hemos hecho con nuestros pares en Centroamérica y reciben un trato humano que agradecemos de forma importante a los países que nos hacen favor de recibirlos, y de manera inmediata se ordena su traslado por vía terrestre de Guatemala y Honduras, donde lo recibimos en la frontera sur, en donde se les da su carta de repatriación y pasan inmediatamente a todos los servicios de México y Tabrasa, que son coordinados por la Secretaría de Gobernación, y en el caso de los 20 connacionales que han ido a Costa Rica, son repatriados vía aérea directamente a la IFA, donde se les da el mismo tratamiento.
18: Gracias. De estas 2.900 personas, ¿ya todas regresaron a México?
19: 2.568 y están en México.
18: ¿Las otras todavía están en proceso de venir? ¿O no?
19: No, todas están ya en México y vamos recibiendo de forma continua.
18: Muchas gracias.
19: A sus órdenes.
18: Gracias. Presidenta, hace unos meses comentó...
2: No estamos de acuerdo. No hay razón para que envíen a connacionales a Centroamérica, algún país de Centroamérica. Ninguna razón. Y lo que hacemos, además de manifestar nuestra inconformidad, es que de inmediato que llegan, tenemos un acuerdo con estos países y nuestros consulados están pendientes. En el momento en que llegan, lo recibe el consulado y tenemos contratados vehículos
17: para que puedan subir a los vehículos y puedan venir de inmediato a México. Y aquí se les atiende con México Te Abraza.
18: Muchas gracias, presidenta. Hace unos meses comentó que en septiembre se reuniría con su homólogo de Corea del Sur. Saber si ya hay una fecha
17: para... Sí, sí va a venir. No recuerdo el día, pero sí viene. Viene el presidente de la República de Corea.
18: Sí, saber cuál es el objetivo de este encuentro y qué temas se abordarían.
17: Bueno, ya tenemos varios meses que hablamos por teléfono. Pues son intereses comerciales, culturales, de distinto tipo con la República de Corea. Viene uno de los grupos de K-pop, más jovencitos que BTS, va a venir a México. Con él, ya lo vamos a informar. Y pues hay muy buena relación con la República de Corea.
18: Gracias, presidenta. Finalmente, ahora que ya hubo con el cambio en la presidencia del Senado, Laura Itzel Castillo ya podría sumarse a la titularidad de la Secretaría de las Mujeres. A ver si ya habló con ella y pues cuál sería...
17: Tenemos reunión el lunes ya para poder ver todos los programas y demás, y ya se incorpora Laura.
18: ¿Cuál será la encomienda que tenga la
17: pues esencialmente darle continuidad al buen trabajo que hizo Citlali al frente de la Secretaría e Ingrid como encargada del despacho, y darle continuidad a los programas que tenemos y algunos nuevos planteamientos que ella tiene. Pero ha sido muy bueno el trabajo de Secretaría de las Mujeres.
18: Muchas gracias, presidente. Gracias. Buen día.
17: Vamos con Mujeres en la Historia.
20: Muy buenos días a todas y a todos. El próximo 5 de septiembre conmemoramos el Día Mundial de la Mujer Indígena. Por ello, hoy rendimos homenaje a mujeres que a lo largo de nuestra historia han sido guardianas de la soberanía, la cultura y la identidad de nuestros pueblos. En este espacio hemos reconocido a líderes y gobernantes. ¿Recuerdan a quiénes? La Reina Roja, la señora Seis Mono, Xutlaltzin, gobernadora de Toltecas, que nos recuerdan que las mujeres indígenas han sido protagonistas fundamentales de nuestra historia. El pasado 7 de enero, nuestra presidenta develó 6 esculturas en el Paseo de las Heroínas. Entre ellas se encuentra Erendira, defensora purépecha, cuya figura histórica representa la rebeldía y dignidad de las mujeres de nuestros pueblos originarios. Este reconocimiento recupera el papel de las mujeres en la defensa del territorio y la libertad de las comunidades originarias, además de visibilizar el papel de las mujeres indígenas como guardianas de los saberes ancestrales que permanecen vivos y que forman parte de lo que hoy somos como nación, de la grandeza de México. Conozcamos a Ikikunari, Erendira Ikikunari.
21: Erendira Ikikunari es una figura purépecha que con el paso del tiempo se ha convertido en un símbolo de resistencia indígena. Su historia se enmarca en la conquista española en Michoacán y aparece por primera vez en la obra del michoacano Eduardo Ruiz, un abogado, historiador y novelista de ideas liberales. En su libro Michoacán, paisajes, tradiciones y leyendas, publicado en 1891, el autor rescata el relato de Erendira, parte de una base histórica que retoma de crónicas de los siglos XVI, XVII y XVIII, además de la tradición oral. Esto convirtió a Erendira en un relato híbrido entre la historia y la leyenda popular. En la tradición, Erendira es una mujer purépecha, hija de Timas, un respetado consejero del gobernante purépecha. Uno de los episodios más relevantes cuenta que Erendira se apropió de un caballo para resistir un ataque de Nanuma, general de Sincicha, aliado de los españoles que buscaba apropiarse de ella. Durante el gobierno de Lázaro Cárdenas, se promovió la representación de Erendira en murales y espacios públicos. El pintor y arquitecto Juan O'Gorman plasmó a Erendira a caballo en el mural Historia de Michoacán, de la biblioteca Gertrudis Bocanegra en Pátzcuaro. Así, el personaje dejó de existir únicamente en la literatura y comenzó a formar parte de la memoria visual de Michoacán. En décadas recientes, su imagen también ha sido llevada al cine, como en la película Erendira la Indomable de 2006, de Juan Roberto Mora Catlett. En 2026, se integró una escultura de Erendira al Paseo de las Heroínas en Reforma. Eréndira es una figura que se ha convertido en símbolo de rebeldía. Su nombre es sinónimo de resistencia ante el colonialismo español, que invita a reconocer a las mujeres indígenas como herederas de la memoria y la resistencia ante amenazas invasoras.
20: Muchas gracias.
0: Gracias, presidenta. Muy bien.

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3: Leyenda de la flor de Cuetlazóchil o flor de Nochebuena. Flor de Nochebuena. Flor de Nochebuena. Cuenta la leyenda que en la época en que los aztecas dominaban la mayor parte del país, en el pueblo de Tlaxco hubo una gran sublevación por parte de la tribu de los chontales, que no estaban dispuestos a pagar tributos al rey Moctezuma. El monarca, al enterarse de la respuesta de los chontales, mandó un poderoso ejército que puso fin a la rebelión, dejando a su paso muerte y destrucción en lo que hoy es Taxco.

0: justo ahí. Donde quedaron las huellas de sangre de los chontales, crecieron unas hermosas flores de color rojo que significaban el espíritu de los derrotados chontales. Después, cuando el rey Moctezuma tomaba un descanso por el pueblo de Tlaxco, ahora Taxco, encontró entre los cerros, barrancas y laderas a esta hermosa flor que crecía como planta silvestre y la llevó a sus jardines botánicos de Huastepec, del ahora estado de Morelos, donde se dedicó a su cultivo.
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Alza la pata, que me están pitando. En un pequeño pueblito, en el sur de la frontera, vivía la linda Juanita, que cantaba ópera de veras. ¿Cómo cantaba la chica? Su padre, don Juan Banana, ¿qué apellido le pusieron, eh? Siempre reía de su voz. Y Juanita no hacía caso y seguía con su canción. Una tonadilla como esta.

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el sinaloense. Son regional mexicano del compositor potosino Severiano Briceño, publicado en 1944. Sin embargo, su origen se remonta al 10 de octubre de 1943, cuando el autor se dirigía a los Estados Unidos como parte del trío Los Tamaulipecos, a realizar una gira por ese país y Canadá. Una fuerte tormenta en el Pacífico dañó unos tramos carreteros al sur del estado de Sinaloa e hizo que Severiano Briceño y sus acompañantes se detuvieran en la ciudad de Mazatlán, en específico en un bar o centro nocturno denominado El Torito Manchado. En este lugar, conversando con un grupo de personas, surgió la petición de componerle una canción al estado de Sinaloa. La verdadera historia es que quien hizo la petición fue Rodolfo Rodríguez Vega, apodado El Negro, que venía de Navolato, pero decían que era del Roble, porque trabajaba en el ingenio. Su personalidad y estilo fueron fundamentales para que Severiano Briceño pudiera crear la letra de la canción El Sinaloense.

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3: 3 de septiembre. 1827. Nace José María Roa Bárcenas, historiador y periodista, miembro de la Academia Mexicana de la Lengua. 1884. Nace en Tinguindín, Michoacán, el general Francisco J. Mujica, revolucionario y mentor ideólogo de Lázaro Cárdenas. 1894. Nace Antonio Gómez Anda, destacado pianista y compositor de piezas musicales como Fantasía Mexicana. 1920. Nace Chabuca Granda, cantautora peruana. Y 1934, Daniel Cosío Villegas, intelectual mexicano, funda el Fondo de Cultura Económica, una de las editoriales más importantes de México en Iberoamérica.
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4: Muy buenos días, gracias por acompañarnos una vez más en el espacio informativo del día de hoy, 3 de septiembre del 2026. Hoy es jueves y el pozole ya está listo, así como la información, solo aquí en RTG Noticias, edición matutina. Soy Eli Muñoz y los invito a que, además de seguirnos en nuestras redes sociales, se sumen a estos espacios de conversación, de análisis, comenten, compartan, estén al tanto de nuestras transmisiones. Nos encuentran en Facebook y en YouTube como RTG Noticias y RTG Radio y Televisión de Guerrero. También paso para recordarles que tenemos una cita de lunes a viernes en punto de las 10 de la mañana a través del canal 4.1 de su televisión abierta y los canales oficiales de información de RTG. A continuación, los temas que conformarán la agenda informativa del día de hoy. Abrimos este panorama informativo compartiéndoles que ya está todo preparado para este próximo informe de gobierno, y es que este 11 de septiembre la gobernadora Evelyn Salgado Pineda rendirá ante el pueblo de Guerrero su quinto informe de gobierno en la capital del estado, Chilpancingo, donde realizará un ejercicio plural de rendición de cuentas de lo que ha sido su administración, destacando los logros de su estrategia gubernamental. Durante una transmisión en redes sociales, la mandataria estatal invitó a todas y todos los guerrerenses a asistir a la Casa del Pueblo el próximo 11 de septiembre.
5: Sigamos avanzando juntas y juntos porque hace falta. Hemos avanzado mucho y en este informe, en el quinto informe de gobierno, que están todas y todos invitados, por supuesto, el 11 de septiembre voy a tener mi quinto informe de gobierno. Vamos a hablar de todo lo que hemos avanzado, de cómo empezamos esta administración y cómo estamos en este quinto año de gobierno, en donde se han visto avances significativos, sobre todo en educación.
4: Y en más información en materia educativa, usted sabe que la educación es la base para transformar a nuestra sociedad y de igual forma atacar los problemas de raíz. La gobernadora Evelyn Salgado Pineda entregó reconocimientos y plazas directivas a maestras y maestros. Escuchemos esa información de nuestro corresponsal Mar Horacio.
2: Como un acto de justicia y certeza laboral, la gobernadora Evelyn Salgado Pineda, junto al secretario de Educación Ricardo Castillo Peña, entregaron nombramientos y plazas directivas a maestras y maestros que por más de 30 años se mantienen en el olvido y en el rezago de políticas educativas, con lo que el gobierno estatal cumple una demanda muy solicitada por el magisterio guerrerense.
5: Hoy ustedes reciben certeza en responsabilidades de dirección, de subdirección, supervisión, jefatura de sector y jefatura de enseñanza. Maestras, sí, un fuerte aplauso para todos ustedes. Maestras y maestros con trayectoria de hasta 35 años de servicio.
2: Ante el secretario general de la sección 14 del CENTE, Silvano Palacios, de la presidenta del DIF, Liz Salgado Pineda, de representantes de los poderes legislativo y judicial, así como a maestras y maestros de Guerrero, la mandataria estatal destacó que su gobierno seguirá con esta ruta, el de eliminar los rezagos en la educación para una real transformación en ese sector.
5: Hoy estamos dando un paso muy importante, un paso más en la construcción de ese Guerrero que todas y todos queremos, un Guerrero justo, un Guerrero fuerte y un Guerrero más comprometido con su educación. Un Guerrero donde el esfuerzo se reconoce.
2: La gobernadora invitó a las y los maestros beneficiarios a seguir en la ruta de la transformación y que con esos nombramientos hagan valer sus totales responsabilidades en el sector educativo. RTG Noticias, Mar Horacio Ramos.
4: Esta semana no es una semana cualquiera. Esta es la primera semana de cientos de niños y niñas que se reincorporan a las aulas después de estas vacaciones de verano. Para algunos su primera semana en la primaria, en la secundaria, pero para otros su primera semana después de tanto tiempo de descanso para reencontrarse con amigos, maestros y maestras. Autoridades reportan que en la región norte de nuestro estado, en la zona norte de nuestro estado, aproximadamente 91,000 estudiantes se reincorporan a las aulas para iniciar este ciclo escolar 2026-2027.
6: El delegado de los servicios educativos de la Secretaría de Educación Guerrero en la zona norte, Severiano Jacinto Gómez, informó que más de 91,000 estudiantes regresaron a la escuela en la zona norte para el ciclo escolar 2026-2027. También informó que regresaron a clases arriba de 8,000 maestros en más de 1,000 escuelas de la región norte de Guerrero.
7: Ahora los totales, alumnos, tenemos 91,811, personal docente 8,260. Escuelas 1,355, zonas escolares 152. Esto es el total de estadística de la región norte.
6: Dio a conocer que en el regreso a clases solo dos escuelas no iniciaron labores educativas. RTG Noticias, Raimundo Ruiz.
4: La lectura es muy importante y no solamente me refiero a este tema del ocio, del entretenimiento, sino también porque forma una parte esencial para poder forjar un juicio de valor ante las cosas que vivimos. ¿Cuándo fue la última vez, y me invito y me tomo el atrevimiento de preguntarles, ¿cuándo fue la última vez que acudieron a una biblioteca para consultar algún material bibliográfico o en su defecto para pedirlo prestado y llevarlo a casa? Esto se vuelve cada vez más accesible para habitantes de Atoyac y es que impulsan un espacio de biblioteca digital para permitir el acceso público y gratuito a todos y cada uno de estos materiales para la población.
8: El acervo de la Biblioteca Municipal de Atoyac incorporó un servicio de edición digital que cuenta con más de 1,000,000 de recursos literarios y académicos para consulta general de la población. Con esto se busca fortalecer el acceso a la educación, la cultura y el conocimiento y permitirá a estudiantes, docentes, investigadores y ciudadanía acceder a estos servicios. Los trabajos se coordinan y son respaldados por la Secretaría de Cultura del Estado de Guerrero con la participación de representantes de instituciones educativas de la región de la Costa Grande. La apertura de este nuevo espacio coincide con el inicio del nuevo ciclo escolar para brindar a estudiantes que antes recurrían a los llamados cibercafé, un sitio gratuito donde podrán investigar y acercarse a material bibliográfico. La ahora Biblioteca Digital de Agoberto Río Sarmenta tiene como objetivo, además, contribuir al rescate, preservación y difusión del acervo literario, fortaleciendo la cultura y la educación en Atoyac y la región de la Costa Grande. Desde Atoyac de Álvarez, para RTG Noticias, Francisco Magaña.
4: Ustedes recordarán esta noticia que le compartimos hace tiempo sobre un predio ubicado en la avenida Ruiz Cortines que pues ya había ocasionado afectaciones no solamente a casas, sino también al Colegio de Bachilleres Plantel 32. Razón por la cual las autoridades de esta institución decidieron pues iniciar sus clases en una sede alternativa ubicada en la avenida Ejido. Pues ahora esta nueva, o bueno, este espacio educativo temporal presenta algunas deficiencias que se han ido solucionando de manera gradual. Escuchemos la siguiente información de Valeria Juárez.
9: El inmueble de Avenida Ejido en Acapulco, donde están reubicados provisionalmente alumnas y alumnos del Colegio de Bachilleres Plantel 32, con sede en Avenida Ruiz Cortines, presenta algunas deficiencias, pero estas son menores y se corrigen de manera gradual. Así lo aseguraron directivos de ese plantel al referir que esta reubicación fue prioritaria para salvaguardar la integridad física de 960 estudiantes en este regreso a clases ante el desgajamiento del cerro contiguo a esa escuela. Sin embargo, el edificio donde hoy toman clases, según denuncias de padres de familia, carecen de puertas en los sanitarios de hombres y algunos salones carecen de ventiladores, espacios que se tornan inclementes por las altas temperaturas.
10: Se priorizó, primero que todo, salvaguardar la integridad física de los alumnos, de los compañeros docentes, de los compañeros administrativos y de nosotros como directivos, derivado de los trabajos que estuvieron haciendo en el predio vecino del Colegio de Bachilleres, que era en línea, que presencial. Sabemos las deficiencias que hay en el edificio de momento, pero las estamos trabajando de manera diaria. Sabemos que hay salones sin pintar, sin ventiladores, se han estado trabajando. Una vez que los alumnos salen de clases, entra el personal a trabajar y a colocar los ventiladores, a hacer los trabajos en los sanitarios.
9: Junior Jesús Reyes Cuevas, subdirector académico del COBACH 32 Acapulco, explicó que estas instalaciones son rentadas por la Dirección General del COBACH Estatal y para elegir este espacio se tomaron en cuenta factores como espacio suficiente para el número de matrícula, cercanía y que no tuviera riesgo estructural.
10: Solamente este espacio es el idóneo para ubicarnos y decirles también que no nos podíamos salir del radio de donde estaba el plantel, ¿sí? Entonces buscamos lo más cercano al plantel. ¿Por qué? Porque los jóvenes que están en la institución por lo regular viven en las colonias aledañas al plantel.
9: Con imágenes de Jesús Tirado para RTG Noticias, informó Valeria Juárez.
4: Y esperemos que todas y cada una de estas deficiencias puedan resolverse lo más pronto posible, porque todos los niños, niñas, juventudes, todos los que regresan a clases merecen regresar a aulas dignas y sobre todo aulas seguras para evitar cualquier tipo de incidente. Y hablando justamente de educación, de libros y de cultura, me permito compartirles que en la ciudad de La Plata, en Taxco, se llevó a cabo la edición número 18 de la Feria del Libro de Artes y Diseño. Escuchemos la siguiente nota de nuestro corresponsal, Raimundo Ruiz.
6: Con varias actividades a lo largo de 3 días y la venta de textos, arrancó la edición 18 de la Feria del Libro de Artes y Diseño en Taxco. Esta edición lo que pretende es acercar a los jóvenes y estudiantes a conocer de fondo los libros físicos y las herramientas relacionadas con las artes y el diseño en la actualidad.
11: Estamos muy contentos de iniciar esta Feria del Libro y que llegue, pues bueno, toda esta promoción también a nuestro plantel, porque bueno, además de ser comunidad local, pues somos comunidad FAR y comunidad UNAM. Así es que bueno, todas estas actividades, me da mucho gusto que hoy sean parte de nuestro plantel, que tengamos también la posibilidad de la cercanía con otras casas editoriales. Les agradecemos mucho que nos acompañen.
6: Esta feria permitirá que a través de los textos los alumnos tengan la oportunidad de contar con mayores conocimientos para enfrentar las nuevas tecnologías. RTG Noticias, Raimundo Ruiz.
4: Y en otras noticias, como usted sabe, este tema del agua, de la basura, pues ha sido objeto de preocupación de cientos, de miles de acapulqueños y acapulqueñas. Pero es que este tema del agua, híjole, parece no tener fin. Después de un largo periodo sin este vital líquido, pues finalmente CFE reactiva sus sistemas para apoyar a Capama en el suministro de este vital líquido. Pero ahora resulta que la planta potabilizadora del Cayaco y el sistema de rebombeo de Papagayo está presentando nuevamente deficiencias. Esto quiere decir que este reabasto de este vital líquido del agua que se supone que iba a llegar en 72 horas, pues ahora se va a retrasar.
12: Debido a que nuevamente se presentan fallas eléctricas de la Comisión Federal de Electricidad, la planta potabilizadora de El Cayaco y el sistema de rebombeo Papagayo dejaron de funcionar, por lo que el suministro de líquido, que apenas se normalizaba, se detuvo nuevamente en todo Acapulco. Así lo dio a conocer la Comisión de Agua Potable y Alcantarillado del municipio de Acapulco. Cabe mencionar que desde las 0:30 horas de este miércoles, la paraestatal tuvo problemas en sus líneas de media tensión, lo que provocó que todo el circuito fallara y, además de las instalaciones de la Capama, mantiene sin energía eléctrica al poblado de El Cayaco y zonas aledañas. A la planta potabilizadora llega el agua de los sistemas de captación Papagayo 1 y Lomas de Chapultepec, quienes, al no tener energía eléctrica, no pueden rebombear el líquido hacia las cruces y de ahí a los tanques de almacenamiento en las partes altas de la ciudad. Ante esta situación, los tres sistemas están fuera de operación y los equipos de bombeo serán iniciados hasta que se recupere por completo la energía eléctrica en el circuito que abastece a El Cayaco y al rebombeo Papagayo. Esta falla de la CFE nuevamente afecta el suministro de agua potable en toda la ciudad, en las partes bajas, medias y altas, así como en la propia costera Miguel Alemán y en la zona Diamante del Puerto. Informó Teresa Lubiano de Labra, RTG Noticias.
4: Y a estos problemas, sumémosle el hecho de que este vital líquido es rebombeado de 7 a cada 15 días y cuando llega, hay quejas incluso de que el agua llega con color, llega con olor, llega en pésimas condiciones, como ustedes lo pueden observar a continuación en pantalla. Imagínense usted estarse tomando una ducha, estarse bañando, lavándose las manos y ver que el agua llega en estas pésimas condiciones. Incluso personas han tomado alternativas, como lo es desinfectar el agua con cloro u otro tipo de líquidos para pues poderle dar un uso seguro, porque imagínese usted estarse bañando y el agua en esas condiciones, aparte de que llega de 7 a cada 15 días, así lo denuncian usuarios, pues el agua llega en pésimas condiciones. Y estas quejas también han llegado a vecinos de la calle Tehuacán en la colonia Progreso. Escuchemos la siguiente nota de nuestra corresponsal Teresa Lubiano.
12: El servicio de agua en Acapulco está paralizado por segunda ocasión en menos de una semana, pero vecinos de la calle Tehuacán en la colonia Progreso padecen esto continuamente. Denuncian que Capama suspende el suministro sin notificación y lo restablece una o dos veces después de forma irregular. Por ello deben recurrir a los servicios particulares de pipas de agua.
13: Ahorita ya tengo más de una semana sin lavar, porque pues no puedo lavar porque no hay agua, y compramos pipa, pues está un poco carita, y no nomás aquí, porque yo vengo de La Zapata y también en La Zapata estamos peor que aquí. Allá ya tenemos 3 meses sin agua, no hay agua, y allá sí está más caro porque allá nos dan la pipa más cara.
12: La señora Jenny Analco Bautista, quien labora de empleada doméstica en esa calle, dijo que el agua de la pipa la raciona porque el precio es elevado. Y cuando la Capama envía el líquido, solo es por una o dos horas y es cada 7 a 15 días.
13: Primer día llega bien sucia. Tenemos que dejarla sentar y para ir a ocuparla. Pero sí llega muy, muy sucia el primer día. Y si nos va bien, al otro día nos la manda, ya nos la manda un poquito menos. Nada más un día y de ahí hasta la semana otra vez. Y no es un día, son horas. A veces, ahorita acaba de llegar media hora y se fue. Y llegó chocolate, y así pues uno no puede hacer nada, con un agua sucia no podemos hacer nada.
12: El malestar además es porque el recibo de pago llega puntual por un servicio que no tienen. Con imágenes de Ignacio Pérez, informó Teresa Lubiano de Labra, RTG Noticias.
4: Y el recibo del agua puntual por un líquido que a veces hasta tarda 3 meses en llegar. Seguimos con más información, pero antes hacemos una breve pausa para conocer las condiciones climatológicas del día de hoy.

0: Y a propósito, retomando ese tema de las inconformidades, de las molestias, de las denuncias sociales, hablemos de la obra de Juan de la Cosa, por Dios, que ya lleva 8 meses parada. En un primer momento estaba prometida a ser terminada en diciembre del 2025. De ahí tuvo complicaciones, vinieron ese tema de las lluvias y pues resulta que prometieron las autoridades que en septiembre de este año iba a ser terminada, pero ¡oh, sorpresa! Tuvieron otros inconvenientes e incluso tardarán para poderle dar un fin a esta obra que de verdad ha causado varios dolores de cabeza. Escuchemos las declaraciones al respecto del expresidente de la Coparmex, Fernando Vargas.
1: El retraso de más de 8 meses y las deficiencias que brotan advierten una problemática en el funcionamiento de la obra pluvial de la calle Juan de la Cosa, aseguró el expresidente de la Coparmex, Fernando Vargas Lozano. A lo anterior añadió que hasta el momento ningún cuerpo colegiado de arquitectos o ingenieros ha mostrado su postura en torno a esa obra, que a simple vista está mal hecha. Al inundarse esa zona de la avenida costera Miguel Alemán, cuando esa obra era para solucionar ese problema.
2: El hecho es que con las últimas 2 lluvias medio fuertes que hubo, porque fueron corto tiempo, no más de 40 minutos cada una, pues demostró que esa obra no fluye el agua. Por el contrario, se convierte en un dique y esto ha hecho que la afectación, que era más o menos pequeña, pero sí había afectación, pues ahora se triplicó. Se triplicó porque llega desde la Glorieta de la Diana hasta el Centro Comercial Costera 125, pero no nada más la zona de la costera, sino que también ya a las calles aledañas que hay ahí.
1: Vargas Lozano, quien también es vecino afectado, dijo que el cauce que dejaron tuvo una reducción y solo se preocuparon por hacer una plazoleta y no en solucionar el problema de la inundación.
2: Si eso no tuviera solución, pues que digan, oigan, no, pues no hay solución y dejen la obra como está, dejen el cauce como estaba. El daño sería mucho menos, muchísimo menos, comparado con lo que está afectando y con lo que puede llegar a afectar más, ¿eh? Ese es el grave, grave problema que estamos viendo. Entonces sí urge que haya la intervención de los cuerpos colegiados, pues para que ayuden, o de lo contrario, pues todos van a ser responsables de lo que sucede ahí.
1: Informó Teresa Lubiano de Labra, RTG Noticias.
0: Y en otros temas en materia ambiental, como usted recordará, este fenómeno del mar de fondo lo vimos con mucha frecuencia en esa temporada vacacional, incluso hasta de manera intermitente. Autoridades señalan que justamente el día de hoy, jueves 3 de septiembre, se prevé dicho fenómeno en las costas del estado de Guerrero.
1: La Secretaría de Gestión Integral de Riesgos y Protección Civil Guerrero dio a conocer que se pronostica un nuevo evento de mar de fondo a partir de este jueves 3 de septiembre en las costas de Guerrero. De acuerdo con el aviso preventivo de la dependencia, se informó que el oleaje puede elevarse de 1.8 a 2.4 metros en periodos de 18 a 20 segundos y corrientes de retorno, favoreciendo fuertes marejadas, corrientes de arrastre en bahías, muelles y playas, así como el ingreso del mar a zonas bajas y erosión. Sin embargo, se prevé que estas condiciones disminuyan gradualmente a partir del sábado 5 de septiembre. La Secretaría de Protección Civil recomendó a la población en general no realizar deportes acuáticos, no introducirse al mar ni caminar sobre la franja de arena, así como atender las indicaciones del personal salvavidas. A los hoteleros, restauranteros y propietarios de enramadas se les sugiere colocar banderas rojas en zonas de playas, reforzar la presencia de personal salvavidas y prohibir que los bañistas ingresen al mar, además de retirar mobiliario, equipo, establecimientos semifijos, palapas y zonas de recreo de la franja de arena. A navegantes de embarcaciones menores se les pide atender las indicaciones de Capitanía de Puerto y de las autoridades de su municipio. Cualquier incidencia puede ser reportada al número de emergencias 911. Con imágenes de Ignacio Pérez, informó Teresa Lubiano de Labra, RTG Noticias.
0: Y en otros temas, ya hemos conversado sobre estas afectaciones que ha tenido la sequía en nuestro estado de Guerrero, afectando los cultivos de maíz que ya se perdieron. Estamos hablando de 400,000 hectáreas, pero me gustaría poner este tema sobre la mesa y verlo, que lo veamos desde otra perspectiva. Son 200,000 campesinos que trabajan estas hectáreas, 200,000 familias, 200,000 madres, padres, hijos e hijas que dependen directamente, económicamente hablando, de estos cultivos de maíz. Escuchemos la siguiente nota de nuestro corresponsal Felipe Zurita.
3: El secretario general de la Liga de Comunidades Agrarias en Guerrero, Evencio Romero Sotelo, advirtió que la sequía ya afecta alrededor de 400,000 hectáreas de cultivos en el estado y representa un riesgo para cerca de 200,000 campesinos, principalmente productores de maíz. Por ello, planteó la solicitud a la Federación de una declaratoria de zona de desastre natural y recursos extraordinarios para atender las pérdidas en el sector campesino.
4: Emitan un acuerdo, ¿no? De urgente y pronta resolución para efecto de que el gobierno federal libere recursos como desastre natural el campo guerrerense.
3: Durante una reunión con diputados del Congreso local, el dirigente campesino señaló que la magnitud de la afectación no debe minimizarse y pidió identificar las regiones más golpeadas para establecer una mesa de trabajo con autoridades correspondientes. A la demanda se sumó Edén Chona Morales, dirigente estatal de la Confederación Nacional Campesina, quien pidió además definir medidas de apoyo a los productores. RTG Noticias, Felipe Zurita.
0: Y en otros temas, un tráiler cargado con chapopote cayó de una barranca de 200 metros en la montaña. Nuestro corresponsal Virgilio Gil nos tiene todos los pormenores de este incidente.
5: Un fuerte accidente paralizó por completo la circulación sobre la carretera federal 93. Un tractocamión cargado con chapopote para obras del gobierno federal se salió de cinta asfáltica hasta caer al fondo de una barranca de 200 metros de profundidad. El percance se registró este martes en el tramo Tepozonalco-Crucero-Zompoltepec del municipio de Atlixtac, en la región de la montaña. De acuerdo con los primeros reportes, el pesado camión volcó apenas dos curvas después de salir de Tepozonalco y se precipitó al vacío. El chapopote transportado sería utilizado en los trabajos de reencarpetamiento carretero de la zona. Hasta el momento no se reportan pérdidas humanas. Durante la madrugada de este miércoles, las maniobras para rescatar la pesada unidad provocaron el cierre total de la circulación. La carretera que conecta hacia Chilapa, Chilpancingo, quedó bloqueado por horas, dejando kilométricas filas de vehículos varados. Al lugar acudieron elementos de tránsito estatal, quienes realizaron las labores de abanderamiento y seguridad vial y evitar otro percance y coordinar el retiro del tráiler. Mientras tanto, autoridades piden extremar precauciones al circular por este tramo y se sugiere disminuir la velocidad y mantener la distancia, esto debido a que ya hay gabrilla suelta sobre la carpeta asfáltica, un peligro latente para automovilistas y motociclistas. Virgilio Gil, RTG Noticias.
0: Y los avances para reivindicar y defender los derechos humanos de los pueblos indígenas y afromexicanos se hacen cada vez más visibles, son cada vez más palpables. Y es que poco más de 1,600 personas en Markelia participaron en la consulta previa a esta iniciativa de Ley General de Derechos Humanos de Pueblos Indígenas y Afromexicanos. Escuchemos la siguiente nota.
6: En Markelia se llevó a cabo la Asamblea Regional de Consulta Previa, Libre e Informada sobre la propuesta de iniciativa de ley general de los derechos de los pueblos indígenas y afromexicanos, en donde participaron 1,600 personas y 164 autoridades afromexicanas con la representación de comunidades amuzgas y MEPA, quienes analizaron temas como derechos de grupos prioritarios, consulta y consentimiento previo, así como participación y representación política.
7: Pues aquí la idea es que olvidemos, acompañemos este proceso, intentemos también dar una explicación puntual sobre lo que contiene esta propuesta que ya hicieron mención hace rato, y pues aquí este es un proceso histórico que vive el pueblo mexicano, porque jamás se había celebrado una consulta de esta magnitud, y tampoco a los pueblos indígenas.
6: Abel Bruno Arriaga, titular de la Secretaría para el Desarrollo de los Pueblos Indígenas y Afromexicanos, SEDEPIA, detalló que estos espacios serán considerados en la construcción de un nuevo marco jurídico para los pueblos indígenas y afromexicanos.
7: Esta propuesta de iniciativa de ley la esté presentando nuestra presidenta de la República, la doctora Claudia Sheinbaum Pardo, el día 12 de octubre de este año, precisamente en la conmemoración del Día de la Resistencia de los Pueblos Indígenas. Aquí hay aspectos muy importantes que hay que retomar. Por ejemplo, se habla de la autonomía, de la libre determinación de las comunidades indígenas y afromexicanas, el tema de la jurisdicción indígena y afromexicana, la cuestión de la representación política de estos colectivos, tanto en el Congreso Federal como en los congresos de los estados, en los ayuntamientos, y sobre todo también el tema de los recursos financieros.
6: La SEDEPIA informó que dentro del Plan de Justicia y Desarrollo Regional del Pueblo Afromexicano de la Costa Chica de Guerrero y Oaxaca, se contempla inicialmente la incorporación de 29 caminos artesanales. Víctor Manzanares, Romualdo, RTG Noticias.
0: Y con esta última nota hemos llegado al final de este espacio informativo. Muchas gracias por acompañarnos. Que tengan todos y todas un excelente jueves de pozole. Los invito a que nos sintonicen hoy en punto de las 2 de la tarde con Irving Ávila y 8 de la noche con Manuel Díaz Valderas para mantenerse informados e informadas. Soy Eli Muñoz y nos vemos en la siguiente edición informativa.

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2: Buenos días. Sean ustedes bienvenidos a RTG Noticias Taxco del Instituto Radio y Televisión de Guerrero. Hacemos un recorrido por la información más importante generada hasta este momento en el mundo, el país, el estado y nuestra ciudad. Comenzamos RTG Noticias Taxco con el licenciado Jesús Antonio Hernández Martínez.

0: Hola, ¿qué tal? Muy buenos días. ¿Cómo se encuentran este día? Jueves 3 de septiembre de este 2026, mes patrio, apenas tres días, cerca de la celebración del grito de independencia. Y les saludo desde los estudios del 1310 de amplitud modulada, en una emisión más de RTG Noticias Taxco. Y al día de hoy, miren, ha transcurrido 246 días y faltan 119 ya para concluir este 2026. Oiga, mire, hoy es el día mundial de la higiene. Cada 3 de septiembre se conmemora este día, una fecha que nos recuerda que mantener buenos hábitos de limpieza es una de las formas más sencillas y efectivas de proteger nuestra salud. La higiene no significa únicamente mantener limpio nuestro cuerpo, también incluye la limpieza de nuestras manos, nuestros alimentos, el agua que consumimos, los espacios donde vivimos y trabajamos y los objetos que utilizamos diariamente. Uno de los hábitos más importantes es lavarse correctamente las manos con agua y jabón. Debemos hacerlo antes de preparar o consumir alimentos, después de ir al baño, al regresar de la calle y después de toser o estornudar. Un buen lavado debe durar aproximadamente 20 segundos y cubrir palmas, dorsos, entre los dedos y debajo de las uñas. Y pues esto, como le decía, no solamente es bañarse, sino también ser cuidadoso con las uñas, todo lo que ahí pues se acumula. También es importante lavar frutas y verduras, mantener los alimentos bien conservados, utilizar agua segura para beber y mantener limpios los utensilios de cocina. Pero la higiene también tiene una dimensión social. Cuidar nuestra limpieza es cuidar a los demás, porque muchos microorganismos pueden transmitirse fácilmente de una persona a otra a través de las manos, los alimentos o las superficies. En este Día Mundial de la Higiene, recordemos que pequeños hábitos pueden prevenir grandes problemas. Lavarnos las manos, mantener limpio nuestro entorno y cuidar la imagen de nuestros alimentos puede marcar una gran diferencia, porque la salud también se construye con hábitos cotidianos. Hoy, 3 de septiembre, Día Mundial de la Higiene. Y la gobernadora Evelyn Salgado dio el banderazo de la campaña de mastografías en comunidades amuzgas para la detección a tiempo del cáncer. Y asimismo, la gobernadora Evelyn Salgado entregó nombramientos de plazas directas y de supervisión a trabajadores de la educación. Regresaron a clases más de 91,000 estudiantes en la zona norte. Después de 48 años, cerró operaciones la central de autobuses de Iguala y reinauguraron nuevas y modernas instalaciones. Inició la 18ª Feria del Libro de Artes y Diseño en Taxco. Le tendremos los deportes con Hugo Jaime Lagunas, el estado del tiempo con Leti Cuellar y mucha más información en RTG Noticias Taxco. Sean ustedes bienvenidos.
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0: Y lo que publican los principales diarios del país, como lo es el Universal: director de Birmex compró al contado dos depas por 22 millones de pesos. El Reforma: y sigue huachicol fiscal. 10 cada día. Vinculan a proceso solo a 307 personas. Reporta aduanas 3,109 casos de contrabando en solo 10 meses. El Financiero: UIF va por estructuras financieras de cárteles. Esto lo dijo Omar Reyes. Trabajo con Fiscalía General de la República. Estrategia va más allá de bloquear cuentas individuales. La Jornada: alerta Petro de la llegada del hiperfascismo. Tecnosumisión y control policial. Concede entrevista a La Jornada. Milenio: Nuevo León, embarran a Musk en despojo de tierras para la planta fallida. Denuncia. Y mexicana residente en McAllen acusa a burócratas y a los Garza Dávila del robo de Santa Catarina, donde hacía planes Tesla. Consta en documento oficial. Excelsior. Insunza cobra 132 mil por leer en su escaño. Arranca periodo ordinario. El legislador, acusado por Estados Unidos de nexos con el crimen organizado, ignoró la sesión del Senado. Afirma que la presidenta no le ha solicitado que pida licencia.
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0: No, y obviamente este senador Insunza, que él dice que no debe nada, entonces para que se esconde ciento y tantos días, ¿no? Y obvio, la presidenta no le ha solicitado que pida licencia, pues qué cómodo. Y como ética no tiene, pues mientras no me se lo pidan, pues no me voy. Y sigo cobrando, de verdad, mucho, mucho dinero. Y bueno, ya entrando en materia informativa en su estado, regresaron a clases más de 91 mil estudiantes en la zona norte. Una nota de mi compañero Raimundo Ruiz.
2: El delegado de los servicios educativos de la Secretaría de Educación Guerrero en la zona norte, Severiano Jacinto Gómez, informó que más de 91 mil estudiantes regresaron a la escuela en la zona norte para el ciclo escolar 2026-2027. También informó que regresaron a clases arriba de 8 mil maestros en más de 1000 escuelas de la región norte de Guerrero.
3: Ahora los totales, alumnos, tenemos 91,811, personal docente 8,260. Escuelas 1,355, zonas escolares 152. Esto es el total de estadística de la región norte.
2: Dio a conocer que en el regreso a clases solo dos escuelas no iniciaron labores educativas. RTG Noticias, Raimundo Ruiz.
0: Pues es grande la matrícula en la zona norte, imagínense, 91 mil estudiantes. Y el estado de Guerrero lo conformamos 8 zonas geográficas. Pues sí, es bastantito lo que existe en el estado de Guerrero. Y por otro lado, la gobernadora Evelyn Salgado dio banderazo de la campaña de mastografías en comunidades amuzgas para la detección a tiempo del cáncer. Una nota en voz de mi compañero Omar Villasana.
4: Auditorio, buenos días. Esta es la información. Evelyn Salgado dio el banderazo de la campaña de mastografías en comunidades amuzgas para la detección a tiempo del cáncer. Como parte del Plan de Justicia y Desarrollo del Pueblo Amuzgo, la gobernadora Evelyn Salgado Pineda puso en marcha una estrategia de detección oportuna de cáncer de mama que recorrerá durante 40 días localidades de los municipios de Metepec, Xochitlahuaca y Tlacuaxitlahuaca, en la Costa Chica de Guerrero. La mandataria estatal destacó que garantizar la salud de las mujeres indígenas y afromexicanas es una acción importante para avanzar en el desarrollo y bienestar de las comunidades amuzgas. Avanzamos en la agenda que priorizamos desde el primer día de este gobierno. En estos 5 años de administración tenemos muchos avances en salud, señaló Evelyn Salgado, quien adelantó que el próximo 11 de septiembre rendirá su informe de labores, en el que dijo el personal de salud tendrá un papel fundamental. Durante el arranque de la estrategia, la gobernadora entregó una unidad móvil de mastografía para fortalecer la detección oportuna de cáncer de mama en las comunidades amigas de Guerrero y ampliar el acceso de las mujeres a servicios especializados de salud. Además, como parte de las acciones para fortalecer la atención médica de la región, Evelyn Salgado, acompañada por el senador con licencia Félix Salgado Macedonio, entregó una unidad destinada a reforzar la estrategia nacional de colectas comunitarias de donación de sangre y la operación del Centro Estatal de Medicina Transfusional. La titular de la Secretaría de Salud Guerrero, Alondra García Carvajal, informó que la campaña de mastografía en la Costa Chica tiene como meta atender a 942 mujeres mayores de 40 años, 292 en Ometepec, 211 en Tlacuaxitlahuaca y 438 en Xochitlahuaca. Explicó que el objetivo es detectar de manera temprana posibles lesiones para canalizar a las pacientes a la ruta correspondiente de diagnóstico y tratamiento. La Secretaría de Salud Estatal destacó que a través del Instituto Estatal de Cancerología, Guerrero mantiene garantizada la atención y los tratamientos para pacientes con cáncer, fortaleciendo la ruta de atención para quienes requieran seguimiento especializado. Asistieron al evento el coordinador estatal del IMSS Bienestar, Jesús Adame Reina, el representante del INPI en Guerrero, Manuel Vázquez Quintero, la presidenta de la Comisión de Derechos Humanos del Estado de Guerrero, Cecilia Narciso Gaitán, y el secretario para el Desarrollo de los Pueblos Indígenas y Afromexicanos, Abel Bruno Arriaga, entre otros funcionarios. Para RTG Noticias, Omar Villasana.
0: Bueno, pues ahí tiene, hay que asistir, ¿no? Usted como dama, hacerse periódicamente estas mastografías. En ese caso, en comunidades amulgas. Pero aquí, por ejemplo, en Taxco, pues es continuo el apoyo que se da para estos estudios. Han estado aquí médicos, ¿sí? Como invitados, y nos han dicho que muchas veces por pena, o a veces por el miedo a que les digan, ¿sabes qué? Pues estás iniciando con un cáncer. Y eso le causa a la persona, a la dama, pues mucho temor. Le preocupa mucho, obviamente, y le tiene miedo a eso, que le den una mala, un mal diagnóstico, vamos. Que diga que bueno, que van a empezar con las quimios y todo lo que representa una enfermedad como es el terrible, terrible cáncer. Pero si se detecta a tiempo, se puede pues eliminar completamente. Porque si se deja crecer este problema, no hay vuelta atrás. No hay vuelta atrás, y pues bueno, hay que ver esto de forma seria. Y siempre que se dé, lo tenga a la mano, hágalo.

De verdad, es muy sano, es parte de la responsabilidad propia como persona. Y bueno, después de 48 años cerró operaciones la central de autobuses de Iguala y reinauguraron nuevas y modernas instalaciones. Una nota de mi compañero Raimundo Ruiz.

0: Empresas del transporte público de pasajeros con destinos no solo de Guerrero, sino hacia otros estados de México, está mayormente equipada para atender a miles de personas que utilizan el transporte en esta región del país.
1: Tijuana ha sido siempre un punto de encuentro, un cruce de caminos entre el centro y el sur del país. Esta nueva terminal responde a esa vocación. Hoy abrimos una puerta a más de 80 destinos de producción, principalmente Puerto Caliente, la costa de Guerrero, el Bajío, el Pacífico y la Ciudad de México.
0: En esta ocasión se develó la placa conmemorativa de la nueva terminal de autobuses en Iguala. RTG Noticias, Raimundo Ruiz.

0: cuántas historias. Vamos, yo recuerdo de pequeño, ¿no?, de niño, cuando con mi abuela, la maestra Alejandrina Mancilla, pues íbamos a visitar a la familia allá al pueblo. Pues por ahí pues llegábamos de Taxco Iguala, hacíamos tiempo, bueno, que salía el camión para la comunidad, y pues mientras a cenar algo de lo típico que hay ahí en el mercado en las noches. Hace ya mucho tiempo, y pues sí, qué historias, imagínense, 48 años y ya cerró operaciones, y ahorita ahora en ese lugar pues ya va a empezar a funcionar. Es que ya está funcionando una tienda de autoservicio. Y qué bueno, ¿qué conlleva? Pues que los comerciantes del mercado Adrián Castrejón pues están en desacuerdo. Pero mire, hay para todos gustos, por supuesto. Pero la ciudad pues sigue avante, sigue bullante, ¿no? En esta situación, y ya se cambia, se hace vecina de la Estrella de Oro. Esta es la central de autobuses de Iguala. Bueno, y otra información, le comento que la gobernadora Evelyn Salgado entregó nombramientos de plazas directas y de supervisión a trabajadores de la educación. Una nota en voz de mi compañero Rafael Rogel.
1: Con la entrega de nombramientos de regularización de plazas, recategorizaciones y atención a demandas laborales que permanecieron pendientes durante décadas, la gobernadora Evelyn Salgado Pineda señaló que Guerrero avanza en la justicia social y laboral para el magisterio, atendiendo los rezagos históricos en el sector educativo. Durante la entrega de nombramientos a personal con funciones directivas y de supervisión, la gobernadora Evelyn Salgado Pineda afirmó que estas acciones representan un reconocimiento al trabajo de quienes durante años han sostenido el funcionamiento de las escuelas sin contar con la categoría laboral que les corresponde. Además, destacó que su gobierno ha mantenido una ruta permanente de diálogo y atención con el sector educativo, lo que ha permitido resolver casos y procesos que durante más de 30 años permanecieron sin respuesta. Salgado Pineda señaló que su administración trabaja para que al término de su gestión no queden pendientes históricos relacionados con demandas legítimas del magisterio. El secretario de Educación Guerrero, Ricardo Castillo Peña, indicó que con esta segunda entrega de 136 nombramientos a personal directivo y de supervisión, con lo que suman 316 nombramientos entregados durante el proceso iniciado en febrero, cuando se otorgaron otros 180. Castillo Peña explicó que algunos de los trabajadores beneficiados han desempeñado durante décadas funciones de dirección, supervisión y acompañamiento docente, incluso desde la década de los 90, sin contar con la categoría correspondiente. Explicó que la Federación aprobó el proceso de regularización del personal que desempeña funciones directivas y de supervisión, lo que permitió avanzar en la atención de este pendiente laboral. Además, destacó que por instrucciones de la gobernadora Evelyn Salgado Pineda, las recategorizaciones, el pago de adeudos históricos y la regularización de plazas forman parte de una misma estrategia para otorgar certeza laboral a quienes trabajan en la educación pública. Para RTG Noticias,

0: Y bueno, sigue avanzando el magisterio, en este caso con esta entrega de plazas directas y de supervisión de trabajadores de la educación aquí en el estado de Guerrero. Pues bueno, ya muchos maestros, ¿no? Muchas personas dedicadas, como le decía, al magisterio, pues también se van jubilando. Han dado, sí, parte de su vida en enseñar, en educar. Posteriormente pasan a supervisores, etcétera, pero pues llega un tiempo de que pues ya tienen derecho a descansar, no, ya a retirarse, a disfrutar con la familia, ya más de 100, al 100%, vamos. Y vienen la nueva sangre, las nuevas generaciones, y a trabajar ahora en las personas que se entregaron estas nuevas plazas directas y supervisión a trabajadores de la educación. Enhorabuena. Y por otro lado, mire, inició la 18ª Feria del Libro de Artes y Diseño en Taxco. Una nota de mi compañero Raimundo Ruiz.
1: Con varias actividades a lo largo de 3 días y la venta de textos, arrancó la edición 18 de la Feria del Libro de Artes y Diseño en Taxco. Esta edición lo que pretende es acercar a los jóvenes y estudiantes a conocer de fondo los libros físicos y las herramientas relacionadas con las artes y el diseño en la actualidad.
2: Estamos muy contentas, muy contentos de iniciar esta Feria del Libro y que llegue, pues bueno, toda esta promoción también a nuestro plantel, porque bueno, además de ser comunidad local, pues somos comunidad FAR y comunidad UNAM. Así es que bueno, todas estas actividades, me da mucho gusto que hoy sean parte de nuestro plantel, que tengamos también la posibilidad de la cercanía con otras casas editoriales. Les agradecemos mucho que nos acompañen.
1: Esta feria permitirá que a través de los textos los alumnos tengan la oportunidad de contar con mayores conocimientos para enfrentar las nuevas tecnologías. RTG Noticias, Raimundo Ruiz.
0: Usted tiene esta información aquí, pues en la FAD, esta Feria del Libro de Artes y Diseño en Taxco, siempre entregando cultura a la UNAM. Ya mire, el día de ayer, esto es como un comentario nada más, se dio una situación ahí en Puente Ramonet sobre un operativo de tránsito municipal donde estaban vigilando que quien pasara circulando sin lo mínimo de seguridad pues sería pues sancionado, y fueron varias las motocicletas. Deje el documento de momento, o sea, aquí la cuestión preocupante es el alto número de accidentes que se han dado en los últimos días, en la semana pasada. Pues cuántas víctimas mortales y accidentados hubo, pero exagerado, estamos hablando como 7-9 accidentes en una semana. Que de verdad se desbordó esto, tránsito municipal, pues si bien hace su trabajo. Pero por otro lado, las tiendas electrónicas, tiendas Electra, pues ellos venden. Ese es mi negocio, ¿no? Que vayan con seguridad, no, eso ya no es mi problema. Entonces, considero que la Dirección de Tránsito está haciendo bien su trabajo al aplicar estos operativos de seguridad. Obviamente se debe también ver la cuestión de propiedad del vehículo, ¿no? Las placas vigentes, pero aquí también básico es la seguridad ante tanta situación. Y pues la verdad, digo, no por defender a la Dirección de Tránsito, pero no puede haber un tránsito atrás de cada motociclista, ¿no? Correteándolo. Aquí también es cuestión cívica, es también cuestión de ser responsable, de responsabilidad que tiene un vehículo como una motocicleta, el utilizar el casco, lo mínimo de seguridad. Obviamente, no lo exagerado, pero lo completo, pues es un traje completo de cuero, codera, vaya, como un piloto de carreras de motos. Pero no, aquí en Taxco no es el caso, pero oiga, pero mínimo el casco, o lo llevan en el antebrazo, o llevan guardado ahí en el habitáculo de la motocicleta. Pues ahí, ¿de qué me sirve? Es lo que me salva de traer la motocicleta, el casco guardado. Pero bueno, le repito, también es responsabilidad de nosotros, de los padres, que muchas veces damos una motocicleta. Órale, mijo, tenga su moto para que se mueva. Bueno, pero ver si realmente hay que ser responsables como padres. Tener mucho cuidado con ello. Bueno, es tiempo de ir a los deportes con mi compañero Hugo Jaimes Lagunas.
3: Gracias, mi querido Tony, un gusto y un placer saludarlos. La mañana ya del 3 de septiembre del año 2026. Vámonos con las breves internacionales, obviamente, en lo deportivo. Comentarte, Tony, que los astros del fútbol, Ronaldo y Roberto Carlos, compran en Brasil un club de fútbol profesional, su nombre, Inter de Limeira. En otro orden de información, el jugador del Real Madrid fue a corte por manejar en estado de ebriedad. La multa asciende a los $17,000, quitándole la licencia por 8 meses. El nombre del implicado se es Raúl Asensio. En Cruz Azul detienen el fichaje de Eric Lira al Mónaco por problema en la plantilla de este equipo, pues necesitaba liberar una plaza de un jugador. El Mónaco no lo consiguió y bueno, pues ya no les fue posible fichar al jugador mexicano. Vámonos con más porque quedó lista la final de la Leagues Cup. El América en tanda de tiros penales no pudo con los Rayados del Monterrey y el marcador fue de 5-4 en tanda de tiros penales, 2-2 en el partido regular. Y bueno, pues ya el América tendrá que jugar el tercer lugar. Y la otra llave fue entre el Toluca y León. Fácilmente el Toluca vence a León 2-0. Así que, bueno, pues lista. Vuelvo a comentar la final de la Leagues Cup entre los Rayados del Monterrey y los Choriceros o los Diablos Rojos de el Toluca. Cerramos la información deportiva, mi querido Tony, con la programación del Botín de Plata. Hay partidos en categoría veteranos y efectivamente para hoy jueves 5 de la tarde, Huillatengo se estará midiendo a combinado 2.0. 6 de la tarde, Florida le hace los honores a Liverpool. A las 7, Escuela Mecánica Otto contra Infonavit. 8 de la noche, Juliantla estará enfrentando a compraventa AXE. A las 9, Elegant Zinc se estará midiendo con el Real Mandil, el equipo de nosotros, Tony, de los Mandilones. Y ya a las 10 de la noche, para cerrar la jornada del Botín de Plata en Edad Libre, Amigos de Estela, nada más y nada menos que contra Retas 420. Para RTG Noticias, informó Hugo Jaimes Lagunas. Pasen excelente jueves y riquísimo pozolero, mi querido Tony.
0: El equipo real del Mandil, dice mi compañero Hugo Jaimes, nuestro equipo. Muchas gracias a mi compañero Hugo Jaimes Lagunas por darnos la información deportiva de lo acontecido en el fútbol, sobre todo. Y ahora vamos al clima con mi compañera Leti Cuellar.
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5: Muy buen día, bienvenidos al pronóstico del clima. El Servicio Meteorológico Nacional, fuente oficial del Gobierno de México, emite el siguiente aviso. El huracán Mary de categoría 1 en la escala Saffir-Simpson continúa intensificándose. Su extensa circulación refuerza la probabilidad de lluvias intensas y vientos fuertes en Baja California, así como oleaje elevado en las costas de Baja California Sur y el occidente del territorio nacional. En Taxco Guerrero se pronostica una condición predominantemente soleada con una temperatura máxima de 31. Para Chilpancingo, capital del estado, indica presencia de nubosidad y alta probabilidad de lluvias por la tarde y noche, además de una temperatura máxima de 35. Parcialmente soleado para Iguala de la Independencia, la temperatura alcanzará los 32 grados. En Cuernavaca, Morelos, se experimenta ambiente nublado con bruma y probabilidad de chubascos ligeros o lluvia irregular. En cuanto a la temperatura, esta oscilará entre los 24 grados máxima y 12 grados mínima. Finalmente, en la Ciudad de México, existe riesgo de actividad eléctrica y posible caída de granizo, acompañados de rachas de viento que podrían superar los 40 kilómetros por hora, a 13 grados por la mañana, y la temperatura máxima llegará a los 24. Es el reporte del clima. Buen día.
0: Buen día, muchas gracias, compañero Leti. Leti Cuellam, buen día a usted que nos escucha. Y de esta forma me despido a usted agradeciéndole como siempre el favor de su atención en una emisión más de RTG Noticias Taxco. Hoy jueves 3 de septiembre de este 2026, ya empieza a oler pozole en las calles de Taxco. Bueno, no solo de Taxco, en todo el estado de Guerrero, ¿verdad? Bueno, que tenga buen provecho. Hoy, jueves pozolero, típico en nuestro estado. Soy Jesús Antonio Hernández, que tenga excelente día.
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2: 3 de septiembre. 1827. 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

¿Cómo estás? Muy buen día, qué gusto saludarles hoy, 3 de septiembre del año 2026. Estamos ya iniciando con música y pues vamos a deleitarnos con Revolución Musical, el que podamos disfrutar una balada, un rock clásico, un jazz y un blues. Pues solamente aquí a través del 1310 AM. Así que buenos días. Yo soy Leti Ocampo Cuellar y te saludo desde la ex hacienda El Chorrillo, desde la Casa Gallo, donde está ubicada la ex hacienda El Chorrillo y la cabina, por supuesto. Y tenemos una línea en contacto real. Estamos en el 762-622-8540. Queremos que disfrutes de la buena música, de toda la programación. Y sabes que esto es desde las 6 de la mañana. Desde las 6 de la mañana, pues gozamos de la música mexicana hasta las 12 de la medianoche. Tríos, boleros, rock, música mexicana, música disco, música en español, en inglés. Es la versatilidad la diferencia. Y te enviamos saludos y agradecemos por sintonizar no solamente a través del 1310 AM, sino también a través de la página en internet en el www.rtg.com.mx. Deseando te encuentres muy bien esta mañana. Y ¿sabes qué? Hoy es jueves y buen día. La vida sigue adelante entre altibajos, entre inviernos, entre veranos, entre muchas alegrías y a veces muchos dolores, entre victorias, hay derrotas de repente, muchas equivocaciones también, pero tal vez no siempre como lo que la queremos, pero la vida sigue adelante y lo importante es que pues no se detenga. Y que a Dios gracias por esta oportunidad, estamos vivos y esto es ganancia. Hoy iniciamos con el gran Frank Sinatra, nos canta I Love You Baby.

Bien, esperemos que te dejes llevar con y por medio de la música, porque el arte de cuidar y entender el cerebro es importante. El cerebro es el motor de nuestros pensamientos, de las emociones y también de los recuerdos. Y funciona como una compleja red de comunicación que procesa información del cuerpo y del entorno para responder al mundo. Además, es un órgano, y me refiero al cerebro, es un órgano dinámico que cambia a lo largo de la vida, transformando nuestra conducta y también nuestras capacidades. ¿Y hay hábitos para un cerebro sano? Sí, podemos cuidar la salud cerebral a través de algunas acciones, por ejemplo, la alimentación saludable, el ejercicio con regularidad, sueño de calidad, de preferencia 8 horas, enfrentar nuevos desafíos de aprendizaje, fomentar la curiosidad, por ejemplo. Y bien, en cuanto a la exploración, porque para estudiar el cerebro se utilizan dos tipos de tecnologías: las anatómicas, que analizan la estructura física, y las funcionales, que observan su operación en tiempo real. Al descifrar estos mecanismos, ojo, la neurociencia se convierte en una herramienta clave para responder con mayor eficacia a las necesidades de la sociedad. Así que tenemos que cuidar tu cerebro y disfruta, por supuesto, de la mejor música. Así continuamos con Revolución Musical. Son las 11:12. Te recuerdo el teléfono en cabina, lo conoces, 762-622-8540.

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No sé tú, pero yo sí bailé al ritmo de Jim Vincent con The Blue Caps Love Alone, 1957. Esto se escuchaba en estos años, en esta década, en el siglo pasado. Y hemos disfrutado, por ejemplo, Papa Was a Rolling Stone, Jimi Hendrix, No Woman No Cry, con la original, con Bob Marley. Y muchos temas más estaremos programando esta mañana del 3 de septiembre del año 2026. Son éxitos. RTG. Son temas que han marcado y mucha historia. Te recuerdo el teléfono en cabina, ya lo conoces, 762-622-8540. Te saludamos a aquellos que ya están en línea, que están escuchando radio a través de la página. Eso me gusta. Y por supuesto también gozaremos a Kiss con Lick It Up. Y continúa así en el 1310 AM, la experiencia radiofónica total.

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No podía faltar el cuarteto de Liverpool con Golden Slumbers. Y bueno, tengo saludos, tenemos saludos a la familia Negrete Ortega, nos acompaña como todos los días en Los Arcos, agradecemos. Y pues ya tengo algunos temas por programar. Ella es Stephanie Joan Angelina, mejor conocida artísticamente como Lady Gaga. Y Lady Gaga es una cantante, es compositora, es productora, es actriz, claro, estadounidense. Y es reconocida por esas reinvenciones de imagen, esa versatilidad artística y su influencia en la música popular. Cuenta con ventas estimadas de 124 millones de discos y figura entre los artistas musicales con mayores ventas de todos los tiempos. Y hoy disfrutaremos a Lady Gaga con Bad Romance. Y así saludamos a todos aquellos en la Florida, en Los Arcos, Martelas, por este lado, por lo regular. De repente se nos olvidan los saludos, pero aquí están. Queremos que continúen con la buena música y para aquellos en las diferentes comunidades, aquí en Taxco de Alarcón, los diferentes barrios, callejones, colonias, les enviamos los saludos. Así continuamos con Revolución Musical. Ahora sí, Lady Gaga.

Bien, este tema Bad Romance me gusta. Fue compuesta por Lady Gaga y Redone. Se inspiran en la paranoia de Gaga durante su gira mundial en el año 2008. Y esta idea surge en un autobús en Noruega, combinando influencias de house, techno, alemán y melodías de los años 90 con una letra que explora ese monstruo del amor y la atracción por pues, relaciones tóxicas o con el mejor amigo. Hoy pudimos disfrutar a Lady Gaga, espero le haya gustado aquellos en los arcos. Continuamos con saludos en Cantarranas. El cafecito nos acompaña todos los días y Jesús no se diga. Ellos se encuentran trabajando y nosotros programamos la música. Y hoy cerramos con Beyoncé, seguro gustará también. Así poco a poquito nos encanta cuando nos dicen, oye, quiero que programes, o qué tal canta Beyoncé. Poco a poquito vamos descubriendo, programando los temas, a veces no son tan solicitados, pero pues gracias a esas peticiones, la música, o quiero decir, en este caso, el acervo musical va creciendo en nuestro sistema y poco a poquito, pues sí va creciendo y programamos de todo un poquito. Bien, vamos a despedirnos. Ella es Beyoncé con Love on Top. Y de 12 a 1, recuerda, tenemos esas canciones que nos enamoran.

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3: 3 de septiembre. 1827. Nace José María Roa Bárcenas, historiador y periodista, miembro de la Academia Mexicana de la Lengua. 1884. Nace en Tinguindín, Michoacán, el general Francisco J. Mujica, revolucionario y mentor ideólogo de Lázaro Cárdenas. 1894. Nace Antonio Gómez Anda, destacado pianista y compositor de piezas musicales como Fantasía Mexicana. 1920. Nace Chabuca Granda, cantautora peruana. Y 1934, Daniel Cosío Villegas, intelectual mexicano, funda el Fondo de Cultura Económica, una de las editoriales más importantes de México en Iberoamérica.
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0: Bien, muy buenas tardes o buena tarde, ¿cómo estás? Gracias por sintonizar. Estamos en el 1310 AM y transmitimos desde la Casa Gallo, te recuerdo, en la exhacienda El Chorrillo, aquí en Taxco de Alarcón. Y estamos iniciando con la música romántica. El día de ayer quedó pendiente este tema, Sonia Rivas, Todo con él.
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0: Y una vez más, el día de hoy programaremos tu gusto musical, te saludaremos, te felicitaremos. Si eres de los que cumples años, pues aprovechamos para felicitarte, para apapacharte y para, ¿por qué no dedicarte una canción que es uno de los mejores regalos? Y la invitación es que juntos hagamos ese recorrido, cantemos, compartamos y disfrutemos. Pues el espacio, la radio y toda la música que suelen escuchar a través de estas ondas hercianas. Te decimos así, muy buena tarde, yo soy Leti Ocampo Cuellar. Te acompaño de aquí a la una de la tarde con la música, sí, romántica y géneros, pues género pop, uno que otro bolerito podemos incluir en este espacio musical. Así que continuemos, porque esta canción, hace rato escuchaba cantar a Amanda Miguel, y hoy le vamos a programar. Se titula Como una gata. Esto suena en el 1310 AM.

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Bien, son ya las 12 con 15 minutos. Después de haber escuchado este tema de la gata, es como una gata. Bien, Erik Fromm ha explicado en esos libros la diferencia entre amor y enamoramiento, que seguro nos pasó a muchos de nosotros, porque muchas personas lo viven así. Lo abrazo, dormimos juntos, me da paz, pero no siento las ganas de antes, ¿no? O lo quiero muchísimo, pero como que ya no lo deseo igual. Me da miedo que eso signifique que ya no lo amo. Y les dicen, es normal, así es toda pareja de años. Deberían platicarlo, seguro se les pasa, o a lo mejor ya no es para ti. Pero Fromm lo explicó de otra manera, y no es que el amor se apagó, es que cambió de forma. En ese libro del arte de amar que se publicó, si no me equivoco, en el año 1956, Fromm, pues distinguió entre el enamoramiento inicial, esa fusión intensa que rompe el aislamiento y se siente como una urgencia, y el amor maduro, que es una capacidad activa, es, por ejemplo, no sé, cuidar, es conocer, respetar, comprometerse día a día. La intensidad del principio no está diseñada para durar para siempre. Lo que se sostiene, si el vínculo es sano, es otra cosa. Más tranquila, menos ardiente, igual de real. Y la idea incómoda es esta, sin dudarlo. El deseo constante no es la prueba de que un amor funciona. La ternura sin urgencia no es un vínculo roto, es un vínculo distinto. Por ejemplo, confundir intensidad con amor te hace dudar de algo que sigue vivo, pero aquí está lo importante. Que el deseo cambie no significa que tengas que resignarte ni que algo esté fallando en automático. Vale la pena revisar si se apagó por rutina, no sé, por conflictos que no se hablan, por cansancio acumulado o si simplemente el vínculo entró a otra etapa. Hablarlo sin culpa ayuda más que suponer. Y si la duda persiste o te está pasando de verdad, una terapia de pareja puede ayudarte a ver con claridad qué está pasando ahí. Recuerda, el amor no siempre arde, a veces simplemente se queda. Esto me gusta, no lo digo yo, lo dice Erik Fromm en ese libro, El Arte de Amar, la editorial Spy 2, para aquellos que lo quieran comprar.

Bien, nuestro reloj ya nos indica las 12 con 18 minutos. Tenemos ya música porque Roberto Carlos se prepara para compartirnos el día de hoy la montaña. Saludos a Rosy en Tercera de la Molina. Pero también tengo saludos a aquellos en la colonia CNOP. Más adelante compartiremos el calendario de pagos de la pensión bienestar. Corresponde a la al bimestre septiembre y octubre de este año. Pero también enviamos saludos a todos aquellos en el barrio de Bermeja. Es la familia Hernández Mata. Es barrio de Bermeja, la calle de los balcones. Así que saludamos, qué bien que gustan de la música. Y por qué no, más adelante escucharemos a Patricio.

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0: O a quien escuchamos fue a Sandro con Rosa Rosa. Nos hizo bailar. ¿Sabías que a él se le consideraba el Elvis Presley latino? Por esa manera de bailar y presentarse en el escenario. Viene, para aquellos que se comunicaron, me decían, oye, es que ayer no escuché el calendario de pago, lo tenemos ya en este momento. Les comentamos que a partir del día del depósito, estos iniciaron desde el día martes 1 de septiembre al día viernes 25 del mismo mes. Y este calendario de pago pues será por la letra de su primer apellido y corresponde al bimestre septiembre-octubre de este año 2026. Y para quienes aplica el calendario, para la pensión adultos mayores, para pensión mujeres bienestar, también para personas con discapacidad y para aquellos programas de madres trabajadoras y el programa Sembrando Vida. Bien, desde el día martes 1 de septiembre, bueno, corresponde a la letra A, miércoles 2, letra B, hoy jueves y mañana viernes la letra C. Sábado y domingo no hay depósito, así que se reanudan los depósitos al día lunes 7 de septiembre, las letras D, E, F. Martes y miércoles, 8 y 9, la letra G. Para el día jueves 10 de septiembre, letras H, I, J, K. Viernes 11 de septiembre, la letra L. Sábados y domingos no hay depósito. Lunes 14 de septiembre y martes 15, la letra M.
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0: El día miércoles 16 de septiembre no hay depósito hasta el día jueves y corresponde las letras N, N, O. El viernes 18, letras P, Q. Sábados y domingos no hay depósito, así que se reanudan el día lunes 21 de septiembre y martes 22, la letra R. Miércoles 23, letra S. El día jueves 24 de septiembre, las letras T, U, V. Y el viernes 25 de septiembre, las letras W, X, Y, Z. Te recuerdo que a partir del día del depósito usted puede disponer de su pago. Así que aquí está el calendario y lo compartimos con muchísimo gusto. Y continuamos con música porque...
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0: más adelante platicaremos un poco acerca de la crianza. Era mucho más estricta hace algunos ayeres. ¿Por qué está cambiando? Pero bueno, eso lo platicamos después de disfrutar a Patricio con cartas marcadas y con saludos a la familia Hernández Martínez. Nos acompañan en la calle de Balcones. Es el barrio de Bermeja.

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Saludamos a la familia Domínguez en Cumbre Soñada, al señor Jerónimo, dice, te vamos a poner a trabajar, digo, de eso se trata, que trabajemos y que podamos desquitar el salario, señor Jerónimo Domínguez, en lo alto de la ciudad de Taxco de Alarcón. Tengo saludos al jubilero mayor también, algunas peticiones con gusto y por supuesto a el señor José Negrete que escucha Radio en los Arcos todos los días, ahí está con mucha paciencia, lo cual agradecemos también a Rosy en Tercera de la Molina. Saludamos a la familia Hernández Martínez en la calle Balcones, es el barrio de Bermeja. Y por supuesto a las tres chicas súper, no, pero también se incluye la señora Juanita en la calle de Tercera de Guadalupe, Esmale, Lulú y Chivis. Bien, hace algunos minutos platicamos acerca de la crianza, la educación era mucho más estricta. No sé si tú seas de los que pues padecieron esto. En muchas familias mexicanas a los niños no se les pedía su opinión para cada decisión. Había cosas que simplemente se obedecían, ¿cierto? Y seguro tu mami y tu abuelita o abuelito pues tuvieron esta crianza. Y durante buena parte del siglo XX... la crianza estuvo marcada por una relación mucho más jerárquica entre adultos y niños. Padres, maestros y otros adultos representaban figuras de autoridad y conceptos como obediencia, respeto, disciplina y cumplimiento de deberes tenían un peso considerable en la educación infantil. Las reglas podían comenzar desde cosas muy sencillas, por ejemplo, pedir permiso para salir, regresar a determinada hora, colaborar en las tareas domésticas, guardar silencio cuando hablaban los adultos o comportarse de cierta manera frente a las visitas. ¿Así te educaron? Pues sí. La libertad también dependía mucho de la edad, el sexo, la religión y las condiciones de cada familia. No existió una sola manera mexicana de criar, ¿eh? Pero la disciplina podía llegar bastante más lejos. Los castigos físicos y psicológicos fueron prácticas, digamos, socialmente toleradas. Esto fue durante buena parte del siglo pasado. Nalgadas, el cinturón, jalones, permanecer de pie, ser enviado a un rincón o perder algún privilegio podían entenderse como formas legítimas de corregir una conducta. Recordamos decir a mamá, no, a mí, es que a mí me inclinaban, me hincaban y me colocaban libros en la cabeza en el caso de la escuela, ¿no? Y bueno, estudios históricos sobre Querétaro durante los años, ¿qué serán? 1950-1960, pues muestran precisamente la presencia de sistemas de castigos y recompensas en la educación de los menores y señalan que algunos correctivos físicos y psicológicos eran aceptados de manera social. Y la disciplina no terminaba en la puerta de la casa. La escuela mexicana arrastraba una larga tradición en la que mantener el orden había sido pues considerado parte fundamental de la enseñanza. Y desde finales del siglo XIX ya existían debates pedagógicos que pues buscaban sustituir los castigos corporales por la persuasión, la amonestación y otras formas de disciplina. Quiero decir con esto, incluso entonces ya había educadores cuestionando la educación basada en el miedo y el golpe. Bien, muchas prácticas sí tardaron generaciones en desaparecer. Incluso hay investigaciones mexicanas que se publicaron ya en el siglo XXI. Seguían encontrando padres que relacionaban una mayor severidad con una mejor educación de los hijos. Por supuesto que una crianza estricta no significaba necesariamente ausencia de cariño, ¿eh? En una misma familia podían coexistir afecto, protección, agregamos sacrificio y formas de disciplina que eran consideradas pues de manera normal dentro de su contexto. Y pues sí, para muchos niños mexicanos de mediados del siglo pasado, crecer pues significaba entender desde muy temprano que había una línea bastante clara entre lo que hacía un niño y lo que decía un adulto. Lo que sí no se debe perder es el respeto hacia los demás. De repente se nos olvida y el respeto es importante. Y el respeto no se gana, el respeto es el respeto, ¿sabes? Así continuemos. Él es
Nelson Ed nos canta así: si las flores pudieran hablar, con saludos a la familia Domínguez en Cumbre Soñada.

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1: Bien, son ya las 12:53. ¿Sabías que en un día como hoy? Ah, pero este dato lo queremos compartir gracias al Archivo General de la Nación por la información. Decimos que en un día como hoy, pero de 1940, ¿sabías que nació Eduardo Galeano? Y Eduardo Galeano fue un escritor y periodista uruguayo. A través de una obra que combinó literatura, también memoria, historia y crítica social, pues él abordó diversos episodios y procesos de América Latina. Entre sus libros más reconocidos se encuentran Las venas abiertas de América Latina, que se publica en 1971, y El libro de los abrazos, en el año 1989. Son obras que lo convirtieron en una de las voces más destacadas de la literatura latinoamericana contemporánea. Así que gracias al Archivo General de la Nación por esta información. Nosotros continuamos con saludos a la familia Negrete. Gracias también a el Jumilero Mayor, el señor Jerónimo, la familia Domínguez en Cumbre Soñada. Gracias. La familia Hernández Martínez en la calle de Balcones, es el barrio de Bermeja. Continuemos así porque disfrutaremos también a los Yonix con Dime. Y esta es una canción que nos enamora.

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Viene nuestro reloj, nos indica las 12:58. ¿Y qué creen? Tenemos que despedirnos. Quedan tres temas pendientes: cosas del amor, amenaza del corazón y preciosa criatura. El día de mañana, ¿qué les parece si los programamos y serán los primeros temas en disfrutar? Hoy vamos a cerrar con broche de oro porque esta canción se titula Frente al espejo y la interpreta Rafael. Y esta canción es una introspección profunda sobre el paso del tiempo y la autenticidad personal. A través de sus letras, aquí podemos observar a Rafael se enfrenta a su propio reflejo, reconociendo los cambios físicos que el tiempo ha traído consigo, como el envejecimiento, el cansancio. Y a pesar de estos cambios, el artista se reafirma en su esencia, destacando que sigue siendo el mismo en su interior, con las mismas ilusiones y pasiones que tenía en su juventud. Quiero agradecer a cada uno de ustedes en marcar, en disfrutar. Y la invitación es a quedarse y gocen de la programación vespertina nocturna. Pero no olvides, todos los días a partir de las 6 de la mañana iniciamos transmisión. Y así me despido. Yo soy Leti Ocampo Cuellar y con orgullo digo que formo parte de este Instituto Radio y Televisión de Guerrero. Sí, el 1310 AM, la experiencia radiofónica total. Buena tarde.

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2: 3 de septiembre. 1827. Nace José María Roa Bárcenas, historiador y periodista, miembro de la Academia Mexicana de la Lengua. 1884. Nace en Tinguindín, Michoacán, el general Francisco J. Mujica, revolucionario y mentor ideólogo de Lázaro Cárdenas. 1894. Nace Antonio Gómez Anda, destacado pianista y compositor de piezas musicales como Fantasía Mexicana. 1920. Nace Chabuca Granda, cantautora peruana. Y 1934, Daniel Cosío Villegas, intelectual mexicano, funda el Fondo de Cultura Económica, una de las editoriales más importantes de México.

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4: 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La planta en una cruz latina, con la cúpula sobre el cruce, las torres a pie y entre ellas la fachada, entre los brazos de la cruz, quedan situadas la sacristía, el bautisterio y el cuadrante.
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3: 3 de septiembre. 1827. Nace José María Roa Bárcenas, historiador y periodista, miembro de la Academia Mexicana de la Lengua. 1884. Nace en Tinguindín, Michoacán, el general Francisco J. Mujica, revolucionario y mentor ideólogo de Lázaro Cárdenas. 1894. Nace Antonio Gómez Anda, destacado pianista y compositor de piezas musicales como Fantasía Mexicana. 1920. Nace Chabuca Granda, cantautora peruana. Y 1934, Daniel Cosío Villegas, intelectual mexicano, funda el Fondo de Cultura Económica, una de las editoriales más importantes de México.

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0: Es jueves 3 de septiembre de 2026 y esta es la información aquí en Radio y Televisión de Guerrero. Qué gusto que nos acompañe, 2 de la tarde, 4 minutos, estamos arrancando ya el programa, lo invitamos a que se quede con nosotros hasta las 3 de la tarde. Saludamos a nuestro público en señal de televisión, somos el único espacio en vivo, ¿no? Ya le decía yo, 2.5, somos el único espacio de televisión con noticias aquí en la tele local a las 2 de la tarde, ¿no? Para que no se lo pierda, nosotros estamos totalmente en vivo, como le decía. Estamos también a la par en radio, 97.7 de FM, las cableras no se me olvidan, también la señal de tele pasa en cable, en Total Play, en Easy. Están las estaciones pues, en otros puntos del estado y por supuesto YouTube y Facebook. Bueno, vamos a arrancar con esta nota que tiene que ver con un ataque de un enjambre a alumnos de una primaria en Markelia. Todo se dio luego del colapso de un techumbre. Es Víctor Manzanares quien nos va a ampliar todos los detalles.
1: Al menos 11 estudiantes de una primaria del municipio de Markelia resultaron con picaduras de abejas africanizadas cuando se encontraban en clases luego del colapso de la techumbre de la cancha de usos múltiples del plantel. De acuerdo con los primeros reportes, la estructura perteneciente a la escuela Basilio Vadillo de la comunidad de Barrete, Cuanapa, se vino abajo por el mal estado en que se encontraba, derivado de la salitre acumulada en las columnas, sin que hubiera alumnos o personal cerca de la cancha. Sin embargo, en el techado anidaba un enjambre que al momento de la caída se desperdigó, atacando a los menores edad sin que se reporten afectaciones de gravedad a su salud.
2: El techo pues apenas se detectó que estaba en mal estado y nosotros tuvimos ayer la reunión para ir a abordar a la institución necesaria para que nos apoye con el techo, pero al parecer salió otro daño donde las abejas tenían tiempo ya ahí anidadas, al parecer ya había habido un reporte y no combatieron todo y ellas quedaron ahí. Al moverse entonces ahora el techo, las abejas salieron, los niños estaban en sus clases. Estaban en sus clases y al querer salir es ahí donde atacaron a los niños porque los niños querer salir.
1: Minutos después arribaron elementos de Protección Civil y paramédicos de Markelia para auxiliar y rescatar a los alumnos que se encerraron en las aulas con puertas y ventanas cerradas para evitar ataques de las abejas. Víctor Manzanares, Romualdo, RTG Noticias.
0: La nota podría ser el colapso de la estructura del techumbre, sin embargo pasó al tema del ataque de las abejas. Bueno, dos hechos relevantes ahí, gracias a Víctor Manzanares por la información, todo desde Markelia en la Costa Chica. Muy bien, hablemos ahora del Colegio de Bachilleres Plantel 32, ya ve que ayer decíamos que se movieron temporalmente pues los alumnos se fueron a una instalación temporal porque se realizan trabajos de estabilización ahí en la Ruiz Cortines, donde está este predio con una obra particular que ha provocado el desgajamiento de un cerro que afecta tanto al colegio de bachilleres como a viviendas de la parte alta de la colonia Pancho Villa. Pero ¿cómo la están pasando los alumnos allá en las nuevas instalaciones que están cerca de Avenida Ejido? Se denunciaba al principio que no eran totalmente aptas, ya dijeron los docentes que se está trabajando en acondicionarlas para que todo esté en tranquilidad y como parte de eso hay trabajos de limpieza.
3: Alumnos, personal de intendencia, madres y padres de familia del Colegio de Bachilleres Plantel número 32, Adolfo Ruiz Cortines, llevaron a cabo la limpieza y mantenimiento de las instalaciones que de manera provisional ocuparán en Avenida Ejido. Lo anterior con motivo de las obras de mitigación que se ejecutarán en el predio que sufrió el colapso del cerro. Por ello, se buscó una sede alterna a fin de proteger la seguridad de los 870 alumnos y 55 personas docentes y administrativas.
4: Los trabajos de limpieza, por lo cual los padres de familia, a quienes le agradecemos, se han querido sumar a esta jornada de limpieza para ofrecer a nuestra comunidad educativa las mejores condiciones para que ellos obtengan, ¿verdad?, el proceso de enseñanza-aprendizaje.
3: Armando Fierro Vargas, director del Colegio de Bachilleres Plantel número 32, Adolfo Ruiz Cortines, explicó que Protección Civil Municipal notificó que era preferible ubicar a las y los alumnos en otro edificio mientras duraban los trabajos.
4: Sí, son 21 grupos que tenemos aquí en nuestro Colegio de Bachilleres, plantel 32, y estamos realizando, ¿verdad?, colocación de ventiladores, estamos reparando los baños, se están cambiando los muebles de los baños, ¿verdad? Se están también realizando trabajos de pintura para poder ofrecer, ¿verdad?, una mejor imagen a nuestros alumnos.
3: Finalmente, el director dijo desconocer el tiempo de duración de las obras de mitigación y, por consiguiente, el tiempo que durarán en ese edificio provisional. Con imágenes de Ignacio Pérez, informó Teresa Lubiano de Labra, RTG Noticias.
0: Es que circuló, ahora que comenzó el ciclo escolar, una fotografía donde se criticaba las condiciones en que estaban tomando clases los alumnos en este plantel. Bueno, ya han explicado los docentes que se sigue trabajando, se sigue adecuando, y la cosa es que no pierdan clases y no ponerlos en riesgo, ¿no?, por este tema. Aunque el plantel acá en la Ruiz Cortines no tiene daño estructural, sí se necesita estabilizar y prevenir, porque pues todavía continúa este tema con la obra particular que está generando toda esta situación. Pero por lo pronto, los que llegaban ahí hasta la Ruiz Cortines ahora tienen que seguir, quizás en un camión, ¿no?, ahí a la Constituyentes, bajarse en la parte del puente y entrar hacia la Avenida Ejido, o tomar, gastar en otro transporte para poder llegar a esta instalación provisional. En fin, seguiremos pendientes de ese tema. Ayer estuvimos platicando aquí en este espacio con un funcionario de la UAGRO, nos hacía la invitación a un seminario bastante interesante que tiene que ver con turismo, pero también con cambio climático y sus efectos. Vamos a tener la nota en un momentito más. Se va a estar realizando esto en la Facultad de Contaduría y Administración durante el día de hoy y mañana. Es un tema híbrido, hay destacados participantes.
5: Acapulco fue sede del 5º Seminario Internacional de Turismo y Cambio Climático, donde especialistas e investigadores intercambiaron experiencias y los trabajos que han realizado. Erika Patricia Cárdenas Gómez, profesora e investigadora del Colegio de Jalisco, destacó que el cambio climático es propiciado únicamente por el ser humano.
6: Es a partir de la revolución industrial cuando observamos que por la acción de los seres humanos hay más contaminantes en la atmósfera. Estos gases se llaman gases de efecto invernadero, quedan atrapados en la atmósfera, no pueden salir y tampoco el calor.
5: El resultado es un efecto de olla a presión. Cada día la temperatura en el planeta se eleva y con ello se agravan los efectos devastadores para el clima.
6: Entonces vemos manifestaciones de este calentamiento global, de este cambio climático a través de olas de calor, incendios, inundaciones, sequías, los ciclones tropicales son más fuertes y frecuentes, así también como que los glaciares están desapareciendo, ¿no?, como lo ocurrido en Nepal.
5: Los resultados del seminario servirán para plantear estrategias, planes o programas de manera conjunta, sociedad, universidades, gobierno e iniciativa privada para frenar o revertir el cambio climático. Manuel Noriega Lalente, les ha informado Hugo Sandoval Alcaraz para RTG Noticias.
0: Hablando de los efectos del cambio climático, que por cierto hay en la zona del Pacífico varias tormentas, afortunadamente no están afectando el territorio mexicano, bueno, salvo el caso de Baja California, que sí había algunos efectos ahí de lluvias, pero afortunadamente están mar adentro y no afectan al Pacífico mexicano o a todo el Pacífico mexicano, incluyendo a Guerrero, que aquí está el calor con todo. Pero bueno, importante reflexionar sobre ese tema de todos los fenómenos naturales. Y seguimos con el mar de fondo. Hay un alertamiento para que lo tome en cuenta.
3: La Secretaría de Gestión Integral de Riesgos y Protección Civil Guerrero dio a conocer que se pronostica un nuevo evento de mar de fondo a partir de este jueves 3 de septiembre en las costas de Guerrero. De acuerdo con el aviso preventivo de la dependencia, se informó que el oleaje puede elevarse de 1.8 a 2.4 metros en periodos de 18 a 20 segundos y corrientes de retorno, favoreciendo fuertes marejadas, corrientes de arrastre en bahías, muelles y playas, así como el ingreso del mar a zonas bajas y erosión. Sin embargo, se prevé que estas condiciones disminuyan gradualmente a partir del sábado 5 de septiembre. La Secretaría de Protección Civil recomendó a la población en general no realizar deportes acuáticos, no introducirse al mar ni caminar sobre la franja de arena, así como atender las indicaciones del personal salvavidas. A los hoteleros, restauranteros y propietarios de enramadas se les sugiere colocar banderas rojas en zonas de playas, reforzar la presencia de personal salvavidas y prohibir que los bañistas ingresen al mar, además de retirar mobiliario, equipo, establecimientos semifijos, palapas y zonas de recreo de la franja de arena. A navegantes de embarcaciones menores se les pide atender las indicaciones de Capitanía de Puerto y de las autoridades de su municipio. Cualquier incidencia puede ser reportada al número de emergencias 911. Con imágenes de Ignacio Pérez, informó Teresa Rubiano de Labra, RTG Noticias.
0: Hay más información al volver de la pausa, 2 de la tarde, 15 minutos. Póngase en contacto vía Facebook, ahí en la transmisión en vivo leemos los comentarios. No se vaya.
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10: México lindo y querido. Escrita por Chucho Monge, prolífico compositor, autor de numerosos boleros y canciones rancheras. Sin embargo, su composición más famosa es sin lugar a dudas México lindo y querido. De acuerdo a la historia, la escribió en 1921, cuando tan solo tenía 11 años. La mantuvo durante mucho tiempo inédita, hasta que en 1945 se la dio al dueto Las Dolores y al trío Tariacuri, quienes fueron los primeros en grabarla. Posteriormente la hizo famosa Jorge Negrete. México lindo y querido es la obra maestra de Chucho Monge, hoy por hoy sinónimo de México en todo el mundo.

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0: Lo invitamos a que se mantenga informado a través de redes sociales. Nos encuentra como RTG Noticias. Siga esa cuenta en particular. Hay información de todo lo que ocurre en las diversas regiones del estado. Personal de vectores de la Secretaría de Salud de Guerrero ha iniciado brigadas de fumigación y de control larvario. Esto es en espacios públicos del municipio de Atoyac. Hablamos del mercado, oficinas municipales y el panteón. Son zonas que están consideradas de alto riesgo ante la reproducción del mosquito que transmite el dengue, el zika y el chikungunya. La Jurisdicción Sanitaria 05, que es la de la región Costa Grande, en coordinación con la Dirección de Salud de aquel municipio, también trabajan en la prevención ante eventuales brotes de esas enfermedades que representan un riesgo para la población, sobre todo ahorita que estamos en temporada de lluvias. En otras cosas, ¿qué dicen los hoteleros? ¿Cómo les fue en cuanto a ocupación hotelera, derrama económica durante estos días de vacaciones de verano?
1: La temporada vacacional de verano que acaba de concluir fue calificada como buena por el presidente de la Asociación de Hoteleros y Restauranteros del Acapulco Tradicional, Francisco Aguilar Ordóñez, quien aseguró que las expectativas fueron superadas. La zona náutica, dijo, lució abarrotada de turistas que dejaron una importante derrama económica. Incluso, la ocupación hotelera superó las cifras alcanzadas el año anterior. Los números alcanzados se deben al trabajo en conjunto que están realizando los tres ámbitos de gobierno, además de la promoción turística de Acapulco.
2: Realmente nos fue bien, y nos fue bien a todo Acapulco. Esa temporada vacacional estuvo muy bien, y la verdad que si la comparamos con el año anterior, pues nos fue bien, estuvo muy arriba de lo que fue el año pasado. Pues yo diría que un 20% sí estuvo arriba.
1: La zona tradicional mantuvo una ocupación hotelera promedio del 60%. Manuel Noriega Lalente, les ha informado Hugo Sandoval Alcaraz para RTG Noticias.
0: Ahora información que tiene que ver con el tema de la seguridad pública. La estrategia que se ha venido implementando en esta materia de manera coordinada por instituciones de los tres órdenes de gobierno ha permitido una disminución significativa de los homicidios dolosos en Guerrero. Esto, dicen las autoridades, es resultado de acciones permanentes de prevención, vigilancia, inteligencia y atención a zonas prioritarias en las 8 regiones de Guerrero. De acuerdo con el comparativo, son datos del Estado o son datos que corresponden a esta jurisdicción estatal, bueno, entre el 1 de enero y el 31 de agosto de 2025 se registraron 979 homicidios dolosos. Hablamos de enero a agosto del 2025. Mientras que en el mismo periodo, pero ya de este año, se contabilizaron 653. El periodo que decíamos del 2025, 979. El mismo periodo, pero de este 2026, 653. Eso representa 326 casos menos, o sea, una reducción de 33.29%. El gobierno del estado mantiene y refuerza acciones con el propósito de consolidar estos avances que se han registrado este año, prevenir delitos de alto impacto y continuar fortaleciendo la tranquilidad de la población. Van a seguir realizando acciones coordinadas de prevención, de inteligencia, de proximidad social y, por supuesto, los patrullajes que son fundamentales. El secretario de Seguridad Pública y Protección Ciudadana del Gobierno Federal, Omar García Harfuch, esta mañana dio a conocer la detención de Goben Ulises N., alias El Amarillo, presunto líder de una célula vinculada a un grupo criminal con presencia principalmente en Acapulco. Durante una operación conjunta de la Agencia de Investigación Criminal, la Secretaría de Seguridad Pública Federal, Secretaría de Marina y el Centro Nacional de Inteligencia, en coordinación con autoridades de Guerrero y Puebla, El Amarillo fue detenido en Lomas de Angelópolis, de aquella entidad, hablamos de Puebla. Junto con él fueron detenidas dos personas más que, de acuerdo a las autoridades, fungían como sus escoltas. Durante la operación se aseguraron armas, drogas y vehículos de lujo. De manera simultánea continúan cateos en distintos puntos de la zona como parte de las investigaciones. Durante un recorrido de supervisión en la zona del Acapulco tradicional, la operación coordinada de los tres órdenes de gobierno logró la detención de una mujer que tenía en su poder cartuchos útiles de armas, dos cargadores y presunta droga. La intervención se efectuó sobre la avenida costera Miguel Alemán, cerca del fraccionamiento Las Playas. Durante la inspección fueron asegurados 80 cartuchos útiles calibre 223, dos cargadores calibre 7.62x39, así como aproximadamente un kilogramo de hierba seca con características similares a la marihuana. La persona detenida junto con lo asegurado fue puesto a disposición de la autoridad competente. La secretaria de Gobernación Federal, Rosa Isela Rodríguez, destacó los avances alcanzados en Guerrero mediante una política de diálogo, respeto a los derechos humanos y atención directa a las comunidades, coordinada, claro, con la gobernadora Evelyn Salgado Pineda. Durante la mañanera, la funcionaria señaló que desde el 12 de mayo de este año, por instrucción de la presidenta de la República, Claudia Sheinbaum, el gobierno de México, en coordinación con el de Guerrero, pusieron en marcha algo que se denomina Plan Maestro de la Montaña Alta y Baja de Guerrero. Es una estrategia, son acciones en el tema de seguridad. Plan Maestro de la Montaña Alta y Baja. Con este se brinda atención cercana, integral y humana, dice la autoridad, a habitantes de 19 comunidades de los municipios de Atlixtac, Chilapa de Álvarez, Olinalá y Zapotitlán Tablas. La secretaria de Gobernación destacó que tras esta intervención interinstitucional, las familias cuentan actualmente ya con servicios de electrificación, atención médica y medicamentos, además de acciones de apoyo alimentario y acompañamiento para la realización de trámites. De manera complementaria, se han acercado programas de becas, capacitaciones y asistencia técnica, por ejemplo, a productores. Además, avanzan obras de infraestructura, particularmente en materia de caminos y vivienda. Bueno, para evitar desplazamientos, para evitar que personas dejen sus comunidades por temas relativos a asuntos de seguridad, por eso la intervención que están haciendo las autoridades estatales y las federales, ¿no? Una instrucción, como decía la secretaria de Gobernación, de la propia presidenta de la República, a raíz de lo que vimos en esas fechas que ya mencionábamos, ahí en la zona de la montaña, en la zona de Chilapa. Bueno, se está trabajando con toda la estrategia, el plan maestro que ya mencionaban. De la montaña nos vamos a la zona centro. Sigue escalando la polémica allá en Chilpancingo. Hay una aplicación de estas de transporte tipo Uber, tipo Didi, menciono esas porque son de las conocidas. Esta se llama Pronto. Lo que está buscando es operar el servicio este, que tú puedas pedir por el celular que llegue un vehículo. No son propiamente vehículos de concesión, son vehículos particulares que brindan este servicio, como lo vemos en otras ciudades del mundo y en otras ciudades de México. Bueno, la cosa es que los concesionarios, los taxistas, como suele pasar en estos casos, tienen resistencia, se oponen a la entrada de esto, dicen que la autoridad no les ha dado ningún permiso.
3: La tensión y diferendos por la operación de plataformas digitales de transporte en Chilpancingo está escalando de nivel. Concesionarios del transporte que se oponen a ese servicio de taxi mediante aplicaciones móviles retuvieron a un trabajador de Becas Bienestar y enviaron su vehículo al corralón municipal al confundirlo con un conductor de esta modalidad privada. El empleado, acompañado por otro trabajador, había salido de las oficinas ubicadas en la avenida Insurgentes con destino a la región norte para cumplir una comisión relacionada con la entrega de becas, pero al pasar cerca de la terminal Costa Lay fue detenido por los transportistas pese a que mostró su identificación oficial y portaba el chaleco de la institución. Luis Alfonso Núñez, titular de Becas Bienestar en Guerrero, acudió al lugar y señaló que el trabajador fue objeto de agresiones verbales, por lo que llamó a los transportistas a evitar acciones contra ciudadanos o servidores públicos por simples sospechas.
4: De manera verbal, yo creo que el ánimo está por mucho en otro tipo de ánimo, es decir, si hubo primero una minimización en lo que implican sus funciones, el acreditarse como trabajador. Y para nosotros es el llamado, venimos a auxiliarlo a él, en el sentido así acreditar que pertenece a una institución que no es de una aplicación, al contrario, que estamos nosotros en la mejor disposición de colaborar, en el sentido en que pues es un trabajador que está haciendo lo conducente.
3: Y pidió que cualquier inconformidad contra las aplicaciones sea encausada ante las autoridades correspondientes. RTG Noticias, Felipe Zurita.
0: O sea, era un trabajador, en este caso, de lo que tiene que ver con los temas de bienestar, pero le mandaron la unidad al corralón, que lo confundieron con un conductor de esta modalidad privada. Bueno, eso suele mucho pasar, por ejemplo, cuando entraron estas aplicaciones en los aeropuertos. Si iba un familiar por alguien, ya le decían que era trabajador de la aplicación móvil y ya querían tomar alguna medida contra ellos. Bueno, a ver, ¿qué dicen los taxistas? ¿Cuál es su argumento allá en todo este tema polémico en Chilpancingo? Javier Adame, que es representante de los trabajadores del volante ahí en la capital, justificó estos operativos realizados en distintos puntos de la ciudad por parte de concesionarios. O sea, los operativos los hacen ellos, no la autoridad, los hacen los choferes, las organizaciones. Dice que se justifican estos operativos, incluido el registrado el jueves en la terminal de autobuses en Costa Line, lo que planteábamos. Pues tienen como propósito impedir que vehículos particulares vinculados con aplicaciones digitales presten servicio de transporte. Explicó que los taxistas únicamente solicitan a los conductores retirarse de la zona y en caso de detectar que ofrecen el servicio, realizan el reporte al 911 para que Tránsito del Estado determine y aplique las sanciones correspondientes, eso sí, sin violencia de por medio.
5: Hacemos los llamados al 911 para que venga la autoridad competente y haga su trabajo. Eso es lo que estamos haciendo. No estamos haciendo ninguna situación que esté fuera de la jurisdicción local.
0: Habrá que basarse en temas de leyes y no utilizar, como dicen ellos, no se ha utilizado y esperemos que no derive en temas de violencia o de agresión hacia los vehículos y hacia los conductores. En fin, polémico el tema. Vamos a la pausa, seguiremos hablando de esto y mucho más al volver.

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1: Nuestros espacios informativos en televisión y radio, temprano 10 de la mañana, luego 2 de la tarde y 8 de la noche. Como todos los días, lo invitamos a que no se los pierda. Ahora, la promoción turística de Chilpancingo. Los hoteleros están pidiéndole, en este caso a los diputados locales, que los ayuden a gestionar este tema de la promoción turística de la capital guerrerense.
2: La presidenta de la Asociación de Hoteles y Moteles de Chilpancingo, Yamilet Payán Sánchez, informó que representantes de este sector se reunieron con diputados locales para buscar estrategias de promoción turística de la capital del estado a través de la Secretaría de Turismo y financiamientos para impulsar y sostener la actividad hotelera. Señaló que han solicitado apoyo para mejorar la imagen turística de Chilpancingo mediante la renovación y mantenimiento de monumentos y espacios públicos que generen una percepción positiva entre visitantes.
3: Exactamente, para solicitar, bueno, pues un apoyo a los diputados, dado que a la capital del estado se le ha estado olvidando.
2: Considero que Chilpancingo debe de ser visible en las campañas de promoción y en el despunte de actividades que favorezcan la llegada de turistas. RTG Noticias, Felipe Zurita.
1: Una buena alternativa es lo gastronómico, el tema del pozole en Chilpancingo, la cultura, las tradiciones, la cercanía de Tixtla, en fin, muchas cosas que se tienen que trabajar. Claro que no haya bloqueos, eso sí, para que la gente pueda ir a Chilpancingo tranquila, que no se den situaciones donde se vayan a quedar ahí atorados. Yo creo que sería, si analizas, ¿no? Si haces el estudio este de ver cuáles serían los contra, pues a lo mejor el turismo va a decir el tema de los bloqueos, pero hay muchos positivos también para Chilpancingo y hay hoteles, hay gente que se dedica al sector y quiere, por supuesto, tener mejor economía. Pues a ver si les ayudan en este caso los diputados en esas gestiones. Vamos a otras cosas. Inauguró la gobernadora un encuentro regional de autoridades electorales.
4: Al asistir como invitada especial e inaugurar el encuentro regional de autoridades electorales de la cuarta circunscripción, la gobernadora Evelyn Salgado Pineda destacó que ejercicios como estos son reuniones que fortalecen el diálogo entre los distintos órdenes de la función electoral para fomento a la democracia en el país.
5: Para nuestro gobierno, acompañar estos encuentros no solo significa reconocer la relevancia de fortalecer a las instituciones y a las autoridades responsables de organizar, calificar y resolver los procesos electorales de nuestra región, sino también de ratificar el compromiso republicano del respeto irrestricto a la división de poderes, del reconocimiento pleno de la autonomía de los organismos electorales y jurisdiccionales, de la austeridad como un principio de la administración y de la rendición de cuentas como una práctica permanente.
4: Ante María Cecilia Guevara, magistrada presidenta de la Sala Regional Ciudad de México del Tribunal Electoral del Poder Judicial de la Federación, de Alma Delia Eugenio Alcaraz, magistrada presidenta del Tribunal Electoral de Guerrero, y de Luz Fabiola Matildes Gama, presidenta del Instituto Electoral y de Participación Ciudadana de Guerrero, la gobernadora señaló que en el estado se camina de la mano con instituciones autónomas y se trabaja de manera conjunta para que prevalezca la ley y la democracia.
5: Definitivamente no concebimos una democracia sólida sin instituciones fuertes, sin instituciones independientes y apegadas a la legalidad. Por ello, para el gobierno de Guerrero, es motivo de satisfacción institucional albergar un ejercicio de esta naturaleza.
4: En el encuentro regional de autoridades electorales de la cuarta circunscripción participan los estados de Hidalgo, Puebla, Morelos, Guerrero y Ciudad de México, donde realizarán mesas de diálogo, conferencias magistrales e intercambios de experiencias enfocados en fortalecer el sistema nacional electoral. RTG Noticias, Mar Horacio Ramos.
1: Estamos en septiembre, es mes del testamento, se hacen algunos descuentos para promover que la gente acuda a elaborar ese documento que es bastante importante. Luego hay pleitos familiares, ¿no? Por esos asuntos de quedar algún predio, por ejemplo, intestado. Bueno, a pesar de todos los esfuerzos, es baja la solicitud de testamentos en las notarías en este mes.
0: En Guerrero actualmente es baja la incidencia de personas que acuden a un notario a poner en orden sus bienes con un testamento y poner en claro a quién o quiénes se heredarán.
6: Es bien complicado, es muy complicado. Te puedo decir que de 10 personas, 8 no lo han hecho. ¿Sí? Tratamos de que vaya, es muy, pero poco a poco ellos se acercan, preguntan, hay muchas dudas porque obviamente dependiendo de los lugares hay temas ejidales.
0: El notario público Fidel Cerrato explicó que la ciudadanía todavía tiene muchas dudas sobre el tema y por ello los invitó a que se acerquen a las 42 notarías que existen en Guerrero.
6: Y la invitación es a que se acerquen al notario de su confianza y puedan resolverle todas las dudas que tengan.
7: Hay que evitar los pleitos entre familia a través del testamento.
6: Sí, claro, eso es bien importante que se diga a todos, ¿verdad? A todos, todo el país y sobre todo aquí en Guerrero, que evitemos esos conflictos. Y por eso es el llamado a que ustedes decidan quién se va a quedar con sus bienes, todo lo que les...
0: Con imágenes de Jesús Tirado para RTG Noticias, informó Valeria Juárez.
1: Hablemos ahora del CECITE Guerrero y cómo se encuentra su plantilla laboral.
2: El 95% de los trabajadores del Colegio de Estudios Científicos y Tecnológicos del Estado de Guerrero, CECITE, ya cuentan con base laboral, destacó el secretario general del Sindicato Democrático, Margarito Godínez de Dios, durante su informe de labores correspondiente a este año. Señaló que la organización sindical mantiene alrededor de 200 trabajadores que mediante distintas movilizaciones han logrado ampliar de 1 a 12 los beneficios laborales para sus agremiados, lo que se ha traducido en mejores condiciones de trabajo.
8: Como son prima de antigüedad, prima vacacional, apoyo para estudios, seguridad social principalmente, incluyendo todas las prestaciones, seguridad médica, FOVISTE, préstamos personales, inclusive en el ISSSTE pues hay un apartado ahí que si cumple con los requisitos pues tienes derecho a pedir un crédito para viajar también.
2: Godínez de Dios reconoció el respaldo de la gobernadora Evelyn Salgado Pineda al CECITE y al sindicato y confió en que antes de concluir su encomienda sindical el próximo año también pueda concretarse la asignación de espacios laborales para hijos de trabajadores jubilados. RTG Noticias, Felipe Zurita.
1: Y ahora, cheques esta nota, vamos a Iguala. Realizaron actos religiosos para bendecir útiles escolares. Raimundo Ruiz nos tiene más detalles, a ver de qué se trata.
9: En Iguala, para el regreso a clases también hay una forma peculiar para que en este año escolar a los alumnos les vaya bien, y es que en las parroquias de San Francisco de Asís y en la capilla del apóstol Santiago se llevó a cabo la bendición de los útiles escolares. En ambos lugares acudieron decenas de padres de familia con sus hijos para que recibieran la bendición, por lo que en muchos casos se colocaron las mochilas llenas de útiles escolares en el altar mayor para que el sacerdote en turno pudiera hacer el rito del rociado de agua en cada una de las maletas que son utilizadas para el regreso a clases en esta semana. Antes hubo un acto religioso para la consagración del nuevo ciclo escolar 2026-2027. RTG Noticias, Raimundo Ruiz.
1: Bueno, nunca está de más. A ver si así duran los útiles escolares y cuidan las mochilas. En fin, la intención es pedir ¿no? que les vaya bien a los niños en el ciclo escolar, que aprendan también y que todo se desarrolle en tranquilidad. Está bien. Bueno, primera feria del calzado en Taxco, a propósito, claro, del regreso a clases.
9: En esta semana se inició regreso a clases para el periodo 2026-2027 y también se puso en marcha la primera feria del calzado en Taxco con la finalidad de que los padres de familia puedan adquirir los zapatos escolares a bajo costo. En esta feria participan productores del calzado de León, Guanajuato, y que estarán en Taxco ofertando los zapatos del regreso a clases hasta el 6 de septiembre.
10: Bienvenidos sean a esta feria de calzado por primera vez aquí en Taxco Guerrero, un hermosísimo lugar que tienen. Aparte del clima sabroso, el agua fresca, todas las riquezas naturales que tiene su ciudad en este caso. Y más por la plata, ¿verdad? Que es lo que nos llama la atención.
9: por lo que se buscará que esta feria se instituya en el Cabildo de Taxco para que anualmente se lleve a cabo y se favorezca a los padres de familia en el regreso a clases.
11: Que esta feria pues se instituya para que cada año esté aquí en el municipio y sobre todo que beneficie a muchas, muchas familias de Taxco.
9: RTG Noticias, Raimundo Ruiz.
12: 2:45, una última pausa. Antes lo invitamos a que se ponga en contacto vía Facebook en la transmisión en vivo. Leemos sus comentarios. No se vaya.

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0: Seguimos aquí en RTG Noticias. Gracias por su preferencia. Un saludo a todas las estaciones de radio. Por cierto, todas están en línea para que las pueda consultar, sobre todo el público migrante. Desde cualquier parte en internet usted puede revisar cada una de nuestras estaciones. Saludos y gracias a quienes nos escuchan en el auto, en la casa, en el taller, en el trabajo, en el restaurante, donde quiera que pongan. En el caso de Acapulco, por ejemplo, el 97.7 de FM, pero estamos en distintos puntos de la entidad. Seguimos con información. Vamos a hablar sobre la 18 Feria del Libro de Artes y Diseño. Esto es en Taxco.
1: Con varias actividades a lo largo de 3 días y la venta de textos, arrancó la edición 18 de la Feria del Libro de Artes y Diseño en Taxco. Esta edición lo que pretende es acercar a los jóvenes y estudiantes a conocer de fondo los libros físicos y las herramientas relacionadas con las artes y el diseño en la actualidad.
2: Estamos muy contentas, muy contentos de iniciar esta Feria del Libro y que llegue, pues bueno, toda esta promoción también a nuestro plantel, porque bueno, además de ser comunidad local, pues somos comunidad FAR y comunidad UNAM. Así es que bueno, todas estas actividades, me da mucho gusto que hoy sea parte de nuestro plantel, que tengamos también la posibilidad de la cercanía con otras casas editoriales. Les agradecemos mucho que nos acompañen.
1: Esta feria permitirá que a través de los textos los alumnos tengan la oportunidad de contar con mayores conocimientos para enfrentar las nuevas tecnologías. RTG Noticias, Raimundo Ruiz.
0: Hemos hablado aquí de la consulta que se realiza para conocer, en este caso, la opinión de las comunidades indígenas y afromexicanas. Todo tiene que ver con una mejor legislación en torno a los derechos que ellos tienen. Y para eso, como decíamos, hay que oírlos, hay que escucharlos. Ya veíamos lo que pasó en Chilpancingo, lo que pasó en la zona de la montaña. Y ahora vamos a Costa Chica, específicamente a Markelia.
3: En Markelia se llevó a cabo la Asamblea Regional de Consulta Previa, Libre e Informada sobre la propuesta de iniciativa de ley general de los derechos de los pueblos indígenas y afromexicanos, en donde participaron 1.600 personas y 164 autoridades afromexicanas, con la representación de comunidades amuzgas y MEPA, quienes analizaron temas como derechos de grupos prioritarios, consulta y consentimiento previo, así como participación y representación

0: política.
1: Pues aquí la idea es que olvidemos, acompañemos este proceso, intentemos también dar una, pues una explicación puntual sobre lo que contiene esta propuesta que ya hicieron mención hace rato. Y pues aquí este es un proceso histórico que vive el pueblo mexicano, porque jamás se había celebrado una consulta de esta magnitud, y tampoco a los pueblos indígenas.
0: Abel Bruno Arriaga, titular de la Secretaría para el Desarrollo de los Pueblos Indígenas y Afromexicanos, SEDEPIA, detalló que estos espacios serán considerados en la construcción de un nuevo marco jurídico para los pueblos indígenas y afromexicanos.
1: Esta propuesta de iniciativa de ley la está presentando nuestra presidenta de la República, la doctora Claudia Sheinbaum Pardo, el día 12 de octubre de este año, precisamente en la conmemoración del Día de la Resistencia de los Pueblos Indígenas. Aquí hay aspectos muy importantes que hay que retomar. Por ejemplo, se habla de la autonomía, de la libre determinación de las comunidades indígenas y afromexicanas, el tema de la jurisdicción indígena y afromexicana, la cuestión de la representación política de estos colectivos, tanto en el Congreso Federal como en los congresos de los estados, en los ayuntamientos, y sobre todo también el tema de los recursos financieros.
0: La SEDEPIA informó que dentro del Plan de Justicia y Desarrollo Regional del Pueblo Afromexicano de la Costa Chica de Guerrero y Oaxaca, se contempla inicialmente la incorporación de 29 caminos artesanales. Víctor Manzanares, Romualdo, RTG Noticias.
2: Interesante y además importante, ¿no?, que se escuche a las comunidades. Está el famosísimo tema de usos y costumbres, todo lo que ya escuchábamos que se está debatiendo para poder enriquecer esa propuesta, esa nueva ley que se va a plantear. Bueno, vamos a seguir pendientes, sobre todo en estas zonas de la montaña, de la Costa Chica de Guerrero, con la participación de los ciudadanos. Ahora vamos a esta información que viene con Raimundo Ruiz, nuestro corresponsal en la zona norte. Nos habla de la nueva central de autobuses de Iguala.
3: Después de 48 años de servicio, las empresas de autobuses foráneos de pasajeros cerraron sus operaciones en la antigua central camionera en Iguala para iniciar sus labores de transporte en las nuevas instalaciones que fueron aperturadas para mayor comodidad para los viajeros. La nueva central camionera de Iguala, que concentra a por lo menos 4 empresas del transporte público de pasajeros con destinos no solo de Guerrero, sino hacia otros estados de México, está mayormente equipada para atender a miles de personas que utilizan el transporte en esta región del país.
4: Iguala ha sido siempre un punto de encuentro, un cruce de caminos entre el centro y el sur del país. Esta nueva terminal responde a esa vocación. Hoy abrimos una puerta a más de 80 destinos de producción, principalmente el cliente, la costa de Guerrero, el Bajío, el Pacífico y la Ciudad de México.
3: En esta ocasión se develó la placa conmemorativa de la nueva terminal de autobuses en Iguala. RTG Noticias, Raimundo Ruiz.
2: Y ahora, momento de las finanzas, es los temas que son cuestión de peso con Manuel Nava. Los detalles en un momentito más. Ya sabe que don Manuel nos prepara prácticamente todos los días algún tema importantísimo en cuanto a educación financiera que tanto se necesita. Mucho se habla de la relevancia de que en las escuelas los niños tengan educación financiera. Bueno, muchas generaciones no la tuvimos en su momento, pero hoy aquí con Manuel estamos aprendiendo, a él que le encantan esos temas.
5: ¿Cómo les va? ¿Cómo están ustedes? Los fraudes financieros están generando exclusión y eso es una cuestión de peso. Tan solo durante el primer trimestre de este 2026 se detectaron más de 35 mil reclamaciones por posible fraude financiero. Una cuestión que ha impactado a los usuarios mexicanos de 40 a 59 años y a jóvenes de entre 18 a 29. Y es que, aunque los datos del Instituto Nacional de Estadística y Geografía plantean que actualmente se experimenta la mayor inclusión financiera de la que se tenga registro, la Comisión Nacional para la Protección y Defensa de los Usuarios de los Servicios Financieros alertó que, sin importar de la edad, se trata de una institución de banca múltiple, una sociedad financiera popular o una sociedad financiera de objeto múltiple, el aumento en el fraude del financiamiento ha generado de forma considerable durante el último año. El tema digital es irreversible y en general es para bien de todos, y a partir de esa premisa de que se llegó para quedarse, sí ayuda muchísimo a la calidad de la vida cotidiana de las personas, como cualquier herramienta que ha creado la civilización, pero genera riesgos. Hay que estar conscientes de esos riesgos, prevenirlos y utilizar las bondades que tiene la tecnología. Los fraudes financieros aumentan. Precaución, y es una cuestión de peso. Por el favor de su atención, muchas gracias.
2: Gracias a Manuel. Saludamos a Nachok Balán. Gracias por vernos tarde a tarde. Saludos a Sasha Emiliano hasta Chilpancingo, que también nos siguen muy a menudo. Josefina Solís, pues ni se diga, siempre está pendiente. Seguramente sigue con el tema del agua potable que no ha llegado. No ha informado, por cierto. No hay algún nuevo comunicado de Capama de si ya se restableció, supongo que ya, ¿no? La electricidad, o debería de ser así. Si no, pues la crisis se agudizaría. Pero no, por lo menos no reportamos hoy nada en torno a ese tema. Aunque Josefina decía que ya va como 15 días. Bueno, atrás de la Unidad Deportiva Acapulco, ojo, en este caso a la autoridad. Gracias por vernos. José Roberto Delgado López dice: buenas tardes, saludos Irving, los veo y los escucho por Facebook, aquí en la colonia Centro de Iguala, Guerrero. Hoy que tuvimos información de Iguala, muchas gracias José Roberto Delgado López por vernos. Está la opción de Facebook, está la opción de YouTube, y nosotros agradecidos siempre por su preferencia. Con eso llegamos al final del programa. Manuel Díaz Valderas los espera a las 8 de la noche. Yo soy Irvin Ávila, a nombre de todos los que hacen el programa. Gracias, pásela bien.
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2: 3 de septiembre. 1827. Nace José María Roa Bárcenas, historiador y periodista, miembro de la Academia Mexicana de la Lengua. 1884. Nace en Tinguindín, Michoacán, el general Francisco J. Mujica, revolucionario y mentor ideólogo de Lázaro Cárdenas. 1894. Nace Antonio Gómez Santa, destacado pianista y compositor de piezas musicales como Fantasía Mexicana. 1920. Nace Chabuca Granda, cantautora peruana. Y 1934, Daniel Cosío Villegas, intelectual mexicano, funda el Fondo de Cultura Económica, una de las editoriales más importantes de México.

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2: ¿Sabías que sostener el auricular del teléfono muy apretado contra la piel puede provocar la aparición de acné arriba de la oreja o a lo largo de la mandíbula? Como tip preventivo, para su aseo personal, use diariamente jabón neutro y agua fría. No expriman los barros, se inflaman más y pueden causar cicatrices. Mantenga una alimentación saludable que incluya papaya, zanahorias, perejil, pepinos, cebollas, ajos. Estos alimentos son ricos en provitamina A, cobre y vitamina C, que fortalecen el sistema inmunológico al controlar las bacterias que causan el acné.
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1: Son las 3 de la tarde con 11 minutos, auditorio querido. Qué gusto volver a saludarles este jueves. Es 3 de septiembre del año 2026. Te acompaño desde la fantástica cabina del 1310, iniciando este espacio, Las Estampas de México, que estará sonando hasta las 5 de la tarde. Ya sabes que todos los jueves tú y yo tenemos una cita desde las 13 horas, sí, bueno, a veces desde las 13 horas y si no, desde las 3 de la tarde con Las Estampas de México en este recorrido musical a través de la música mexicana. Quiero decirte, recordarte y avisarte que sí estamos en los medios digitales, en las distintas aplicaciones, en la página del Sistema Radio y Televisión de Guerrero. De esta manera, pues, andamos contigo más allá de la frontera. Por supuesto, el saludo también es para todos aquellos que nos sintonizan a través de la frecuencia del 1310 AM. Si tú quieres reportarte para solicitar tus temas, 622-8540. Espero que este jueves vaya de lo mejor para todos ustedes, auditorio. Y gracias por la sintonía. Algunos desde tempranito ya nos saludamos y nuevamente nos acompañamos. 3 de la tarde con 12 minutos. Iniciamos con Lola Beltrán y este tema Por un amor. Ahora te dejo con Carolina Ross. Se llama Contra todo pronóstico 3 con 12. Así estamos iniciando Las Estampas de México.

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1: Son las 3 de la tarde con 22 minutos. Muchas gracias a todos ustedes que se reportan. Muchos saludos para el auditorio que sintoniza en Los Arcos. Gracias por la sintonía. Al auditorio que sintoniza en Tercera de Guadalupe, también muchísimas gracias. Ustedes también repórtense si quieren escuchar algún tema, enviar saludos o felicitaciones, porque todos los días hay cumpleañeros. 622-8540. También a aquellos que nos sintonizan a través de los medios digitales, hay que reportarse, por favor. 3:22. El siguiente tema es una complacencia musical para saludar al auditorio que sintoniza en Tercera de Guadalupe, especialmente Alma Solitaria. Son las 3:22 y sigo compartiendo con todos ustedes las estampas de México.

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4: 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Fue consagrado el 11 y 12 de mayo de 1759 por don Manuel Antonio Rojo de Lubián y Vieira, delegado por el arzobispo de México. El material de la construcción costó 471.572. Los 9 altares, los púlpitos, los confesionarios y las 18 pinturas grandes, 590.000, y la custodia y las joyas, 600.000. El costo total, ya terminado el templo, fue de 1.661.572 pesos de la época.
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2: 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Luis Pinzón y Francisco Hernández respectivamente se levantaron en armas el 18 de septiembre de 1810 en contra del rey.
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1: ¿Y dónde te hallaré? Es lo que acabamos de escuchar con Valentina Leiva. Oigan, pues en la efeméride cultural del día de hoy, fíjate que es el Día Mundial de la Higiene. Cada 3 de septiembre se celebra el Día Mundial de la Higiene, una fecha que nos recuerda la importancia vital de tener hábitos limpios y saludables en nuestras vidas. Y es que la higiene es un componente esencial para preservar la salud y prevenir enfermedades. Y este día nos brinda la oportunidad de reflexionar sobre su relevancia en nuestras vidas. En este día, el Día Mundial de la Higiene, fíjate que tiene sus raíces en la necesidad de crear conciencia sobre la importancia de mantener entornos limpios y adoptar prácticas higiénicas para prevenir enfermedades. La celebración de este día busca sensibilizar a las personas de todo el mundo sobre la necesidad de mantener una buena higiene personal, pero también ambiental. Además, pretende promover acciones que reduzcan la propagación de enfermedades infecciosas y contribuyan al bienestar general de la sociedad. Y es que, ¿sabes? Con pequeñas acciones podemos hacer una gran diferencia. Lavarse las manos, cuidar la higiene bucal y mantener limpio nuestro entorno. A veces creemos que higiene solamente es la higiene personal y no. También mantener limpio nuestro entorno puede hacer una gran diferencia. La higiene nos protege. Cuidarnos es cuidar de los demás. ¿Por qué platicamos de la higiene? Bueno, porque hoy 3 de septiembre es el Día Mundial de la Higiene. 3:40, comparto con ustedes las estampas de México en este recorrido a través de la música mexicana. La línea 622-8540.

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1: Oigan, creo que no había escuchado este tema. Qué bonita canción, se llama Aquel Amor y la interpreta Pedro Vargas junto a Agustín Lara. Y esta canción es una complacencia musical para saludar, por supuesto, al auditorio que sintoniza en Cumbre Soñada. Muchas gracias por la sintonía. Ya voy a buscar el siguiente tema también que ustedes solicitan. Mando el saludo, fíjense que siempre nos acompañan en el barrio del Progreso, en Cacalotenango. Les saludo con mucho gusto al auditorio que sintoniza en Tercera de Guadalupe, al auditorio que sintoniza en Los Arcos, a mi mamá también que está disfrutando de las estampas de México, a la señora Angélica Pineda en el barrio Vicente Guerrero. Recuerda que si quieres escuchar algún tema en particular, 622-8540. 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Son las 3 de la tarde con 50 minutos. Continuamos con la buena música en las estampas de México.
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1: 3 de septiembre. 1827, nace José María Roa Bárcenas, historiador y periodista, miembro de la Academia Mexicana de la Lengua. 1884, nace en Tinguindín, Michoacán, el general Francisco J. Mujica, revolucionario y mentor ideólogo de Lázaro Cárdenas. 1894, nace Antonio Gómez Anda, destacado pianista y compositor de piezas musicales como Fantasía Mexicana. 1920, nace Chabuca Granda, cantautora peruana. Y 1934, Daniel Cosío Villegas, intelectual mexicano, funda el Fondo de Cultura Económica, una de las editoriales más importantes de México.

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Son las 4 de la tarde con 21 minutos. Oigan, pues la verdad es que vivimos en una época en la que parece que todo merece una fotografía, un video, una historia o una publicación. Compartimos dónde estamos, qué hacemos, con quién estamos e incluso algunos de nuestros momentos más personales. Vale la pena preguntarnos, ¿realmente todo tiene que publicarse? Y es que esto ya no es cuestión de edad, ¿eh? Esto ya no ocurre solamente con los jóvenes. Hay adultos que se la pasan compartiendo absolutamente todo. Y hay que tener mucho cuidado con esto. Hay momentos que pueden disfrutarse sin una cámara de por medio, sin una fotografía, una comida en familia, una conversación importante, un logro personal, un viaje, una celebración, qué sé yo, simplemente un día tranquilo. No necesitan la aprobación de los demás para tener valor. Acuérdense que las redes sociales pueden ser una herramienta maravillosa para comunicarnos, pero también debemos aprender a poner límites. Nuestra vida privada también merece eso, privacidad. No todo lo que vivimos necesita likes, comentarios o espectadores. Hay experiencias que se disfrutan más cuando permanecen solamente ahí con las personas que lo vivieron. Porque compartir está bien, ¿verdad? Pero también está bien guardar algo para nosotros. No todo se publica, no todo se explica, no todo necesita ser visto para ser importante. A veces la mejor publicación es el momento que decidimos vivir plenamente y guardarlo justamente en la memoria. Y fíjense que estamos también viviendo esta época en donde ya muchos tienen Facebook y tienen agregados a tantísima gente que lastimosamente le llaman amigos cuando ni los conocen en persona. A veces las redes sociales llegan a convertirse y a volverse protagonistas de nuestra vida y tenemos que tener mucho cuidado con eso. Dejemos de publicar, dejemos de compartir nuestra vida. No todo debe de ser publicado, ¿eh? Ahí les dejo la información. Son las 4 de la tarde con 23 minutos. Es Federico Villa, de Sangre Mexicana.

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0: En la época en que fue construida Santa Prisca, florecía en la Nueva España el arte barroco que había surgido en Italia y cuyo nombre, en italiano, barroco, significa extravagante, mezclado, impuro, en términos estrictamente estéticos. El barroco se impuso en México y todas las iglesias construidas durante ese lapso recibieron la influencia de este estilo que modificó la traza inicial de esos templos. Dentro de este periodo artístico se erigió la parroquia de Santa Prisca, cuyas características son netamente barrocas y realizadas según la mejor tradición de los templos de México correspondientes a la época. La planta en una cruz latina, con la cúpula sobre el cruce, las torres a pie y entre ellas la fachada, entre los brazos de la cruz, quedan situadas la sacristía, el bautisterio y el cuadrante.
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1: En la región minera de Taxco, la mayoría de los empresarios mineros, comerciantes y alto clero eran españoles radicados en la Ciudad de México. En Taxco había otros sectores sociales ligados a los empresarios y al clero que simpatizaban con los realistas. Al darse las primeras incursiones armadas, la milicia real formó la Junta de Defensa Urbana en 1810. Prácticamente toda la población del centro de Taxco se unió a la causa realista. Participaron al lado del clero y la milicia. Las mujeres realistas se unieron preparando la comida y curando a los heridos. Otras eran escondidas o trasladadas a la Ciudad de México.
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0: Leyenda de la flor de Cuetlazóchil o flor de Nochebuena. Flor de Nochebuena. Flor de Nochebuena. Cuenta la leyenda que en la época en que los aztecas dominaban la mayor parte del país, en el pueblo de Tlaxco hubo una gran sublevación por parte de la tribu de los chontales, que no estaban dispuestos a pagar tributos al rey Moctezuma. El monarca, al enterarse de la respuesta de los chontales, mandó un poderoso ejército que puso fin a la rebelión, dejando a su paso muerte y destrucción en lo que hoy es Taxco.

justo ahí. Donde quedaron las huellas de sangre de los chontales, crecieron unas hermosas flores de color rojo que significaban el espíritu de los derrotados chontales. Después, cuando el rey Moctezuma tomaba un descanso por el pueblo de Tlaxco, ahora Taxco, encontró entre los cerros, barrancas y laderas a esta hermosa flor que crecía como planta silvestre y la llevó a sus jardines botánicos de Huastepec, del ahora estado de Morelos.

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4:47. Oigan, pues ya en la recta final de este espacio tengo algunos temas pendientes, pero antes voy con el saludo. Muchos saludos para doña Rosa Pacheco en Tercera de Molina, que ya se reportó. Está en sintonía, muchas gracias. A don Juan García en el barrio de La Vista también se acaba de reportar, muchas gracias. Envío el saludo para el auditorio que sintoniza en Loma Larga. Nos acompañan en el barrio del Progreso en Cacalotenango. El auditorio de Cumbre Soñada también, muchísimas gracias. El auditorio de Tercera de Guadalupe, nos acompañan también en Los Arcos. Muchísimos saludos para ustedes. Y por supuesto, también el saludo es para aquellos que sintonizan a través de los medios digitales. Tengo

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1: 3 de septiembre. 1827. Nace José María Roa Bárcenas, historiador y periodista, miembro de la Academia Mexicana de la Lengua. 1884. Nace en Tinguindín, Michoacán, el general Francisco J. Mujica, revolucionario y mentor ideólogo de Lázaro Cárdenas. 1894. Nace Antonio Gómez Santa, destacado pianista y compositor de piezas musicales como Fantasía Mexicana. 1920. Nace Chabuca Granda, cantautora peruana. Y 1934, Daniel Cosío Villegas, intelectual mexicano, funda el Fondo de Cultura Económica, una de las editoriales más importantes de México.

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3: Mario Alejandro Méndez Fuentes, pianista, originario de Taxco de Alarcón. En el año 2010 recibió clases de piano de manera formal con Juan Pablo González. En 2013 ingresó al Centro Morelense de las Artes en Cuernavaca, donde estudió la licenciatura en piano, composición, dirección coral y orquestal. Fue parte del coro Jóvenes Cantores de Morelos y ha dirigido las orquestas de iniciación y juvenil del Centro Morelense de las Artes.

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3: Leyenda del Cristo del Santo Entierro. En una noche clara y cálida de primavera, cuando los frailes del convento de San Bernardino de Siena dormían tranquilamente después de un día de arduas labores, interrumpió de repente la quietud de la noche una serie de golpes dados con suma desesperación en la puerta del lugar. Presurosos, los frailes, creyendo que se trataba de un caso de importancia, abrieron la puerta, pero ¿cuál sería su sorpresa? Que no encontraron persona alguna y solo estaba una mula que cargaba un voluminoso bulto. Trataron de encontrar al dueño creyéndolo en las cercanías, pero al no tener suerte, decidieron albergar por esa noche a la mula de tan extraña procedencia. Después de introducirla al patio del convento, hoy escuela Juan Ruiz de Alarcón, se retiraron nuevamente a descansar en espera que al día siguiente se presentara el dueño a reclamar su animal y su pesado bulto. A la mañana siguiente, el hermano portero decidió llevar un poco de alfalfa y agua a la mula, pero mayor fue su asombro al encontrarse con que el animal había desaparecido. Al instante, corrió a dar aviso al padre superior, mismo que fue a verificar si el bulto también había desaparecido, pero ante la expectación de todos, el bulto ahí estaba. Al pasar algunos días, ninguna persona se presentaba a buscarlo, y los frailes, impacientes, decidieron abrirlo para investigar su contenido. Cuidadosamente fue abierto. Una gran sorpresa se llevaron al ver que el empaque guardaba un crucifijo. Una bella escultura con goznes que le permitían mover los brazos, hombros, rodillas y cuello. Otro aspecto milagroso de este acontecimiento fue que solo faltaban 7 días para la celebración de la Semana Santa, y esta imagen sirvió a los frailes para la celebración de la crucifixión y santo entierro. Se hizo una investigación para saber si alguna caravana había pasado por ese lugar y que la mula con esa escultura se hubiera desviado, pero no se encontró ninguno cerca, por lo que la procedencia del animal aún está en el

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3: Los militares que consumaron la independencia fueron Vicente Guerrero y Agustín de Iturbide. El 24 de febrero de 1821, al darse a conocer el Plan de Iguala. Posteriormente, se instauró un gobierno imperial encabezado por Iturbide sin romper la monarquía. Algunos historiadores creen que el plan fue redactado en Taxco. Por esta razón, se colocó una placa histórica alusiva, la cual se encuentra en la entrada del exconvento de San Bernardino de Siena, lugar donde se supone se redactó el Plan de Iguala por Fray Agustín León Leal y el propio Iturbide.
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el Día del Locutor. Felicitaciones para aquellos que han hecho de su voz un arte, una pasión, que han hecho de su voz un oficio. Gracias, locutor, por madrugar, por prepararte y por aún sentir nervios y abrir micrófono. Soy Leti Cuellar.

0: 14 de septiembre, Día del Locutor.
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2: ¿Sabía que el colesterol alimentario puede aumentar los niveles de colesterol en la sangre, pero es la grasa saturada de los alimentos lo que afecta todavía más esos niveles? Aunque la etiqueta ostente el letrero "sin colesterol", no suponga que el producto es saludable. Revise con atención su contenido en grasas saturadas. Por su salud, mejore su dieta, reduciendo las grasas saturadas y colesterol. Coma pescado en vez de carne. Prefiera alimentos con fibra, como cereales integrales, entre ellos la avena integral. Es una buena opción, además de verduras semicrudas y fruta. Use aceites monoinsaturados, como el de olivo, aguacate, ajonjolí, pepita de calabaza, en vez de mantequilla. Siga un programa de ejercicio constante. Aumentará el nivel de HDL, llamado colesterol bueno.
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3: Antonio Gallegos Pérez nació en la Ciudad de México el 1 de febrero de 1977. Cuando tenía 6 años de edad, comenzó a recibir clases regulares de música con el maestro Daniel Beltrán, a quien le ha grabado y musicalizado todas sus canciones. Obtuvo el primer lugar en la interpretación del himno nacional a nivel escolar en la entidad. En la preparatoria, comenzó a participar en eventos sociales con sus maestros Daniel Beltrán y Óscar Gómez. En el año de 1996, estudió la carrera de licenciado instrumentista en la Escuela Nacional de Música.

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2: El proyecto arquitectónico fue realizado por Cayetano de Sigüenza, pero no hay seguridad de quien realizó la obra. En un poema hecho para conmemorar el regreso de Don Manuel de la Borda, se habla de un tal Durán, del que se dice fue el artífice de esta iglesia. Por eso se cree que él pudo haber participado en la realización de la obra. En el Archivo General de la Nación aparece el nombre de Don Diego Durán, que vivía en México hacia 1753. Fue precisamente por el tiempo en que fue construida Santa Prisca. Por otra parte, el Durán mencionado en esos versos pudo haber sido Don Miguel Custodio Durán, uno de los arquitectos que firmaban las ordenanzas para arquitectos de 1736. En último análisis y según los datos más seguros, parece que el proyecto fue de Sigüenza. Durán dirigió la construcción y el maestro de obras fue Don Juan Caballero.
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